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3: 5 de la tarde con 13 minutos, oiga, vengo yo muy contenta, muy emocionada, muy feliz, incrédula incluso. Le voy a compartir, oiga, la información más innecesaria, la información menos provechosa, la información que verdaderamente no nos sirve para nada. Pero lo voy a hacer, porque no sé si a usted le haya pasado, a mí sí, tengo mucho tiempo libre, hay muchas cosas pasando en mi cabeza. Estar de pronto en un lugar donde, pues que son salas de espera, no he visto en ninguna otra parte, estas sillas de metal, lodos y lodos y lodos, duras, duras, duras, duras, que tienen muchos hoyitos, oiga, muchos hoyitos. ¿Pero qué tantos hoyitos? Pues es lo que vamos a aprender el día de hoy, oiga. Le digo que no nos sirve de nada, pero al menos a mí sí me ha tocado estar en el Seguro Social viendo esas sillas que rechinan un montón aparte de todo, y decir, ¿cuántos hoyos habrá? Pues resulta que hubo alguna persona, más mal de la cabeza que yo, que se puso a contar cuántos hoyitos tienen esas sillas. Se trata nada más y nada menos que de 6,384 agujeros, oiga. Usted ya puede ir en paz, usted puede vivir la tranquilidad, usted puede, pues ahora ya, despegar todas las metas y sueños que tenga en su vida, porque ya descubrimos ese misterio. De nada nos sirve, de nada. Pero en lo personal, yo me siento más tranquila.

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0: Hola.
1: Escucha, dime si tu mamá hoy quisiera atenderme.
0: Ese señor que habló ayer, yo le voy a avisar. Lo creo que se está bañando y no sé si lo podrá atender.
1: Dile, por favor, que es algo importante y le quiero hablar.
0: Dice algo a mi mamá. Ella me hace siempre señas y me dice despacito, dile que no estoy.
1: Y mientras, dime si es que ya vas a la escuela si cuidas tu lección.
0: O si mi mamá trabaja, la señora del vecino me lleva al colegio. Mi boletín no firmaba más porque yo no tengo papá.
1: Dile, son 6 años que sufriendo estoy. Es justo tu edad.
0: Vamos, yo solo tengo 5 años.

0: Si vas de vacaciones, como el año pasado, a las playas del mar.
1: Sí, me gusta bañarme y ahora yo sé nadar. Pero dígame, ¿cómo es que usted sabe que hace un año comenzó de vacaciones?
0: Dile a tu mamá que yo la quiero mucho y también a ti.
1: Pero si yo no lo conozco. Ahora dígame, ¿qué le pasa?

0: entonces, adiós.
1: Adiós, señor.
2: Adiós, hijito.
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3: 5 de la tarde con 41 minutos. Oiga, ¿sabía usted que Madonna, la Madonna de toda la vida, la Madonna pelo blanco, no pelo güero, Madonna, esa misma Madonna, tiene en su posesión, en su casa, en su pared, una obra, un autorretrato de nada más y nada menos que Frida Kahlo, fíjese nada más. ¡Au! Tiene un autorretrato de Frida Kahlo y cuenta toda la historia. Oiga, yo se lo voy a platicar utilizando las mismas palabras de la misma Madonna. Dice ella que primero está presentando el cuadro, ¿no? Y luego dice que es ella misma. Y que a menudo se autorretrataba con monos sobre los hombros. Y luego dice, ella sí tenía muchos monos, pero la razón por la que los tenía era porque los entrenaba para que le avisaran cuando su esposo le era infiel con otra mujer. ¡Órale! No, pues Dios guarde, oiga. Pero continúa ya con su historia, ¿no? Existe la historia de la pintura, de cómo llegué a ser su dueña. En la preparatoria solo había un museo al que podías ir. Se llamaba el Instituto de Artes de Detroit. La primera vez que fui ahí, había unos murales enormes de Diego Rivera por toda la pared. Pero lo que realmente llamó mi atención fueron estas pequeñas fotografías, que estaban algo escondidas de una hermosa mujer mexicana. Me cautivó el aplomo que ella tenía y su belleza única. Realmente me conmovió y se volvió para mí como una especie de musa eterna. ¡Órale! Luego ya cuando ella, de coincidencia, en Nueva York, pues ya se intensificó ella, ¿no? Ya empezó a pensar y dijo, es que yo deseo una de las obras de esta figura. Y dice, me mudé a Nueva York desde Detroit, Michigan. Y mientras paseaba por ahí, había una feria callejera y vi esta postal. Era de esta pintura. Eran mis primeros 5 minutos en Nueva York y la primera persona que vi fue Frida. Desde ese día me prometí que algún día tendría ese cuadro. ¡Qué bonito, oiga! ¡Qué bonito! En algún momento ya salió a subasta ese cuadro de Frida Kahlo y dijo, si eres un artista en apuros, una mujer que lucha por salir adelante y te sientes una marginada, entonces puedes llegar a identificarte con Frida. ¡Ay, qué bonito, oiga! ¡Qué curioso! Ya hace poco hablábamos de Frida Kahlo, hablábamos de pues una gran influencia y un gran peso que tiene. Y qué interesante que pues una personalidad que también tiene influencia, que también tiene peso, pero en otro

de contexto, pues lo reconozca y sobre todo que se encuentre, que se identifique. Qué bonito, oiga, qué bonito. Definitivamente el arte logra cosas maravillosas, hacernos sentir cosas que quizá no podríamos tener con ninguna otra cosa, oiga, exactamente. Y pues ya que estamos, ¿no? Escucharemos algo de Madonna, La Isla Bonita, ¿qué le parece?

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3: 6:11. Oigan, qué bárbaro, qué bárbaro. ¿Qué pasó, Jesucristo bendito? ¿Y la superhora disco? Se me fue, pero no pasa absolutamente nada. Ahorita nos incorporamos a la programación habitual. No sé, como que se me, no sé, dije yo, las 6 de la tarde ya, qué rapidez, oiga, qué bendición. Pero bueno, oiga, le quiero platicar sobre unas ranitas muy bonitas y muy peligrosas. Chan, chan, chan, chan. Las ranitas, son tres ranitas que son una cosa impresionante, oiga. Está la rana dardo dorada. Es la más famosa y considerada una de las más tóxicas del planeta entero. Vive en una pequeña región de la costa del Pacífico, por allá en Colombia, entonces no nos tenemos que preocupar por encontrárnosla. Mide tan solo 5 centímetros y su piel está llena de una toxina que se llama batracotoxina, que es una de las sustancias naturales más potentes conocidas. Esta sustancia mantiene abiertos los canales de sodio de las células nerviosas y musculares, y como consecuencia, los nervios dejan de funcionar correctamente, incluidos el corazón y los músculos, oiga. Lo más sorprendente de todo esto es que la rana no necesita, o sea, nada, ni morder ni picar, porque la toxina está en su piel, esa es su defensa. Luego está, esa fue la rana dardo dorada, luego está la rana dardo azul, es un color precioso, un azul eléctrico, unas manchas negras, parece carro deportivo, y aunque es venenosa, muy venenosa, sí es menos tóxica que la dardo dorada. Justamente el color, estos colores tan llamativos, están para avisar, ¿no? Para decir, no me comas. O sea, es muy interesante porque en la naturaleza pues están los animalitos de que no quieren ser comidos y tienen ahí su manera de esconderse. Y luego están las ranas que dicen, mira, tú me estás observando, tú sabes a lo que te atienes, prácticamente, ¿no? Por último tenemos la rana fresa, que curiosamente puede ser roja, azul, verde, naranja o hasta morado, dependiendo de la población. Y justamente esta rana también viene con su buena dosis. Que curiosamente, las ranas no es que nazcan con esos venenos. Resulta que, según los científicos, puede ser que las ranas obtengan las sustancias tóxicas de su alimentación, especialmente de hormigas, de escarabajos, de ácaros y otros pequeños bichitos, ¿no? Artrópodos es la palabra correcta. Y cuando estas ranas se crían en cautividad y reciben una dieta diferente, con el tiempo dejan de producir esas toxinas tan potentes. Entonces, eso nos demuestra que el veneno sí depende en gran medida de lo que comen, oye. Órale. De hecho, por allá en Colombia utilizaban el veneno de la rana dardo dorada para impregnar las puntas de las cerbatanas de caza. De hecho, de ahí viene el nombre rana dardo venenosa. Órale. Muy interesante. Oigan, antes de empezar con la música disco, teníamos pendiente una petición. María del Sol, quiero tu vida. La escuchamos, iniciamos la hora disco y ahora es hora.

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0: 6:37. Oiga, le voy a platicar del ortolán.
1: ¿De quién?
0: Ortolán es un pequeño pájaro cantor que, híjole, tiene una fama desproporcionada por una antigua tradición gastronómica francesa. Hay polémica también. Fíjese que se trata de un ave de aproximadamente 15-17 centímetros que vive en Europa y parte de Asia. Migra para África cuando necesita pasar el invierno. Tiene un plumaje discreto, tonos marrones, verdosos. Come semillitas, come insectos. Pero lo que hizo famoso el ortolán no fue su aspecto. Fue la forma en la que tradicionalmente se preparaba en Francia. Considerado un manjar, oiga. Según la tradición, escuche bien esto. Según la tradición, el ave era capturada durante su migración y se mantenía en oscuridad. Se creía que esto hacía que comiera de manera continua y pues obviamente que hubiera más carnita para comer, ¿verdad? Luego se cocinaba entero y se consumía de un solo bocado, incluidos los huesos, oiga. Era un clavo en plato, un plato muy exclusivo, un plato caro, reservado para ocasiones especiales, para restaurantes de alta cocina. Y uno de los aspectos más conocidos de esa tradición es que la gente se cubría la cabeza con una servilleta al momento de comerlo. ¿Por qué, oiga? Bueno, se creía que era para concentrar el aroma del plato alrededor del rostro, para mantener cierta intimidad durante la experiencia gastronómica. Que eso está medio rarito, ¿no? O sea, porque quisieras tener ahí... Pues, bueno, está bien. Y también para ocultarse de Dios, porque era un acto bastante cuestionable, parecía demasiado excesivo. Y justamente esa explicación es famosa. No hay pruebas de que fuera el origen histórico de la costumbre, pero está interesante, ¿no? ¿Qué pasó con la práctica de esa? Oiga, bueno, pues ya con el tiempo las poblaciones del ortolán obviamente disminuyeron. Lo mismo de siempre, la pérdida del hábitat, chalala, chalala, y obviamente, pues, oigan, se los estaban comiendo, ¿no? Ahora, el ortolán está protegido en gran parte de Europa, oiga. Su captura, comercio y caza están prohibidos en muchos países, incluida Francia, donde durante años existió un mercado clandestino, a pesar de las restricciones. Actualmente ya el interés por el ortolán pues está más relacionado con su conservación que con su consumo. Bendito Dios, bendito Dios. Y fíjese que a pesar de toda esta fama culinaria, el ortolán pesa aproximadamente 20-30 gramos. Haga de cuenta usted 2 cucharadas de azúcar. Órale, órale, cosita de nada. Y aún así uno de los símbolos más polémicos de la gastronomía francesa. Interesante, oiga. ¿Qué podemos hacer al respecto? Pues pegar una bailada, oiga. ¿Qué más?

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2: 7 de la tarde con 15 minutos. Oiga, ¿sabía usted cuál es el hueso más pequeño de su cuerpo? Se llama estribo. Estribo, yo pensé que eso era de los barcos. Se encuentra dentro de nuestro oído medio, está escondido detrás del tímpano, o sea, no se puede ver, no se puede siquiera sentir si no estamos utilizando instrumentos médicos. Y es realmente diminuto. Mire, entre 2 y 3 milímetros de largo, o sea, literal, puede usted encontrar un grano de arroz más grande. Pesa una cosa de nada. Y tiene una forma parecida a la silla de montar del caballo, por eso se llama estribo. ¿Pero para qué sirve? Oiga, aunque es muy pequeño, obviamente está ahí por un motivo. Tiene su función esencial para la audición. Por ejemplo, cuando un sonido llega a nuestro oído, las ondas sonoras hacen vibrar el tímpano. Y el tímpano mueve tres pequeños huesos del oído medio. El martillo, el yunque y el estribo. El estribo, pues, transmite esas vibraciones hacia el oído interno, donde ya se convierten en señales nerviosas, que es lo que nuestro cerebrito hermoso puede interpretar como el sonido, ¿verdad? Es como un sistema de palanquitas que va amplificando las vibraciones, pues, diría el lobo feroz, para oír mejor. ¿Y por qué son tres huesillos? Bueno, el martillo, el yunque y el estribo forman una cadena de huesecillos, la más pequeña de todo el cuerpo, y trabajan juntos para transmitir el sonido desde el aire hasta el líquido del oído interno. O sea, hacen mucha chamba para que nosotros podamos escuchar bien. Y es impresionante, oiga. De hecho, ya ahorita platicándolo así como que ya, como que siento, ¿sabe? Como que siento que siento. Pero no, no se puede, oiga. No se puede. Pero es bueno saber entender, vaya, qué es lo que sucede en nuestro maravilloso cuerpo.

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13: 7:32 p.m, oigan, ¿y el clima? ¿Y el clima qué nos dice? Temperatura en este momento 28 grados centígrados, ya bajando, ya descendiendo, por supuesto. Tenemos un 20% de probabilidad de lluvia. Ya me dirá usted qué es lo que está viendo. Yo no he visto el cielo como desde las 9 de la mañana, entonces, pues, ajá. Humedad de 53%, viento 10 kilómetros por hora. Mañana lunes, ya nos habla de lluvias, de tormentas eléctricas dispersas. ¿Se acuerda que yo le estaba diciendo que el lunes, que no sé qué, la? Pues ya cambió. De hecho, ya cambió toda la semana. Verá, le platico. Lunes hay 40% de probabilidad de lluvia entre las 5 y las 8, entre las 5 de la tarde y las 8 de la noche. El martes, fíjese lo que son las cosas. El martes hay 65% de probabilidad de lluvia, algo que no tiene absolutamente nada que ver con lo que estuvimos platicando en la mañana. Wow. El miércoles, 30% de probabilidad de tormentas eléctricas dispersas. Órale, muy interesante. Mira lo que me platicaron ayer. No sé qué tan cierto. O sea, nosotros que estamos tan pegaditos a Estados Unidos, que todo el tiempo se ha dicho, ¿no? Pobrecito México, tan lejos, ¿cómo es? México tan lejos de Dios y tan cerca de Estados Unidos. Algo así, ¿verdad? Pues sí, tal cual. Sí, México, tan lejos de Dios y tan cerca de Estados Unidos, que se le atribuye popularmente al presidente Porfirio Díaz, pero hay quienes dicen que fue el escritor y político Nemesio García Naranjo. El asunto es que me contaron a mí que nuestro clima, nuestros pronósticos, que a veces la gente se enoja con nosotros y dice, ay, es que dijeron una cosa y no la atinaron. Es un pronóstico, para empezar. Y para terminar, pues no lo buscamos, no lo hacemos nosotros, pues no nos subimos a ver a las nubes y así nosotros pues nada más accedemos a la información a la que cualquier persona puede acceder. Y esa información, le digo, es información de Estados Unidos. Ajá. Resulta, no sé qué tan conspiranoico sea esto, pero así me pasaron a mí el mitote, que Donald Trump estuvo haciendo recortes de ciertas áreas para agarrar ese dinero y financiar cosas que a él sí le interesan. Y una de las áreas a las cuales le quitó de todo fue al área del clima. Entonces, de 50 personas que trabajaban checando el clima,

Ahora hay 5 personas, no se dan abasto y las predicciones no son para nada fiables, pues no lo sé. No sé qué tan cierto sea, es el mitote que me pasaron el día de ayer. Quizá yo soy una persona que cae muy rápido y sí, puede que sí, pero me llamó bastante la atención, oiga, me llamó bastante la atención. A mí me consuela, la verdad, a mí me consuela porque ya sabe que a mí me mortifica mucho pues no atinarla, a mí me da mucha vergüenza decirle una cosa con el clima que pase otra, pero me hace sentir mejor saber que es culpa de Donald Trump.

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7: Genie. 7 de la tarde con 52 minutos. Oiga, ¿cómo le caería un churro delicioso, maravilloso, calientito, azucarado? Qué rico, oiga, qué rico. Tan malos que son. Porque, pues, ajá. Tan pesado, pero son buenos en sabor. Muy fácil, muy sencillo. Agua, harina, sal para hacer la masa. Lo ponemos en el aceite, ya que esté bien doradito, bien bronceadito, tiernito por dentro. Le pegamos su buena revolcada en azúcar. En algunos lugares también, pues, canelita. Pero si tuviéramos que buscar el origen, de dónde vienen, pues hay dos teorías principales. Oiga, a pesar de que lo tenemos como tan establecidos por acá en México, déjeme decirle que las dos teorías principales están muy alejadas. Una de las historias más conocidas dice que los pastores españoles preparaban churros porque eran fáciles de cocinar en las montañas, donde no siempre había pan fresco. Como le digo, harina, agua, sal, sartén con aceite y listo. Según esa teoría, el nombre podría venir de la oveja churra, que es una raza de ovejas de

0: Castilla, y se dice que la forma de los cuernos de estas ovejas pues, recordaban a los churros. Otra hipótesis nos cuenta que los exploradores portugueses conocieron en China una masa frita llamada youtiao, un alimento salado que se consume en el desayuno, y que al regresar a Europa habrían adoptado la idea, pero quitando la levadura y haciendo una versión pues un poquito diferente que terminó siendo dulce. No hay pruebas concluyentes de cuál es la teoría correcta, el origen es un misterio, un motivo de debate, pero qué rico, Vega, qué rico. Ahora, algo interesante de los churros, ya ve que tienen esa formita como de estrella, vamos a decirle, ¿no? O sea, que no son cilíndricos por completos. Si fueran redondos, el vapor generado durante la fritura podría acumularse y hacer que la masa se agrietara, o peor aún, oiga, que salpicara aceite. Entonces, estas formitas que tienen aumentan la superficie y ayudan a que el calor penetre de manera uniforme y hacen que el churro quede más crujiente. Hay otros, oiga, que se llaman porra. Porra, también se comen por allá en España. En España, tío, no es cierto, oiga. Se come mucho por allá, es pues prácticamente lo mismo. Bueno, nada más que es como hecho en circulito, no lo cortan, es hecho en circulito, y es una masa un poquito más gruesa, un poquito más esponjoso, ¿no? En España, sí o sí, los tienen que acompañar con chocolate caliente, espeso o café. Aquí en México, usted sabe que no le tenemos miedo a nada y agarramos y los rellenamos de mil y un cosas bien espolvoreaditos. En Argentina igual también los comen, pero ahí con dulce de leche, nada más, que es como pues, parecido a la cajeta. Y fíjese que en Brasil también son bastante populares, fíjese nada más. Qué rico, oiga. O sea, me duele la tripa nada más de imaginármelo, pero vale completamente la pena.
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0: Muy buenas noches, bienvenidos y bienvenidos a una emisión realmente especial de la Hora Nacional. Es que hoy estamos de manteles largos porque celebramos 89 años de acompañar a las familias mexicanas. Y qué mejor que hacerlo desde un lugar lleno de historia, Casa Tlaxcala, en el Centro Histórico de la Ciudad de México.
1: Hoy es una noche para recordar el compromiso que, desde hace casi 9 décadas, mantiene vivo este espacio. Acercar a millones de personas lo mejor de nuestra historia, nuestras tradiciones, nuestra diversidad cultural y las historias que nos unen.
0: El 25 de julio de 1937, por iniciativa del entonces presidente Lázaro Cárdenas del Río, nació la Hora Nacional, que hoy es el programa de radio más antiguo de México que sigue al aire de manera ininterrumpida. Desde entonces ha evolucionado junto con el país, manteniendo intacta su vocación de servicio público.
1: Hoy nos encontramos en la sede de la representación del gobierno del Estado de Tlaxcala en la Ciudad de México. Y les agradecemos por abrirnos las puertas de esta casa para hacer esta transmisión conmemorativa.
0: Este inmueble, construido hace varios siglos, tiene una historia bien importante. Es que a finales del siglo XIX fue hogar por un tiempo del escritor y héroe de la independencia cubana José Martí. Además, actualmente tiene la exposición del maestro César Menchaca, un artista mexicano que hace piezas monumentales llenas de color, símbolos e identidad.
1: También nuestro reconocimiento y un enorme abrazo a todas las radiodifusoras y televisoras públicas que cada semana hacen posible que la Hora Nacional llegue a millones de personas en todo México. Muchísimas gracias por ser parte de esta gran historia que hoy cumple 89 años.
0: En este programa vamos a hablar del Día Internacional de la Mujer Afrodescendiente. Y hablando de mujeres que han dejado huella, revisaremos el papel que han tenido en nuestra historia.
1: Reconoceremos la riqueza de nuestras lenguas originarias y la importancia de difundirlas.
0: Viajaremos al pasado para conocer la grandeza de México de Tenochtitlán, una ciudad con gran ingeniería y organización.
1: En nuestros flashazos del bienestar tendremos información sobre el Acuerdo Nacional Maíz Tortilla, un programa que fortalece a productores y a quienes se dedican a la elaboración y venta de este alimento fundamental. Por favor,

0: quédense con nosotros.
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0: La música tradicional mexicana sigue transformándose y encontrando nuevas voces. Desde el Valle del Mezquital, en Hidalgo, llega el grupo Los Camaleón, un trío que está renovando la música huasteca al mezclar la esencia del huapango con el pop contemporáneo. Con su propuesta, demuestran que nuestras raíces tienen muchos caminos para seguir sonando. Vamos a escuchar una de sus canciones.
2: ¿Qué tal, sus amigos? Los Camaleón, estamos en la hora nacional, estamos de fiesta, con Flor Pálida, de Los Camaleón.

0: cada 25 de julio se conmemora el Día Internacional de la Mujer Afrodescendiente, una fecha que nació en 1992 durante el primer encuentro de mujeres afrolatinas, afrocaribeñas y de la diáspora. Es un espacio para visibilizar las luchas, aportaciones y desafíos de las mujeres afrodescendientes, tanto en América Latina como el Caribe.
1: Esta fecha nos invita a reconocer sus historias, su riqueza cultural y su papel fundamental en la construcción de nuestras sociedades, pero también a reflexionar sobre las desigualdades que enfrentan por la discriminación, el racismo y las múltiples formas de exclusión. Es un llamado al respeto, a la dignidad y a garantizar sus derechos.
0: Bueno, ya que estamos hablando de nuestra riqueza cultural, vamos a hablar sobre las personas afrodescendientes. Su día se celebra cada 31 de agosto y es una fecha para reconocer las contribuciones, historia y cultura de las comunidades afrodescendientes.
2: Así es. Y para platicar del tema tenemos aquí con nosotros en la Hora Nacional a Isaura Patricia de la Cruz García. Ella es una mujer indígena y afromexicana de la Costa Chica de Guerrero. Ella es promotora y defensora de los derechos de las mujeres indígenas, integrante de la Organización de Traductores e Intérpretes OTIGLI, coordinadora de las Corredes de Paz y Justicia de México e integrante del Consejo y Representantes Indígenas en la Ciudad de México. Isaura, ¿qué tal? Buenas noches.
3: Bueno, sí, ya me quedé así. Ay, todo eso. Esa me refiero en el sentido de que pues siempre estamos en lucha. Siempre lo que estamos haciendo lo hacemos de corazón, siempre hacia nuestra cultura, amor hacia nuestra cultura, porque me encanta la frase que dice existimos porque resistimos. Me encanta porque así es, así ha sido, pero pues bueno,
0: con todo ese currículum, me imagino que en el camino te has haber encontrado un montón de topes y trabas, ¿no? Desafíos, por decirlo de alguna manera.
3: Sí.
0: ¿Nos puedes platicar un poquito de algunos de ellos?
3: Bueno, han sido los desafíos, barreras, esas desigualdades, están ahí día a día, ¿no? Más sin embargo, donde fue muy notorio, y lo sé porque lo tengo muy presente, es a partir de que salgo de mi comunidad, me voy, en este caso, a la Ciudad de México, es donde me doy cuenta que existe todo este tipo de desigualdades. Dije, wow, me miran distinto, pero yo también miro distinto, ¿no? Porque yo vengo con otra mirada también, y encontrarme aquí también es también de, fue un choque así, de donde yo vengo, pensaba que se hablaba, en mi caso, que yo hablo el amuzgo, pensé que aquí también se hablaba. Así que yo llegué muy natural sin saber que aquí existía otra lengua, pero no nada más estamos hablando de la lengua predominante, sino que también me encuentro con otras comunidades indígenas, claro, que radican aquí. De ahí empezamos como que yo me empiezo a integrar, una de las cosas, el ver esta diversidad, me empiezo a integrar para encaminarme a esto, y pues hasta ahorita aquí seguimos.
2: Lo que nos cuentas de visibilizar y de poner todo esto sobre la mesa es muy importante, ¿no? Y tu trabajo también es súper importante, porque como decías, estás en todo, no paras.
3: Sí, yo creo que este día lo tenemos precisamente para crear conciencia y buscar la manera de combatir este racismo y la discriminación, para dar a conocer nuestra cultura. También es para mostrar nuestra identidad, también es de las aportaciones que los pueblos afrodescendientes han hecho para construir este país, el cual hoy pues es México, con esta diversidad lingüística.
2: Es que es eso, eso es México.
3: Ajá, somos parte, pero esta parte no se veía, porque digo, la lucha de nosotros ha sido desde antes, ¿no?
2: Sí, claro.
3: Antes, mucho antes de,
2: sí,
3: precisamente.
2: Sí, falta todavía.
3: Sí, sí, falta mucho, pero esa lucha nos trajo al reconocimiento, ¿no? Pero también ese reconocimiento, repito, ya nos trajo también a estos espacios.
2: Así es.
0: Pues nos da muchísimo gusto haberte conocido, que vengas a platicarnos de todos esos temas, haber podido escuchar sobre todos tus nombramientos de trabajo, para que haya más visibilidad y vivamos en un país más igualitario.
3: Sí, ya nos atrevemos las mujeres, en este caso vamos a hablar de la mujer, ya nos atrevemos a ocupar estos espacios que siempre han sido para el hombre, ¿no? Ahorita hay mujeres afrodescendientes e indígenas también que han ocupado cargos muy importantes.
2: Sí.
3: Los han ocupado cuando antes era de hombres o de mujeres con mente blanca, ¿no? Y ahorita ya podemos participar. Entonces, pues, sí, sí estamos avanzando, que nos falta mucho también, pero yo repito, es trabajo de todos.
2: Así es.
3: De todos hacerlo.
2: Pues muchísimas gracias, Isaura, te agradecemos mucho. Gracias por venir a la
3: No, a ustedes por la invitación. Gracias.

0: Y es un gusto que estén con nosotros aquí. Nada les ocurre irse a ningún lado, por favor, que tenemos mucho más.
1: La historia de México también se construye gracias a mujeres que, con su talento y determinación, abrieron camino para muchas generaciones.
2: Por eso mismo, nuestros compañeros Rosalba Aguirre y Germán Gastelum nos platicarán sobre la importancia de visibilizar el papel de las mujeres en nuestro país.
3: Familia de la Hora Nacional, hay historias que cambiaron el rumbo de nuestro país, que durante mucho tiempo no tuvieron el espacio que merecían. En la Hora Nacional, nos gusta abrir una ventana para conocer y recordar a esas mujeres que con su trabajo, su talento y su valentía han dejado una huella profunda en México.
4: Y es un tema que nos toca a todas y a todos. Hoy las mujeres representan alrededor del 51.7% de la población mexicana, de acuerdo con el INEGI. Hablar de las mujeres es hablar de la historia de nuestro país, porque han estado presentes en la cultura, en el arte, la ciencia, la educación, la salud y en muchos otros ámbitos que forman parte de nuestra vida cotidiana.
3: Lo interesante es que al conocer sus historias descubrimos nuevas formas de entender nuestro país. Detrás de muchos acontecimientos importantes de México, hay mujeres que aportaron ideas, conocimientos, esfuerzo y que, bueno, abrieron el camino a las nuevas generaciones.
4: Eso es lo que hemos querido compartir en nuestras cápsulas. Historias que inspiran y que nos invitan a mirar nuestra historia desde otra perspectiva. Porque cuando conocemos sus trayectorias, también reconocemos la importancia de sus aportaciones y el impacto que tuvieron en la sociedad.
3: Hemos hablado, por ejemplo, de Margarita Maza, una mujer fundamental en la historia de nuestro país. Por su acompañamiento, la participación que tuvo durante etapas importantísimas en la Fundación de México. También, por ejemplo, Matilde Montoya, la primera médica mexicana quien abrió camino para que muchas mujeres pudieran dedicarse a la medicina.
4: También recordamos a Elena Poniatowska, escritora, periodista, cronista y activista mexicana, una de las grandes voces de la literatura y el periodismo de nuestro país. Aurora Reyes, muralista, maestra y artista, considerada la primera mujer muralista de México. Y a Elvia Carrillo Puerto, una de las grandes impulsoras del voto femenino y de la participación de las mujeres en la vida política de nuestro México.
3: La lista sigue creciendo. Hay mujeres que transformaron su comunidad desde la educación, la investigación, las artes o el servicio a los demás. Ocupan espacios que nos han dado y siguen hasta nuestros días vigentes porque nos han dado muchísimo conocimiento a las nuevas generaciones.
4: En la Hora Nacional hemos acercado al público a grandes personajes de nuestra historia de una manera diferente, a través de entrevistas con actrices que le han dado vida y que nos permiten conocer sus historias desde una mirada más cercana.
3: Por ejemplo, tuvimos a Sor Juana Inés de la Cruz, una mujer brillante que defendió su derecho al conocimiento y a expresar sus ideas. También a figuras llenas de simbolismo como Cihuacóatl, ¿te acuerdas? También hemos tenido a la Catrina, un personaje creado por José Guadalupe Posada.
4: Símbolo también en nuestro país y hablando de cultura. Cada una de estas historias nos recuerda que las mujeres han estado presentes en todos los capítulos de México. En las letras, en las artes, en la ciencia, en la educación, en las luchas sociales y en la construcción de nuestra identidad.
3: En la Hora Nacional creemos que hablar de las mujeres es contar la historia completa de nuestro país. Por eso seguimos compartiendo sus voces, sus logros y las aportaciones de millones de ellas.
4: Y por supuesto, tener muy en claro que gracias a esta lucha constante de las mujeres tenemos la primera presidenta mexicana, nuestra querida Claudia Sheinbaum. Gracias a todas ellas que han creado un México poderoso y fuerte.
3: Seguimos celebrando este aniversario justo recordando el papel tan importante de la mujer en la historia.
4: Felicidades.
3: Felicidades.
1: En el año 1325, sobre un pequeño islote en medio del lago de Texcoco, se fundó Tenochtitlán, la gran capital del Imperio Mexica. Con el paso del tiempo, esta ciudad se convirtió en una de las más importantes de Mesoamérica.
2: Llegó a tener más de 200.000 habitantes y una extraordinaria ingeniería hidráulica. Construyeron acueductos, calzadas, canales navegables y un sistema agrícola basado en chinampas que permitió alimentar a su población creciente. Vamos a conocer más de su historia en la siguiente cápsula.
5: México es una sociedad multicultural y plurilingüística que tiene en sus pueblos originarios, en su cultura y tradiciones que persisten hasta hoy, una de sus mayores fortalezas. Su historia está estrechamente ligada a sus ciudades. La Ciudad de México Tenochtitlán, una de las más esplendorosas del México antiguo, construida en medio del Gran Lago de Texcoco, es uno de los mayores logros de la civilización mexica. Fue fundada en 1325 después de un largo peregrinar del pueblo mexica de 260 años desde Aztlán, su lugar de origen. La ciudad se erigió sobre un islote y se extendió ganándole terreno al agua a través de notables obras de ingeniería hidráulica. En el centro de la ciudad estaba el Templo Mayor, o Gran Teocalli, y un conjunto de palacios y espacios públicos en donde se realizaban las principales actividades religiosas, políticas y administrativas. Ese gran centro ceremonial era el núcleo del que partían cuatro calzadas que comunicaban a la ciudad con la tierra firme. Hacia el sur, la de Iztapalapa, que la conectaba con los pueblos de Coyoacán, Xochimilco e Iztapalapa. Hacia el poniente, la de Tacuba. Al norte, la de Tepeyac. Al oriente, otra calzada conectaba con la zona de embarcaderos que se dirigían principalmente a Texcoco. Alrededor del gran centro ceremonial, la población mexica vivía en cuatro barrios o Tlaxilacali, islotes separados por las cuatro calzadas descritas. Al nororiente estaba Atzacualco, lugar de las hormigas, relacionado con el Mictlán, región de los muertos y la oscuridad. Al suroriente, Teopan, lugar de los dioses, donde nacía el sol, relacionado con el dios Huitzilopochtli y donde se encontraba el templo mayor y el centro ceremonial principal de la ciudad. Al sur poniente, Moyotlán, lugar de los montículos de agua o lugar de los mosquitos, relacionado con la diosa Chalchiutlicue, con el agua y el ocaso. Al norponiente, Cuepopan, junto al camino, donde se desarrollaba la mayor parte del comercio y que se conectaba con la ciudad gemela de Tlatelolco, que formaba una unidad política, religiosa y comercial con Tenochtitlán. Estos cuatro, Tlaxilacali, estaban habitados por familias extensas que provenían de un mismo linaje y que tenían un fuerte vínculo comunitario. Había cerca de 60 comunidades familiares, organizadas en calpulis, en esos cuatro barrios de la gran ciudad. Poseían y trabajaban la tierra en común. Se dedicaban normalmente al mismo oficio, organizaban sus ceremonias religiosas en honor de sus dioses patronos y tomaban colectivamente las decisiones sobre la guerra, los desastres naturales

0: y la política. Dentro de cada barrio había un templo central, o teocalli, casas y espacios públicos para las actividades colectivas, religiosas y civiles. México Tenochtitlan, la ciudad sagrada mexica, la capital más importante de Mesoamérica en el siglo XV y comienzos del XVI, centro político y militar dominante, fue símbolo de esplendor y grandeza. Su historia, la de los hombres y mujeres que la habitaron y que la siguen habitando, es parte fundamental de la herencia de la que se nutre el humanismo mexicano.
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2: México tiene una gran diversidad cultural y lingüística. Con 68 lenguas indígenas y 364 variantes lingüísticas, nuestro país tiene un patrimonio vivo que merece seguir escuchándose. Cada palabra representa una forma única de entender el mundo y preservar la memoria de los pueblos.
3: Y por eso, aquí en La Hora Nacional hemos abierto un espacio permanente para escuchar y difundir estas voces. Y hoy vamos a platicar con nuestro querido Ulmar Juárez, el exdirector de comunicación social del Instituto Nacional de Lenguas Indígenas, sobre la importancia de conservar nuestras lenguas maternas. Querido Ulmaro, bienvenido una vez más a La Hora Nacional.
4: Muchísimas gracias, querido Cha, Juna, Leos. Muchas gracias por esta invitación.
2: Pues es un gusto tenerte aquí, sobre todo por lo que siempre nos cuentas sobre la diversidad lingüística de México. Para empezar esta plática, ¿consideras que es tan importante que se preserven las lenguas originarias?
4: De acuerdo al catálogo de lenguas indígenas del Instituto Nacional de Lenguas Indígenas Nacionales, tenemos 68 lenguas. Hay un nuevo catálogo, es una nueva actualización donde se menciona que ya hay 69 lenguas indígenas, incluyendo la lengua ende, una lengua que se habla en el estado de Coahuila, Chihuahua, una parte de esos estados. Pues ya tenemos ahora 69 lenguas indígenas más el español, y todas con el mismo valor. Son 70 lenguas nacionales. ¿Y por qué es muy importante, Leos? Fíjate que algo que me gusta en estos tiempos que estamos viviendo, las lenguas indígenas son la identidad, son la cultura, son la vida de nuestro país, de México. El tenerlas, el fortalecerlas, realmente lo que estamos haciendo es fortalecer a México. México, si tú te das cuenta, a nivel mundial es reconocido por su cultura, por su lengua, por su vestimenta, su comida, pero todo tiene que ver desde los pueblos indígenas.
3: Y cuando una lengua deja de hablarse, que es una desgracia terrible, ¿qué pierde la comunidad? ¿Qué pierde el país? ¿Qué pierde el mundo?
4: Cuando se pierde una lengua, se pierde la identidad de México. Se pierde la mayoría de las cosas, ¿no? Se pierde una cosmovisión. Por eso, hoy en día estamos tratando de hacer estos trabajos, estos programas en diferentes estados, en todo el país, para fortalecer la lengua originaria.
2: ¿Cuál dirías que es el o los principales retos que están enfrentando actualmente las comunidades para mantener vivas estas lenguas maternas?
4: Independientemente de decir o estar en la actualidad, algunos retos, más bien todo esto viene desde la historia, desde los orígenes. Cuando fue la conquista, desgraciadamente se vio y ha permanecido lo que es la discriminación, el clasismo, el racismo. Todos estos son los factores que realmente le han dado un valor menos a la lengua originaria, ¿no? Inclusive a los pueblos originarios, porque realmente los papás han dejado de comunicar la lengua a los hijos. Y realmente lo que estamos haciendo en la actualidad es hacer diversos trabajos que fortalezcan las lenguas originarias.
3: Y desde el INALI, por ejemplo, ¿qué trabajos se están llevando a cabo para que estas lenguas no se mueran?
4: Desde el asesoramiento a diversas instituciones gubernamentales, diversas políticas públicas también para fortalecer las lenguas originarias. Por ejemplo, hay proyectos en las comunidades donde estamos ahorita mucho con la normalización de las lenguas originarias, que es la escritura. Empezar también no solamente a fortalecer mediante lenguaje, sino la escrituración también. Desde los pueblos indígenas se hacen las reuniones, se hace la escrituración, o sea, son profesionistas, lingüistas, hablantes de esas lenguas. En realidad, aquí lo que están haciendo los pueblos originarios es ya empezar a llevar ellos sus propios trabajos. Nosotros nada más los acompañamos. Y esperemos que sigamos compartiendo todo esto de las lenguas originarias. De verdad es muy importante para que el país se entere de cuál es la cultura, de cuál es la identidad principalmente de nuestro México. Y siempre recae en los pueblos originarios y afromexicanos, ¿no? Y principalmente, yo siempre lo digo, en las lenguas originarias, las lenguas indígenas. Muchas gracias, estimado Chan, Leos, y es un gusto compartir este espacio con todas y todos ustedes.
3: Muchísimas gracias, querido Ulmaro, por estar aquí con nosotros en nuestro aniversario 89 de La Hora Nacional. Estamos transmitiendo desde casa Tlaxcala. Muchas gracias por invitarnos. Y por favor, no se vayan, porque 89 años se dicen fácil, pero ahí les encargo, La Hora Nacional para todos ustedes.
2: Hoy estamos celebrando la historia de un programa que ha acompañado a generaciones enteras de mexicanas y mexicanos.
5: Esta es La Hora Nacional.
2: La Hora Nacional, nuestra casa, cumple 89 años al aire.
5: XDDP y XDXA Onda Corta, en cooperación con todas las radiodifusoras de México, llevan ustedes esta Hora Nacional del Gobierno de México.
3: Parece increíble que este viaje comenzó en 1937 por instrucciones del general Lázaro Cárdenas.
5: En este programa, usted escuchará importante información y lo más destacado de la música interpretada por artistas mexicanos.
3: El 25 de julio de ese año, nació este espacio con una misión muy clara: acercar información a las y los mexicanos y crear un vínculo a través de la radio. Esa primera transmisión logró enlazar a 93 estaciones en todo el país.
5: Con ustedes queda ahora don Agustín Arroyo Che, jefe del Departamento Autónomo de Prensa y Publicidad.
2: Y es muy interesante ver cómo los tiempos cambian y La Hora Nacional también ha evolucionado. Ha pasado por distintas etapas, formatos y generaciones de comunicadores, pero siempre ha mantenido algo fundamental: su esencia social, el estar cerca de la gente.
3: Hoy, La Hora Nacional es una ventana para conocer la riqueza de México, sus culturas, sus pueblos originarios, sus historias, sus tradiciones, su música y sus talentos. Aquí tienen espacio nuevas voces, artistas emergentes, grupos que preservan nuestras lenguas originarias y propuestas musicales de todo nuestro país.
2: Además, es un espacio donde compartimos información útil para las familias mexicanas: servicios, programas sociales, recomendaciones de salud, prevención, cultura, arte y, pues, la verdad, todo lo que forma parte de la vida cotidiana de nuestro país.
3: Y lo más bonito es que seguimos llegando a millones de personas. La Hora Nacional se escucha en más de 2.200 radiodifusoras y llega a 79 televisoras estatales y culturales, además de estar en plataformas digitales como YouTube y Facebook.
2: 89 años después, La Hora Nacional sigue siendo un punto de encuentro. Es un espacio donde cabe todo México: sus historias, sus sonidos, sus voces y su enorme diversidad.
3: A todas y todos nuestros radioescuchas, televidentes y quienes nos siguen en nuestras redes sociales,

0: Gracias. Gracias por abrirnos la puerta de sus casas y por ser parte de esta historia. Muchísimas gracias por caminar con nosotros durante 89 años.
1: Muy feliz aniversario a la Hora Nacional y que siga sonando muchas historias más.
0: Los medios de comunicación tenemos una enorme responsabilidad: ser memoria viva de una sociedad, abrir espacios para contar nuestras historias, preservar nuestras tradiciones y acercar las voces de quienes construyen el país.
1: Hoy, casi 9 décadas después, en la Hora Nacional seguimos con esa misma misión: ser un punto de encuentro donde México se escucha, se reconoce y se celebra.
0: Con esta reflexión cerramos nuestra primera media hora, pero antes queremos mandarle un saludo muy especial a todas las personas que cada semana nos acompañan en este programa.
1: Hay quienes ya forman parte de la familia de la Hora Nacional. Son personas que nos sintonizan, nos escriben y también siempre nos mandan saludos. Un abrazo enorme para GMS Electrificaciones, Alicia BFG, José Luis Hernández Álvarez, Gerardo Domínguez, Verónica Muñoz Centeno, Iván Juárez, Cecilia Godínez y Blanquestela Pérez Montaño.
0: También a Patricia Paredes en Canadá, Carlos Alberto Ruiz Martínez y Elizabeth Martínez aquí en la Ciudad de México, y para todas y todos quienes están con nosotros cada semana. Muchísimas gracias.
1: Recuerden que estamos en YouTube, Facebook, Instagram, TikTok, X y Spotify, y que también nos pueden contactar en el número, apúntenle aquí, 55 34 83 42 39, 55 34 83 42 39,
0: o mandarnos un correo a lahoranacional@sego.gov.mx. Que tengan una excelente semana.
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0: nacional en un programa muy especial. Es que estamos de aniversario. La Hora Nacional cumple 89 años de acompañar a las mexicanas y los mexicanos. Y la verdad es que estamos muy orgullosos de seguir contando historias que, pues, que forman parte de nuestro país.
1: Sí, claro, por supuesto. Y no puede faltar La Chilanguía, nuestro espacio para descubrir lo mejor de la cultura, el entretenimiento, los museos, el teatro y la música de la Ciudad de México.
0: Tendremos La Hora Naime, nuestra hora del corazón. Ese espacio donde niñas y niños de todo el país nos mandan saludos en sus lenguas maternas.
1: También vamos a hablar de la hepatitis y un especialista nos va a explicar cuáles son sus causas, síntomas, tratamientos y sobre todo cómo podemos prevenir esta enfermedad.
0: Y como parte de nuestro aniversario, vamos a recordar cómo era el teatro en 1937, que es el año que nació La Hora Nacional, y conoceremos cómo ha evolucionado esta expresión artística hasta llegar a nuestros días.
1: También descubriremos por qué las ciudades patrimoniales son una ventana para conocer la cultura de nuestro país.
0: Y les presentaremos la obra de teatro Machetes, una puesta en escena que reflexiona sobre la identidad y la construcción de la masculinidad. La cultura también transforma comunidades, fortalece nuestra identidad y nos enseña nuevas formas de conocer la ciudad.
1: Por eso tenemos La Chilanguía, un espacio donde cada semana les compartimos las mejores recomendaciones de exposiciones, teatro, conciertos, cine y actividades de la Ciudad de México. Vamos con Orlando Abad y Germán Castelo.
2: Bienvenidas y bienvenidos a La Chilanguía, en esta ocasión con una edición muy especial, porque la Ciudad de México no solo es el escenario de nuestras historias, sino también uno de los grandes centros culturales del país. Exposiciones, conciertos, teatros, cine, festivales y gente querida de México, espacios que celebran toda nuestra diversidad. Oye, como este espacio maravilloso que estamos hablando de Casa Tlaxcala, y es un lugar maravilloso del siglo XVIII.
3: Oye, mira, con este maravilloso, que es un jaguar, ¿no?
2: Es un jaguar que es una técnica huichol de Shakira de cristal.
3: Del maestro César
2: Menchaca. La Ciudad de México, aquí conviven la historia, las tradiciones y las expresiones artísticas más diversas. La ciudad alberga más de 170 museos. Uno de los números más altos del mundo, cuenta con más de 300 teatros y espacios escénicos. Además, decenas de salas dedicadas al cine de arte y alternativo. Esta ciudad es sede de tres importantes cinetecas: la Cineteca Nacional, la Cineteca de las Artes y la Cineteca Chapultepec. Espacios que preservan y difunden el patrimonio cinematográfico del país. Porque el arte y la cultura no solo nos entretienen, también fortalecen nuestra identidad, preservan nuestra memoria y nos ayudan a entender quiénes somos. Visitar un museo, asistir a una obra de teatro, escuchar un concierto, recorrer una exposición, también es una forma de construir comunidad y mantener vivo nuestro patrimonio cultural. Para muestra, un botón. Aprovechando que hoy nos encontramos en esta hermosa Casa Tlaxcala, les contamos que la Orquesta de Cámara Casa Tlaxcala tendrá su debut en el marco de la Noche de Museos, una iniciativa de la Secretaría de Cultura de la Ciudad de México que se ha vuelto tradición. La cita, apúntenle muy bien y vengan. Es el miércoles 29 de julio a las 18 horas aquí en Casa Tlaxcala, que está ubicada en el centro, en San Ildefonso. Es el número 40 en el centro histórico. Una magnífica oportunidad para disfrutar de la música y conocer la riqueza cultural promueve el estado de Tlaxcala. Como tip, yo les sugiero que se vengan en bici y así disfrutan el centro. Y si lo suyo son los libros, bueno, los discos o las películas, no se pierdan el tradicional remate de libros, discos y películas que se realizará el 29 de julio hasta el 2 de agosto en el Monumento a la Revolución desde las 11 de la mañana. Miles de títulos estarán disponibles a precios muy accesibles para que encuentren su próxima gran lectura o una auténtica joya musical o cinematográfica.
3: Y si no es para ti, pues un magnífico regalo.
2: ¿Qué mejor cosa que traer un libro?
1: Sí. Bueno, ahí están los planes. Con esto nos despedimos por hoy, pero nos vemos y nos escuchamos la próxima semana aquí en La Chilanguía. Que tengan una excelente semana llena de cultura, arte y muchos planes por descubrir aquí en la Ciudad de México.

0: ahora Naime se ha convertido en uno de los espacios más queridos de este programa, gracias a la participación de niñas y niños de todo México.
1: Sus saludos en lenguas originarias nos recuerdan que nuestras raíces siguen vivas y que las nuevas generaciones son fundamentales para preservar nuestro legado cultural.
0: Vamos con María Luisa Peralta, Orlando Abad y Miranda Juárez para conocer más de la hora Naime.
2: Seguimos de fiesta celebrando a todo México en este 89 aniversario de la Hora Nacional. ¿Y cómo podríamos celebrar a México dejando fuera algo muy particular? La diversidad que tenemos en lenguas. La Hora Naime es un espacio que nos ayuda a darle identidad con los niños y las niñas de México, que nos envían un montón de comentarios, de palabras. Y por supuesto, María Luisa, tenemos a Miranda.
3: Aquí tenemos a la experta en lenguas indígenas. Bueno, Miranda, platícanos un poco sobre qué significa la Hora Naime para ti.
4: La Hora Naime significa tiempo del corazón en la lengua ondiodi, que es el ayapaneco.
2: Oye, Miranda, hemos platicado y hemos aprendido muchas palabras. ¿Qué significa para ti el venir a comunicar y hacer algo tan bonito? Es una misión de mucho valor.
4: Significa para mí algo muy hermoso porque no estamos dejando morir a todas las lenguas originarias.
3: Miranda, platícanos ¿cuántas lenguas hay aquí en México?
4: En México hay 69 lenguas originarias, contando al español.
2: ¿Y hoy de cuál vamos a hablar?
4: Hoy vamos a hablar de la lengua purépecha, que se habla principalmente en el estado de Michoacán, más específicamente en el lago de Pátzcuaro.
2: Oye, también nos comentaban que hay por ahí una parte de la zona de Guerrero, en Tierra Caliente, que también hay mucha gente que habla por allá. ¿Y tú más o menos sabes cuántas personas hablan purépecha?
4: Hablan más o menos por ahí, o más, de 120 mil hablantes. Pero hay que recordar que todavía está en riesgo de desaparición. Eso es muy triste.
2: Es muy triste, pero es una de las grandes misiones de la Hora Naime, mantener vivas las lenguas. Y también decirles a las personas que las hablen, que nos envíen por redes sociales. Si tienen algún sobrino, hijo, prima que quiera compartir, pues que lo hagan. Aquí Miranda les da espacio y ay,
3: y aquí compartimos.
4: Adiós.
1: También vamos a hablar de la hepatitis y un especialista nos va a explicar cuáles son sus causas, síntomas, tratamientos y sobre todo cómo podemos prevenir esta enfermedad.
5: Familia de la Hora Nacional, hoy vamos a abordar un tema importantísimo. Se trata de la hepatitis. Y es que es una enfermedad que puede tener afectaciones y muchas complicaciones en el hígado porque puede avanzar de manera silenciosa.
6: Y para profundizar en este tema nos acompaña el doctor Juan Luis Mosqueda Gómez, director general del Centro Nacional para la Prevención y Control del VIH y SIDA, el CERSIDA, una institución que también impulsa acciones de prevención y atención en hepatitis viral. Doctor, bienvenido a la Hora Nacional.
7: Muchísimas gracias por la oportunidad de aprovechar con su público.
5: Bienvenido, doctor. ¿Cuántos tipos de hepatitis hay?
7: Nosotros nos dedicamos a las hepatitis que llamamos virales, que son las de causas infecciosas, pero hay hepatitis hasta por el alcohol, hepatitis por la grasa que se acumula en el cuerpo. Pero a nosotros nos interesan las hepatitis virales, donde está la A, la B, la C, la D, la E. En ese sentido es muy importante que son diferentes entre sí, pero las agrupamos porque todas vienen de un virus. La mayor parte de los adultos que tienen hepatitis B se curan espontáneamente por sí solitos y ya quedan protegidos de por vida, mientras que, por ejemplo, la C, cuando alguien le da, se queda con hepatitis C para toda la vida, la mayor parte de las veces conduciendo a cirrosis e incluso a cáncer de hígado.
5: En la medida en la que ha pasado el tiempo, ha habido muchos avances en cuestiones de identificarlas, de clasificarlas y, por supuesto, de tratarlas. Doctor, ¿nos puede hablar un poquito más de esto?
7: Así es. La hepatitis B tiene una ventaja que mayoritariamente se cura sola y nos preocupaba mucho la hepatitis C porque la gente se queda de por vida con la enfermedad, con otras consecuencias, y que no había tratamientos. Pero ahora existen unos que son buenísimos. Medicamentos que tomas tabletas, las tomas por 8 a 12 semanas y se curan más del 95% de las personas. Hoy día en México, el tratamiento para todas las personas que tienen hepatitis C está asegurado de forma gratuita, independientemente si tienes o no tienes seguridad social. Porque ahora la hepatitis C a nivel mundial se plantea como la primera infección que pudiera ser eliminada sin existir una vacuna. Si tú identificas a todas las personas que tienen hepatitis C y les das tratamiento, podrías curar prácticamente a todas las personas y acabar con la hepatitis C. México se ha alineado a un programa para buscar caminar hacia eso. Y en eso, entonces, metimos un trabajo para hacer disponibilidad de pruebas rápidas de hepatitis C. En 5 minutos tienes un resultado y te sale reactivo o no reactivo. Y si te sale reactivo, requieres una prueba confirmatoria que es gratuita, la prueba rápida es gratuita, la prueba confirmatoria es gratuita. Y si confirman que tienes hepatitis C, te dan tratamiento y en 8 a 12 semanas estás curado de hepatitis C con un tratamiento espectacular que recibes de forma gratuita en nuestro país.
6: Oiga, ¿dónde podemos investigar más, saber más acerca de esto que nos acaba de platicar?
7: Llamarlos a visitar nuestra página del CENSIDA, Googlear CENSIDA, y también en nuestras redes sociales, en CENSIDA en Facebook, CENSIDA en X y CENSIDA en Instagram. Y ahí tenemos información. ¿Dónde puedo hacerme una prueba? ¿Dónde puedo acudir a recibir tratamiento? Tenemos cientos de lugares disponibles para atención especializada y con la disponibilidad del medicamento a lo largo de todo el país en las 32 entidades para que la gente se pueda no solo hacer la prueba, se pueda confirmar el diagnóstico y pueda recibir el tratamiento y curarse de la hepatitis C. Yo aprovecharía para entonces hacer el llamado a las personas. ¿Usted sabe si tiene hepatitis C? Probablemente la tiene y no lo sabe porque no se ha hecho una prueba.
6: Y son asintomáticas,
7: la
6: mayoría
7: de las veces. La mayor parte de las veces, como tú lo mencionabas, transcurren sin síntomas y la gente no se da cuenta.
5: Doctor, qué buena noticia nos vino a dar. Muchas gracias, doctor.
7: Gracias, doctor.
5: Siga informándose con nosotros.
0: Hace 89 años, mientras la Hora Nacional empezaba sus transmisiones, México estaba viviendo una etapa de transformación de muchas cosas, pero también cultural. Y el teatro era un espacio con nuevas propuestas escénicas que buscaban acercar el arte a más personas.
1: Y en este recorrido por nuestra cultura recordaremos cómo era la escena mexicana teatral en 1937 y cómo ha evolucionado hasta nuestros días. Y para ello, nos acompaña la productora teatral, especialista y amiga de la Hora Nacional, Rebeca Moreno.
8: ¿Qué tal? Estoy muy contenta de estar aquí en este aniversario. La verdad es que 89 años se dice fácil, menos de un minuto lo decimos, pero 89 años son muchos años. Es decir, si uno ya lo pone en contexto, por ejemplo, en 1937 apenas tenía 17 años de haber terminado la Revolución Mexicana. Es decir, si tú ahorita, en 2026, nos remitimos al 2011, todavía recordamos muchas cosas que ocurrieron en el 2011. Y que nos marcaron. Ahora imagínense un país después de una revolución, un país dividido, un país todavía con mucho desorden. Y llega entonces Cárdenas con esta filosofía, con esta idea de aglutinar el país en torno a una mística, que era la mística y el pensamiento y la ideología del nacionalismo. De al final, bueno, los de Monterrey, los de Mérida, los de Saltillo, los de Veracruz son muy diferentes y piensan muy distinto. Pero lo que más nos une son dos cosas: la nación, por ahí dice la Virgen de Guadalupe. Pero bueno, este tema del nacionalismo se vuelve, ahora sí que bandera, y se vuelve muy importante porque justo

0: nos unifica. Y entonces, claro, viene no solamente a nivel ideología una mística nacional, viene también en cuanto a que Cárdenas nacionaliza los ferrocarriles, el petróleo.
1: La actitud asumida por las compañías petroleras, negándose a obedecer el mandato de la justicia nacional, que por conducto de la Suprema Corte, las condenó en todas sus partes a pagar a sus obreros el monto de la demanda económica.
0: Crea, por ejemplo, la Sedena, porque les digo que todo estaba como muy disperso después de una revolución mexicana. Y, por supuesto, dentro de este marco es la Hora Nacional, que en su momento, en su primera emisión, la escucharon un tercio del país. Y justamente fue una especie como de pegamento para aglutinar, porque la gente en ese entonces oía radio. El radio era una manera de unirnos a los mexicanos en torno a una idea. Y justamente el nombre de Hora Nacional responde a todo eso. El teatro, como me preguntaban, el teatro estaba muy incipiente, no había mucha gente que invirtiera en el teatro, estaban las carpas. De hecho, en 1937 filma su primera película, Cantinflas. Aparece en la película, él no era el protagonista. No es una película que tenga como un gran eco a nivel película conocida, es Águila Sol de Arcadi Boita. Tenía 27, 28 años, Cantinflas, no era un chamaquito, y ya venía de las carpas. Había muchísimas carpas en la Ciudad de México y el interior de la República, que como dice su nombre, era una especie de circo ambulante, pero que no presentaba circo, sino teatro, comedia, y

0: muchos lugares. Estamos celebrando 89 años de la Red Nacional y yo estoy muy contenta de ser parte de este equipo. Gracias a todos en la Red Nacional, a los que no se ven de aquel lado. Y bueno, una invitación nuevamente a escuchar y a vernos todos los domingos, porque es parte de nosotros, es parte de nuestra historia y es parte de lo que somos, la Hora Nacional.
1: Qué gusto haberte tenido aquí en este festejo de aniversario 89. Gracias por toda esta información y por llevarnos un poquito de paseo a un México muy distinto que vivimos ahora, pero que tiene una cosa común, que ahora estamos nosotros aquí, como hace 89 años, estaba otro equipo haciendo este programa que tiene una trayectoria como ningún otro.
0: Y por el orgullo de ser mexicanos, es la Hora Nacional.
2: Muchas gracias, Rebeca, y muchas gracias a todos ustedes por estar con nosotros en esta fiesta de aniversario 89 años de la Hora Nacional. Por favor, no se vayan.
0: México tiene ciudades donde la historia, la arquitectura, los museos y las tradiciones se encuentran en cada plaza y cada calle. Hoy vamos a descubrir por qué las ciudades patrimoniales son una ventana para conocer la riqueza cultural de nuestro país con Eric Ortiz. Vamos a ver y escuchar la entrevista que le hicieron María Luisa Peralta y Orlando Abad.
3: Familia y amigos de la Hora Nacional, recorrer una ciudad patrimonial no es solamente visitar edificios antiguos, también es conocer espacios que han sido parte de la historia de México y que nos dan identidad.
4: Precisamente ese valor histórico le ha valido a muchas ciudades de México ser reconocidos por la UNESCO. Para saber más detalles, hoy nos acompaña Eric Ortiz, que ya es un conocido de la Hora Nacional.
5: Un gusto estar aquí con todos ustedes una vez más. Hoy nos encontramos en un sitio que revive esa historia. La Casa Tlaxcala conserva no solamente historia, sino arquitectura. Y claro, alrededor del mundo, si nosotros nos ponemos a investigar un poco el tema de la UNESCO, existen 300 ciudades patrimonio y México es el único país que cuenta con 14 de estos nombramientos.
4: ¿Qué es lo que se necesita para que una ciudad tenga este reconocimiento?
5: Que cuentes con tu arquitectura, que sea de años, ¿no? Como el caso de México, tenemos la ciudad de Oaxaca, que es rica por conservar esta arquitectura virreinal, y aquí en el corazón de nuestra ciudad tenemos a Xochimilco, que hablar de Xochimilco no es solamente hablar de un paseo dominical, sino hablar de esa conservación de nuestros ancestros. Es el último convivo que conserves esa autenticidad, pero sobre todo que tú ante el mundo le puedas demostrar por qué eres único, por qué cuentas con esta exclusividad universal, por así conocerla.
3: Y además de la arquitectura, ¿qué papel desempeñan los museos, los centros culturales y las tradiciones en la conservación de este patrimonio?
5: Eso juega un papel súper importante, a razón de que nosotros tenemos un espacio en el cual podemos llegar a difundir. Y algo muy importante aquí para que nosotros entendamos esta preservación es que como ciudadanos, como habitantes de un espacio, tenemos dos responsabilidades. La primera, exigirle a nuestros gobiernos que las gestiones municipales se encarguen de realizar un equilibrio entre el turismo masivo, la gentrificación y aparte el bienestar social de quienes viven ahí. Y la segunda responsabilidad es que nosotros, como habitantes, como ciudadanos, difundamos nuestra propia cultura, nuestra historia, que la conservemos y sobre todo que la cuidemos.
4: Claro, oye, y eso tiene mucho que ver con las experiencias culturales que pueden ofrecer las ciudades patrimoniales, ¿no? Que al final se viven, pero se viven desde todo el bagaje que ya tienen.
5: Y sobre todo, algo muy relevante, por ejemplo, ahorita la ciudad de Oaxaca está de fiesta, tiene la Guelaguetza. Sitios y historias como estas son las que nos ayudan a nosotros a seguir difundiendo ante el mundo qué es lo que está aconteciendo y cómo es que nos deben respetar.
3: Claro, y además justo lo que dices, es importante que nosotros como ciudadanos compartamos todo lo que sucede en nuestro país.
5: Y sobre todo aprovechar que en México para los residentes hay días de museo gratis. Y imagínense, hay gente que paga por venir a conocer este tipo de vestigios, este tipo de historia y tradición. Nosotros que la tenemos aquí, hay que aprovecharla.
3: ¿Qué beneficios tiene que una ciudad, o sea, sea nombrada ciudad patrimonial?
5: Sobre todo el tema de este tipo de presupuestos que se les llegan a etiquetar o el tipo de ayuda internacional que pueden generar a raíz de este tipo de reconocimientos. Y sobre todo que tienes una observación, no ya no solamente mundial, sino de tus autoridades locales que tienen que poner una atención especial en conservarlas. A veces entendemos que conservar este tipo de espacios, nada más pintar la fachada o darles una limpieza pequeña, pero va más allá. Implica generación de políticas públicas que nos ayude a preservarla realmente.
4: Muchísimas gracias, Eric Ortiz, por seguir acompañándonos y platicar temas tan interesantes con nosotros.
5: Un gusto una vez más estar aquí con todos ustedes y bueno, sigamos festejando este 89 aniversario.
0: Esta es Tercera Llamada. Comenzamos.
6: El teatro también es un espacio para historias que hablan de identidad, memoria y de las realidades que vive nuestra sociedad. Machetes es una experiencia escénica intensa donde se cuestionan distintos aspectos de la condición humana.
1: Sí, ya tenemos la suerte de que nos acompañe su dramaturgo Mauricio Popoca para platicarnos cómo fue el proceso de construir esta historia, el trabajo de la gente que está involucrada en hacer que Machetes exista. Y nos da mucho gusto tenerte aquí, Mau, bienvenido.
7: Gracias, yo gustosísimo de estar aquí. Gracias por el espacio y gracias por la calidez con la que me recibieron.
6: Machetes, ¿qué onda con este título? ¿Qué quiere decir? ¿Por dónde va?
7: Todo se remonta a una danza folclórica que se llama la danza de los machetes. No sé si están familiarizados con ella. Es una danza en la que los varones bailan con los ojos vendados y bailan con un par de machetes. Entonces es una danza ciertamente riesgosa y es una danza que hace como apología a la gallardía de los hombres. Entonces justo a partir de esta danza nace el título y nace la historia entera. Podría platicar un poco más, por cierto, que platicaría mucho sobre la historia, pero realmente ese es el origen del título. Y también nos gusta mucho el juego de palabras de machetes y macho.
6: Qué raja, por ahí va yo.
1: Sí, yo también pensé.
6: Muy interesante lo que nos acabas de contar, ¿eh?
1: Sí, sí. Las danzas de alto riesgo siempre son interesantes. Fuera de eso, para que no nos den muchos spoilers, se entiende sí. Perfecto, pero ¿cómo es el día a día de la obra, digamos? ¿Cuántos actores están? ¿Es un monólogo? ¿Qué tipo de obra es en la que se usa este pretexto para explorar tantas otras cosas?
7: Esta es una obra que tiene dos actores. Son solamente dos actores en escena y hacen de todo. Son dos personas jóvenes, son dos actores jóvenes, pero representan a estos dos personajes que comienzan la historia ya en su vejez. Entonces, representan a estos dos personajes que son Moy y Cinta. Empieza cuando ya están viejos, pero hacemos muchos juegos con el tiempo y nos remontamos también a la infancia, nos remontamos a la adolescencia, a la adultez. Entonces, estos dos actores hacen de todo. Juegan con el espacio, juegan con el tiempo, juegan con sus propios cuerpos. Es algo fascinante. Los dos actores son Sergio Figueroa y Joshua Gallegos, que son dos actores de Aguascalientes. De hecho, esta producción es de Aguascalientes. Somos todos de hidrocálidos.
6: Hidrocálidos, ajá, sí, muy bien.
7: Sí, me encanta ese término, hidrocálidos. El otro día alguien me dijo, ¿cómo se le dice a los de Aguascalientes? ¿Termocálidos?
1: No, como termocálidos.
7: Casi, muñeca, casi. La tenés en la punta de la lengua. Y sí, esta es una producción orgullosamente hidrocálida y pues son solamente dos actores sosteniendo toda la escena, ¿no? Y es algo fabuloso porque aparte es teatro físico, es un teatro que juega mucho con el cuerpo. Ellos transforman todo a través de la fortaleza y la vitalidad y son actores que están muy entrenados, ¿no? Ellos constantemente se están entrenando y pues es algo que es muy evidente en la escena.
1: Oye, ¿y hasta cuándo va a estar? ¿Y tiene redes sociales la obra?
6: ¿Y dónde,
1: claro?
7: La obra como tal no tiene una red social, más bien la compañía de la obra sí, que es Diletantes Teatro en Movimiento en Facebook e Instagram. Y
6: ¿Diletante o Diletantes?
7: Diletantes Teatro en Movimiento, justamente. Y vamos a estar solamente con

0: cuatro funciones aquí en la Ciudad de México. Es una temporada muy cortita, por eso estamos muy ansiosos de llenar el teatro, porque queremos que esta historia llegue a todas las personas posibles. Nos presentamos el 30-31 de julio a las 8 de la noche, el 1 de agosto a las 7 de la noche y el 2 de agosto, que es domingo, a las 6.
1: Ah, wow, ¿en dónde?
0: En el Teatro Benito Juárez, aquí en la Ciudad de México.
1: Buenísimo.
0: Sí, de verdad estamos muy entusiasmados de seguir contando esta historia, porque es una historia que ha llegado a muchos corazones, es una historia que ha emocionado a los espectadores. Algo que es muy nutritivo es escuchar las opiniones de las personas, el diálogo que genera la obra también es muy interesante.
1: Es lo más importante, claro.
0: Es vital, siento que es el punto clave del teatro, el diálogo, y me encanta lo que genera. Pues sí, estamos muy, muy emocionados de traerla aquí a la capital del país.
1: Aguascalientes, a la CDMX.
2: Que tengan una muy bonita y corta temporada. Ojalá que venga otra un poquito más larga. Para que toda la gente pueda verla. Y te agradezco mucho tu visita a La Hora Nacional.
0: Muchas gracias a ustedes, de verdad.
1: Muchas gracias, Mauricio. Y muchísimas gracias a todos ustedes. Por favor, no se vayan. Estamos aquí en La Hora Nacional. Desde el siglo XX hasta el siglo XXI, desde 1937 hasta el 2026, 89 años de transmisiones ininterrumpidas de La Hora Nacional, su programa, su casa. ¿No, mi Dios?
2: Estamos muy contentos de estar aquí con ustedes y estamos muy agradecidos de que nos acompañen todos los domingos. Y para festejar con ustedes, tenemos hoy una visita muy especial. Nos acompañan los Camaleón, que nos van a regalar además las mañanitas huastecas. Y para cantarnos todos, vamos a invitar a nuestro equipo de producción, gracias al cual se hace este programa todas las semanas.

0: transmisiones. Hace 89 años empezó una transmisión que cada domingo ha unido voces, música, tradiciones e historias de todo México.
1: Un país también se construye con los relatos que comparte y con la memoria que decide preservar. Y como decía Carlos Monsiváis, la tradición no es el culto a las cenizas, sino la preservación del fuego. Que ese fuego siga prendido en cada emisión de la Hora Nacional. Muchísimas gracias por acompañarnos en esta celebración.
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3: ¿Cuánto pagarías por matar a un borrego cimarrón?
4: $100,000 pesos.
3: Cada año, miles de personas pagan eso y más por viajar a lugares remotos con un solo propósito: cazar animales silvestres por diversión. No por hambre, no por supervivencia, solo por placer. ¿Es ético?
4: ¿Es conservación?
3: ¿O es simplemente un deporte de ricos? Se llama turismo cinegético, viajar para cazar, y surgió hace siglos.

0: entre la aristocracia europea como símbolo de prestigio. Con el tiempo, se extendió a África, Asia y América, donde abunda la fauna silvestre. Hoy, en México, se practica principalmente en unidades de manejo ambiental que permiten la cacería controlada en ciertas zonas. Existen dos modalidades: espacios abiertos, donde los animales viven en libertad, y predios cerrados, donde venados son criados en ranchos cinegéticos. Aunque menos costosa, esta práctica tiene impactos ecológicos. Las cercas impiden el movimiento natural de otras especies. Aquí está el problema de fondo. Cazar un animal puede costar más de 100,000 pesos, una cantidad que pocos pueden pagar. Y aunque las comunidades donde se practica el turismo cinegético no suelen ver cambio significativo en su economía, los recursos se concentran en unos cuantos. Las ganancias no compensan el daño ambiental. Desde la mirada geográfica, todo territorio está formado por elementos interconectados: tierra, vida y comunidad. Cuando alteras uno de estos elementos, afectas el equilibrio completo. Cada animal es un hilo en la red de la vida. Algunos defensores del turismo cinegético afirman que permitir la caza legal ayuda a conservar especies y supuestamente evita la caza furtiva. Sin embargo, no existen pruebas científicas que demuestren que funciona. Por el contrario, en muchas zonas, las poblaciones animales siguen disminuyendo. Pero existen alternativas responsables: safaris fotográficos, turismo de observación, educación ambiental. Estas prácticas fortalecen la conexión entre las personas y los ecosistemas, sin causar daño a los seres que los habitan. Educar para la empatía y la conservación es el primer paso hacia una cultura donde viajar significa aprender, cuidar y convivir, no cazar. Comprender que los animales son seres sintientes capaces de experimentar miedo, placer o sufrimiento transforma nuestra manera de relacionarnos con ellos. Así que la próxima vez que escuches sobre turismo cinegético, pregúntate: ¿es conservación o es solo un eufemismo elegante para matar por placer? Porque en un mundo donde tantas especies están al borde de la extinción, cada vida cuenta. Y ningún trofeo vale más que un animal libre bajo el cielo de México. Con información del doctor Álvaro López, del Instituto de Geografía de la UNAM. Un guión de Leonardo Santiago, con información del portal Ciencia UNAM. Les saluda Mónica Genis.
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Poema es la tristeza, es alegría. Poema es el nacer de un nuevo día, es dolor cruel de una pasión. Poema es un poeta apasionado, es escribir lo desesperado, lo que está aquí, en el corazón.

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1: Gracias. Este tema que sigue es un, está escrito por el señor Rubén Blades y habla acerca de toda esa gente que han, esa gente que se ha dedicado a tratar de tener un mundo más justo y los han perseguido, los han torturado, los han desaparecido y algunos matados. Esto se llama Desapariciones.

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3: ¿Te imaginas compartir tu vida con un compañero que puede vivir 100 años?
4: Un amigo emplumado que si pierde a su pareja puede caer en depresión como tú o como yo.
3: Las aves no son juguetes, son seres con emociones complejas que merecen un hogar para toda su vida.
4: ¿Estás realmente preparado?
3: Aunque durante siglos hemos tenido aves en casa, la verdad científica es clara: no son animales domésticos.
4: Sus comportamientos siguen siendo instintivos y salvajes.
3: Una cacatúa puede vivir hasta 100 años, un loro entre 60 y 70, un cisne 30. Incluso, un periquito australiano vive de 5 a 8 años. Y aquí viene algo hermoso y desgarrador. Especies como loros, guacamayas, pericos y cacatúas son monógamas. Tienen una sola pareja toda su vida. Si en cautiverio no tienen pareja, crean ese vínculo contigo. Te eligen como su compañero de vida. Pero cuando su pareja muere, ya sea ave o humano, pueden caer en depresión profunda. Por eso, adoptar un ave no es como comprar una planta. Es como adoptar un hijo de plumas que podría sobrevivir a tus propios hijos. Antes de adoptar, pregúntate, ¿tengo espacio suficiente para que viva dignamente? Cada especie necesita alojamiento específico. ¿Puedo costear su alimentación? Los carroñeros necesitan comida refrigerada. Otros requieren amplia variedad de frutas frescas diariamente. Y algo crucial, asegúrate de su procedencia legal. Las aves de criadero o capturadas legalmente están anilladas o tienen chip. Si no tiene identificación, probablemente viene el tráfico ilegal. No fomentes ese crimen. Las aves son maestras del disfraz. No muestran signos de enfermedad hasta que están gravísimas. Por eso necesitan visitas veterinarias periódicas.
4: Y cuidado, pueden transmitir enfermedades como la clamidia aviar.
3: El humano se contagia al contacto con aerosoles de materia fecal o secreciones respiratorias de aves enfermas. Por eso, la higiene de su espacio es fundamental, no opcional, obligatoria. Entonces, antes de llevar un ave a casa, pregúntate honestamente, ¿puedo comprometerme por décadas? ¿Tengo espacio, dinero, tiempo? ¿Estoy dispuesto a ser el compañero de vida para siempre de una ave monógama? Porque adoptar un ave no es tener una mascota. Es asumir la tutela de un ser que podría sobrevivirte, que puede deprimirse si lo abandonas, que te elegirá como familia. Y eso es un privilegio y una responsabilidad de por vida.

0: guión de Leonardo Santiago, con información del portal Ciencia UNAM. Les saluda Mónica Génez.
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5: Genie. 7 de la mañana con 11 minutos, estrenando nada más y nada menos que lunesito 27 de julio. Y que tenemos el día de hoy que escuchar para encomendarnos. Amado Dios, tú conoces mis sueños, mis necesidades y mis planes para esta nueva semana. Te pido que por favor tomes mi mano, me guíes con caminos buenos y me concedas una semana llena de salud, bendiciones, prosperidad y milagros. Amén.
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4: 7 de la mañana con 30 minutos. ¿Qué nos depara el clima para el día de hoy? Bueno, en este momento la temperatura es de 27 grados centígrados. Amaneció muy húmedo, oiga. Amaneció tan húmedo que parecía que estamos por allá. Pues dependiendo, ¿no? Por supuesto. Oiga, probabilidades de lluvia para el día de hoy. A las 2 de la tarde hay 35% de probabilidad. Desde las 4 y hasta las 8 de la noche hay 25% de probabilidad. Y a las 11 vuelve a subir a 35%. La humedad, 60%. Sí es bastante, oiga, sí es bastante. Por eso le digo, viento 6 kilómetros por hora. La máxima de hoy será de 33 grados. Y el día de mañana, martes, también tendremos una máxima de 33. Y mañana hay 75% de probabilidad de tormenta. El resto de la semana, pues... Ya bajo las manos, ya nos dice que va a haber solecito, pero quién sabe, oiga, bendito Dios, vamos a tener pues bastante tiempo

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1: De la mañana con un minuto. ¿Qué tal, amigo y amigas, amable auditorio de Radio Geni? Muy buenos días, qué gusto nos da saludarle, como es costumbre, día a día, por la mañana, por la tarde. El equipo de noticias de Geni trabaja para que usted esté bien informado. 8 de la mañana con un minuto, estamos arrancando puntualmente nuestro recorrido informativo, las noticias de Primera Plana, primera emisión, correspondientes a este lunes 27 de julio, día de Pantaleón, Aurelio, Natalia y Celestino. Así que felicidades si hay alguien por ahí que lleve alguno de estos nombres: Pantaleón, Aurelio, Natalia y Celestino. Aquí nuestro compañero don Andrés Pantaleón Bacasegua, ¿verdad? Felicidades, día onomástico. También felicidades a quienes están hoy, 27 de julio, celebrando su cumpleaños. Les saluda su amigo y servidor Alejandro Encinas, voz informativa de este su noticiero Primera Plana, a nombre de todo el equipo de noticias, Andrés Bacasegua, Oscar Rodríguez, del equipo de reporteros, el doctor de los deportes José Antonio Germán, el ingeniero Osvaldo Delgadillo en la parte técnica, y lo más importante, usted con su valiosa participación. Buenos días.
2: Buenos días, maestro, disculpe, molestando. Solamente viene por aquí, otra vez para Miguel Sanolega, no tenemos abono.
1: Ya tienen algunos días, ¿no?, batallando ahí.
2: Sí, en una semana, pero mire, maestro, qué casualidad, que al señor que hable la válvula se le olvida abrirle para que no sea. Uh-huh. No se le olvida comer, no se le olvida nosotros, para su casa, imagino que no se le olvida abrirle.
1: Pues no se le olvida cobrar el sueldo tampoco, ¿no?
2: Y luego, mire, ahí pegaba viviendo unos piteros. Ahorita andan las tipas, ¿cómo saben los piteros que aquí no hay agua?
1: Uh-huh. Pues apenas que el encargado de abrir la válvula esté de acuerdo con ellos, esté en contubernio con los piperos, pues para que haga negocio y vendan agua, ¿no?
2: ¿Y qué creen que nosotros tenemos que no pasarle pagando el agua, pagando agua, no?
1: Pues ojalá tomen nota ahí en Enomá, pues digo, porque si es intencional el no abrir la válvula para que la gente tenga que comprarle a los piperos, pues no se vale, ¿no?
2: Pues claro que no se vale.
1: Que le cierren la válvula ya a los de la Kennedy, eso sí tienen dinero para pagarle a las pipas que quieran, ¿no?
2: Pero uno que está ahí intencional, lo poquito que le dan de seguro,
1: pues. Sí, porque lo curioso es que en otras colonias ahí cerca de la brisa, pues sí llega el agua, ¿no?
2: Sí llega el agua, pues imagino, donde él vive, ahí donde no se le envía.
1: Bueno, señora, pues está su reporte, calle Miguel C. Noriega, Colonia La Brisa, ¿no? Andrés, pues está la participación ciudadana. ¿Será cierto eso de que intencionalmente le cierran a la válvula para que los piperos hagan negocio, eh? No creo, ¿eh?
3: No.
1: Yo para empezar, yo conozco al ingeniero Sandoval, el director de Omapas. Él no se prestaría a ese juego, ¿eh?
3: No, además, pues hay que entender también que la demanda es bastante...
1: ¿Quién sabe? Porque tampoco nunca puedes meter las manos a la lumbre. ¿Quién sabe si gente del equipo del ingeniero Sandoval, de otros departamentos, de otras áreas, si se pudieran prestar a ese juego perverso, ¿no? De no abrirle intencionalmente la válvula para que salga el agua a la red, para que los piperos hagan negocio.
3: No, además, profesor, hay que recordar que Omapa se ha modernizado mucho en la cuestión de los estudios de telemetría, que ellos están muy atentos en cuanto a al abasto y desabasto, ¿no?
1: Pero sí hay, en todas partes, digo, hay empleados desleales, ¿no?
3: Pues sí, pues
1: aceptarse el caso. Pero en lo que respecta al director general, que lo conocemos bien, es una persona recta, que jamás se prestaría a ese juego sucio, sobre todo tratándose de afectar a la economía de la gente, ¿no?
3: No, y principalmente cuando pues el vital líquido es la necesidad más grande.
1: Sí, buenos días.
4: Buenos días, maestro.
1: Sí, dígame.
4: Gusto saludarlo esta mañana. El día pasado, maestro, fue el Día Internacional del Perro.
1: Sí, el Día Internacional del Perro.
4: Exactamente.
1: El mejor amigo del hombre.
4: El mejor amigo del hombre, fíjese, maestro. Hoy es Día Internacional del Perro Callejero.
1: Fíjese, qué diferencia, ¿no?
4: Exactamente. Y fíjese que a veces yo salgo a caminar aquí, a trotear, a caminar con un perrito que me acompaña. En ocasiones me voy los domingos, pero en el primer pueblo de la ciudad. Hay una gran serie de perritos, maestro. Pues ahí, callejeros, obviamente. Y que no agreden, maestro, ni a mi perro. Tengo tiempo caminando, ¿verdad? Muchos años. Y no atacan a las personas. Yo, no es correcto decir, pero una vez por semana yo salgo, les llevo comida en lugares específicos donde hay 4 o 8 perritos, les dejan agua, comida. Y yo quiero agradecer mucho, maestro, también, porque me he dado cuenta que en ciertos negocios de la avenida Obregón, por la calle Ruiz Cortines, me ha tocado a mí ser testigo de popular. ¿Cómo personas sacan agua en las puertas de su negocio? Colocan agua, ponen alimento para estos perritos que tienen, pues que también sienten dolor, sufren, tienen sed, tienen hambre, maestro. Yo creo que aquí es donde precisamente podemos compadecer precisamente de los perritos. Y hoy es el Día Internacional de los Perritos. Muchas gracias, maestro.
1: Gracias por compartirnos ese dato. Sí, hay gente de gran corazón por los animales que me ha tocado que les ponen comida en ciertos lugares, en la calle, aun y cuando de antemano pues no son perros que le pertenezcan a esa gente, pero le tienen amor a los animales, ¿no?
3: Sí, definitivamente, por eso también nos ha tocado ver esos casitos, esos recipientes con agua, con comida que ponen fuera de los negocios ahí por la avenida Obregón, y pues uno se quita el sombrero por eso, porque dice uno, pues ellos, los señores.
1: Los mismos bomberos habían puesto un aparato ahí para darles de comer por fuera de la estación de bomberos aquí en el centro de la ciudad, ¿no? Lo, lo,

0: ¿Mantienen o fue llamarada de petate?
1: No le he tomado atención, profesor, siempre.
0: Digo, que le hicieron mucha publicidad, ¿no? Un comedor de croquetas en forma de hidrante, ¿no?
1: Ah, caray.
0: Allá fuera de la...
1: Vamos a preguntar por eso.
0: Hay, ¿no?, que preguntarle a los amigos tragahumo, ¿no? 8:10, buenos días.
2: Buenos días, maestro, bendiciones.
0: Igualmente.
2: Maestro, fíjese que la calle Pitaya nos tienen con puras promesas falsas, no nos mandan el agua.
0: ¿Qué colonia es la Pitaya,
2: En la colonia La Mesa.
0: Sector Pitayas, colonia La Mesa. No les está llegando el agua, ¿eh?
2: No, vamos para 3 meses, y según se había descompuesto la bomba, hace la semana pasada, según la pusieron, y es fecha que no la mandan.
0: Entonces, pero se me hace mucho tiempo, 3 meses, mi amigo.
2: Pues así estamos.
0: Mire, ahorita hay reunión de la Mesa del Agua, como todos los lunes, ahí en Palacio Municipal. Voy a aprovechar que está nuestro reportero ahí para que le pregunte, pues, qué pasa con este tema del sector Pitayas, que no le llegue el agua, colonia La Mesa, ¿no?
2: Sí, así es, maestro.
0: Bueno, a ver qué nos contestan ahí la gente de la Mesa del Agua, ¿eh?
2: Muchas gracias, maestro.
0: Igualmente, para servirle, importante que usted también hable, no se quede callado. Si usted no hace el reporte, la denuncia, la crítica, pues seguramente el problema continuará ahí en su calle, en su colonia. La temperatura ambiental, de acuerdo al termómetro de Radio Geni, 27 grados centígrados. Hoy se espera que continúe el calor, aunque no con el mismo rigor del fin de semana, que llegamos a tener 38 grados. Hoy la máxima llega a 34 y así se mantendrá toda esta semana. Será de bastante calor, entre 34, 36, incluso hacia el viernes otro calorón. De hecho, jueves y viernes se espera mucho calor, a pesar de que se esperan cielos parcialmente nublados. Jueves y viernes bastante calor, llegando a 37, 38 grados. En lo que respecta a hoy lunes, mañana martes y el miércoles, la temperatura máxima llegará a 34, que ya representa algo de calor. La buena noticia es que hay pronóstico de lluvia, pudiera llover temprano a partir de las 3, 4 de la tarde. Hay un 50% de probabilidad de chubascos, de tormentas eléctricas, y el pronóstico de lluvia se prolonga para mañana martes, aunque baja un poquito la probabilidad, pero finalmente pronóstico de lluvia también para mañana martes por la tarde. Miércoles, jueves y viernes, el cielo parcialmente nublado, se aleja el pronóstico de lluvia para miércoles, jueves y viernes, y luego regresa la lluvia, presuntamente, probablemente para el sábado y el domingo. Así estarán, pues, las condiciones de esta semana. Las temperaturas mínimas se mantendrán entre 22 y 23 grados Celsius. La temperatura ambiental en grados Fahrenheit, 81. Hoy la máxima, 93. También mañana, para el miércoles, sube la temperatura, sube el calor hacia el jueves y viernes, llegando a los 99, 100 grados otra vez. Tremendo calorón. Pronóstico de lluvia finalmente para hoy y mañana, según la información del pronóstico del estado del tiempo. Pero la información más relevante en esta mañana, la información que le quiero compartir, es sobre la iniciativa de la presidenta Claudia Sheinbaum de promulgar una ley como la que se acaba de aprobar recientemente en Francia, en donde el uso de redes sociales entre menores de 15 años queda prohibido, ¿no? Y bueno, en otros países, tengo entendido, también se ha legislado para que los niños, sobre todo los niños, no tengan acceso al uso del celular. En Inglaterra, en Francia, en Japón, en Corea del Sur, sí les permiten a los chamacos usar el celular, pero no las redes sociales, que son, pues, veneno puro.
1: Sí, pues hay un control parcial, se puede decir, en esos países, para que sus hijos, pues, al menos tengan el aparato, los videojuegos quizá, pero no que accedan a, pues, al contacto con
0: personas. Nos está robando la vida, sí. hay que aceptarlo también, hay que ser honestos, porque también los adultos de repente experimentamos ese tipo de adicción, ¿no?
1: Sí, pues sí, por ejemplo, ese es el caso, profesor, mamás, madres de familia que tienen casa de doble piso y le tienen que mandar un mensaje al hijo o a la hija para que baje a comer, ¿no? Por Dios.
0: Bueno, lo que hacen muchos papás, yo lo hice en alguna ocasión cuando no querían agarrar la onda, apagarles el módem.
1: Pues también.
0: Y que no se conecten, no tienen conexión a red, pues ya que se duerman temprano, ¿verdad? Es que para todo hay un horario y un límite de tiempo, ¿no? Pueden los chamacos estar 2, 3 horas en la tarde en el celular, pero no hasta las 2, 3 de la madrugada.
1: No, y muchas veces no duermen, por eso se amanece.
0: Yo veo bien la iniciativa de la presidenta Claudia Sheinbaum, y por lo visto, padres y madres de familia que han sido encuestados sobre el tema, al menos el 70% dicen estar de acuerdo con la regulación del uso de celulares en las escuelas. Yo agregaría que en los hogares también, porque es en la casa en donde el niño, el joven, pasa la mayor parte del tiempo.
1: Aunque, pues, también en los hogares, pero los padres deben de ponerse firmes, o debemos de ponernos firmes.
0: Pero el problema es que son muy alcahuetes algunos padres. Pues.
1: No, y hay chamacos que casi le pegan a la mamá o al papá, que no les puedes decir nada.
0: Hay chamacos que se han suicidado, y no estoy inventando, hay noticias de que hay plebes que se han suicidado, se han quitado la vida, en respuesta a que el papá o la mamá los castigó quitándoles el celular. A tal grado llega la visión.
1: Sí, entonces, sí es conveniente esto que está planteando la presidenta. Sin embargo, todos debemos coadyuvar para que se cumpla.
3: ¿Dentro de las escuelas públicas regular el uso de dispositivos, a pesar de encontrar alguna renuencia por parte de los padres?
4: Hicimos una encuesta, a ver si te la pasan por ahí. Vimos una encuesta, no sé si la hicimos nosotros o la vi yo en las empresas, pues, que hacen encuestas. Cerca del 60% y tantos, casi 70% de madres y padres de familia están de acuerdo en que se regule el uso de celulares en la escuela. Hay una preocupación de madres y padres de familia en este sentido. Y lo que queremos es que sea algo de consenso. Habrá quien no está de acuerdo, evidentemente, pero tenemos que hacer concientización, porque si solo prohíbes, pues a lo mejor prohíbes que en las escuelas se use el celular. Después llegas a la casa y puedes estar

0: con tu hijo o hija 5 o 6 horas con el celular en la mano, sin desarrollar actividades sociales o de otro tipo que permitan el desarrollo de la infancia, de la adolescencia. Mientras que si las mamás y los papás se hacen conscientes, y las y los niños, y los adolescentes también, pues entonces es algo colectivo, en donde entre todos nos cuidamos.
1: Eso es lo que propone la presidenta Claudia Sheinbaum, el regular, no tanto prohibir, no llegar al extremo de otros países donde es un delito que los papás le compren y le den celular a los niños, a los chamacos, a los menores de edad, vaya.
2: Sí, pues son un tanto flexible esta propuesta, esta iniciativa. Sin embargo, pues profesora, también como padre de familia, pues hay que estar con mayor dedicación.
1: No, pero si los papás no le ponemos el ejemplo a los niños, ¿con qué cara le vamos a exigir a un niño que no esté tanto tiempo en el celular, Andrés? Si la mamá o el papá o los abuelos están todo el día
2: metidos,
1: engranados, ¿no?, con el celular en la mano.
2: No, y muchas veces, profesor, las sobremesas en los hogares pues ya no son de charla, ya no son de convivencia. No,
1: ya esta adicción, iba a decir vicio, ya esta adicción al celular ya ha causado divorcios, pleitos. Sí. Las señoras se olvidan de hacer comida, de lavar los trastes, de trapear, de barrer, de lavar, de planchar la ropa.
2: No, y otra cosa que también ha habido situaciones donde niñas, jovencitas, pues las embauca algún pillo que les habla de amores y las envuelve, las hace que se juguen con él, y pues todo eso, profesor, es
1: un caso de engaño, ¿no? Sí, donde también las víctimas son los niños, ¿no?
2: Así es. Entonces, pues qué bueno, excelente esta noticia que la presidenta Sheinbaum pues está enviando. Ojalá que todos apoyemos para que de verdad se pueda.
1: Ojalá, verdad, que prospere. Se van a hacer foros, dijo la presidenta, en distintas partes del país, en donde participen académicos, expertos, padres de familia, también para tomar en cuenta la opinión pues de todos prácticamente. 8:20 a.m, el huracán Genevieve, nombrecito que le pusieron a este huracán, ¿no? Es Genevieve, ¿no? Genevieve. Pero se ha intensificado a categoría 5, convirtiéndose en el primero en alcanzar esta intensidad en el Océano Pacífico. Desde 2024 se formaba un huracán de la dimensión de este categoría 5, que se ubica frente a las costas del Pacífico mexicano. Esta mañana se ubica a 855 kilómetros al sur del extremo de la península de Baja California. Parece que la trayectoria es que no va a entrar a tierra, sino que se va a desviar hacia el interior del océano. Y qué bueno, ¿por qué de cambiar el curso, de entrar hacia la península, por la categoría, por la intensidad que lleva, pues causaría enorme destrucción. Bueno, y el nuevo presidente de Colombia, Abelardo de la Espriella, presidente electo de Colombia, anuncia que cerrará 14 embajadas, entre ellas las de Cuba y Nicaragua, y que va a romper relaciones diplomáticas.
3: Voy a cerrar cerca de 15 consulados. Miren, hay embajadas que además se deben unificar. Por ejemplo, en París tenemos la embajada en Francia y en la UNESCO. Hay que unificar la misión, al igual que Roma. En Roma tenemos embajada en Italia y en la FAO. Será una sola, eso es absurdo. De ahora en adelante, un solo embajador cumplirá y ejercerá todas esas representaciones en un mismo país. Quiero ser muy claro, estas decisiones no significan...
1: Pero son decisiones drásticas, ¿no? Pero esto marca la tendencia de un gobierno de derecha que va a encabezar el nuevo presidente allá en Colombia, de corte pues ultra derecha. Sí, buenos días. Está libre la línea telefónica para que usted también participe con nosotros aquí en esta tribuna del pueblo de Radio Geni. Son las 8:22 a.m. Vamos rápidamente al corte comercial.
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0: 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Y bueno, vamos a platicar a continuación con el director regional de CONAVI, Comisión Nacional de Vivienda. Él es el director regional en Sonora, en Baja California Norte, en Baja California Sur. Iván Robles Esquivel. Iván Roberto Robles Esquivel. Tuve la oportunidad ocasionalmente el otro día de conocerle, de saludarle, y lo invité justamente para poder platicar vía telefónica aquí en las noticias de Primera Plana de Radio Geni. Iván, ¿cómo te va? Muy buenos días.
1: A la orden, Alejandro, mucho gusto, saludos a tu, a ti y a tu auditorio.
0: Igualmente, pues justamente le platicaba al auditorio que coincidimos el pasado viernes, creo que fue, andabas por acá por el rumbo de Nogales, haciendo pues seguramente una gira, trabajo de supervisión, porque este programa de Vivienda del Bienestar ya aterrizó también aquí en nuestra frontera, Iván.
1: Así es, nada más con fines aclaratorios, es Irán como el país, no te preocupes.
0: Ah, y Irán, bueno, es la primera vez que conozco a alguien que lleve por nombre Irán, así que doble gusto, estimado amigo Irán.
1: No, es la primera ni la última vez, entonces estamos acostumbrados. No, te platico, andamos precisamente por allá visitando Nogales en estas jornadas que tenemos de registro para el programa Vivienda para el Bienestar, precisamente, pues este programa emblemático de este gobierno de la Cuarta Transformación de la presidenta Claudia Sheinbaum, pues que busca garantizar este derecho humano a una vivienda adecuada, y especialmente a las personas más desfavorecidas históricamente, a los grupos vulnerables, que difícilmente van a tener una vivienda propia, un patrimonio, por los medios que actualmente, pues tradicionales, ¿no?, que actualmente hay vigentes.
0: No, y luego aquí en Nogales, no sé si sea el mismo fenómeno en otras fronteras como Tijuana, Mexicali, San Luis Río Colorado, en donde el costo del terreno y el costo de una vivienda es sumamente superior a cualquier otra ciudad de la región o del país, Irán.
1: Sí, justamente el programa, te platico un poco más, pues tiene estas dos vertientes. Bueno, busca primero que nada llegar a esos grupos de personas que difícilmente van a obtener, digo, una vivienda con los costos actuales y que precisamente derivan del precio de la tierra, del costo de los materiales, pero a través del gobierno pues estamos haciendo este esfuerzo para que la gente pueda obtener ese patrimonio, que no esté pagando renta y que pues pague su propia casa. Te platico un poco. El programa de Vivienda para el Bienestar tiene dos vertientes. Uno, a través de la Comisión Nacional de Vivienda, que es el que nos compete a nosotros, y a través del Infonavit. Lo que busca el gobierno de México en esta administración es construir 1,800,000 viviendas. Esto es un número pues bastante importante que le va a dar la oportunidad pues a ese número de personas, a ese número de familias, de tener un patrimonio propio. Entonces nosotros a través de la CONAVI atendemos a personas que no cuentan con alguna prestación de crédito para vivienda a través de una institución de seguridad social, llámese Foviste o Infonavit, y el Infonavit pues por su cuenta también pues atiende a todos sus derechohabientes, a todas las personas que pagan la prestación, y el programa va dirigido a personas que no tengan un ingreso mayor, que tengan un ingreso no mayor a 2 salarios mínimos. Entonces con este tipo de programas pues garantizamos que las personas que menos tienen puedan acceder de manera pues muy fácil a una vivienda adecuada, a una vivienda que tenga todos los servicios y que no les va a quitar el sueño el pagarla, porque son viviendas económicas que nosotros pues buscamos que tengan ese fin, para que las personas pues no tengan que quitarse el plato de la mesa, o que tengan pues alguna, el pendiente, ¿no?, de una mensualidad. Entonces nosotros nos vamos, por lo menos la CONAVI, nos vamos a adecuar al ingreso familiar y seguramente Infonavit también.
0: Sí, y en las fotografías que he podido ver de otras ciudades donde ya se ha culminado el proyecto de Vivienda del Bienestar, hemos visto y hemos comprobado que son viviendas de calidad, de buen material. Porque el hecho de que digan vivienda económica no significa que son viviendas pues de mala calidad, dirán.
1: No, claro que no. Nosotros estamos cumpliendo con todos los estándares y un poco más. Buscamos que la gente tenga, dirán en la iniciativa privada, un buen producto, que la gente tenga una vivienda con todas sus amenidades, con todos los estándares de calidad. Y ustedes, como lo comentas, se ha visto a nivel nacional, pues todas estas entregas. La presidenta estuvo este fin de semana en Morelos entregando algunas viviendas por allá. Y lo que se busca es que sea económica, pero eso quiere decir que sea accesible para la gente. Así que las personas puedan acceder a ella a un costo moderado, un costo prudente, no como los que actualmente hay en el mercado. Entonces, hay muchísima gente que actualmente no puede acceder a las viviendas que están en oferta ahorita actualmente. Entonces, con esto nosotros buscamos que la gente pues pueda tener su patrimonio propio. Yo creo que este es uno de los mayores anhelos de muchas personas, poder tener un patrimonio propio. Y nosotros pues no estamos discriminando, en el sentido de que si son personas adultos mayores, si son personas con alguna discapacidad, si son madres, jefas de familia, es precisamente el grupo de personas al que nosotros estamos atendiendo y buscando darle la oportunidad para que tengan una vivienda.
0: Aunque me llama a mí la atención que en la visita que hizo a Sonora la presidenta Claudia Sheinbaum hizo mucho énfasis en el beneficio que van a obtener sobre todo los jóvenes.
1: Sí, también qué bueno que lo comentas, Alejandro. Son dos modalidades que tenemos nosotros, el de vivienda familiar, en el caso de la CONAVI.

0: nosotros manejamos el 80% de nuestros complejos para vivienda familiar, pero dejamos un 20% para jóvenes, precisamente personas, adultos jóvenes que van iniciando sus familias, adultos jóvenes que tengan alguna persona a su cargo. Entonces, ese otro 20% va a ser vivienda en renta, ¿sí? Entonces, para que ellos puedan también tener un hogar propio, que no puedan que no estén en alguna casa prestada o pagando renta, pueden estar en estos lugares, en estas viviendas que nosotros vamos a hacer, que son más un poco más pequeñas, pero también será mucho más económico, ¿no? O sea, serán unas mensualidades muy, muy accesibles para que las personas puedan tener su propio espacio.
1: Oye, en lo que respecta aquí a Nogales, hablaban de tres módulos, entiendo que al menos uno de ellos corresponde a CONAVI, a la Comisión Nacional de Vivienda que tú representas aquí en la región del noroeste de México, Irán.
0: Así es, justo así estamos acá en Nogales con la construcción de poco más de 1,500 viviendas. Estas 1,500 viviendas son para personas precisamente que... para familias, vivienda de 60 metros cuadrados, con todas sus amenidades, dos o tres recámaras, sus áreas sociales, su cuarto de lavado, sus cajones de estacionamiento. Estamos buscando que la gente pues tenga todo lo básico, todo lo elemental y un poco más para que sea tenga una estén cómodos en su propio hogar.
1: Oye, ¿en qué parte de lugares es que está CONAVI construyendo este complejo habitacional?
0: En el área de la mesa que le llaman, ¿no? O sea, como precisamente pues atendiendo estos temas, ¿no? Que comentaba sobre los costos de la tierra. Nosotros trabajamos en conjunto, por supuesto, con los gobiernos locales. Tenemos un apoyo pues muy fuerte de gobierno del estado, también del municipio, y con el tema de la tramitología, de los permisos. Y en este caso, el gobierno del estado fue el que nos compró para poder hacer estas viviendas 20 hectáreas en esa área, que es un área, pues yo no la conocía, pero me impresionó lo poblado que está.
1: Bueno, ahora, ¿están en el proceso de registro de solicitantes o ya se agotó en el caso de esta primera etapa aquí en nuestra frontera?
0: No, de hecho, precisamente pues aprovecho el espacio que nos das y a tu auditorio que comentarle que estamos ampliando la convocatoria para Nogales ahí mismo en el Centro Cultural, donde estuvimos los días pasados, donde estuvimos viernes y sábado. Entonces, estamos ampliando la convocatoria hasta el 2 de agosto. Entonces, los compañeros de Bienestar, de la Secretaría de Bienestar del Gobierno de México, nos están haciendo el favor de registrar a todas las personas que les interese inscribirse al programa.
1: Pues, ¿cuáles son los requisitos? Si nos los puedes compartir, por favor.
0: Claro, con mucho gusto. Los requisitos para el programa, como lo comentábamos, es no tener ingresos familiares mayores a 2 salarios mínimos, no contar con vivienda propia o su cónyuge en su caso, ¿sí? No ser derechohabiente de Infonavit, de Foviste o alguna otra institución de la prestación de vivienda y no haber recibido apoyo de la CONAVI. Esos como requisitos, ¿no? O sea, son los requisitos principales para poder acceder a este programa a través de la CONAVI. Y la documentación que estamos pidiendo ahorita para el registro, pues es la documentación básica, que es identificación original y copia de identificación oficial, la CURP, comprobante de domicilio y comprobante de ingresos. Nosotros no nos vamos a quedar con los originales, que por eso les pedimos a las personas que lleven una copia y con eso es suficiente para nosotros. También les estamos pidiendo su teléfono particular y un teléfono de contacto por si no los encontramos, para un teléfono extra de contacto para poder procurarlos en caso de que no contesten, y un correo electrónico. Para el caso de las personas que sean que tengan alguna discapacidad o tengan algún dependiente con discapacidad, de manera extraordinaria se le pide el certificado o documento que lo acredite.
1: Bueno, también te quiero preguntar, en el caso aquí de este módulo de Nogales que se va a ubicar en la Colonia de la Mesa, ¿para cuándo se tiene contemplado, no sé si ya empezaron los trabajos, y cuándo quedarían concluidos estos módulos?
0: Estas viviendas que nosotros estamos construyendo en Nogales, esperamos, son, como les digo, más de 1,500 viviendas, que pues no es un número menor, y estamos procurando entregarlas en varias secciones. Estamos esperando entregar antes de fin de año una parte, y conforme vaya avanzando la obra, nosotros estaremos entregando, esperamos máximo para estas fechas del siguiente año, las 1,500 viviendas.
1: Bueno, también tengo entendido que como parte de este mismo programa nacional de vivienda del bienestar que está impulsando fuertemente la presidenta Claudia Sheinbaum, complementariamente al trabajo, a la inversión de CONAVI, también Infonavit está construyendo por su parte otros módulos, ¿verdad?
0: Sí, justo como te lo comentaba, el programa de vivienda para el bienestar tiene estas dos vertientes. Nosotros vamos dirigidos, la Comisión Nacional de Vivienda, a personas que no tengan pues una derechohabiencia o una prestación para la vivienda. Y Infonavit, por su parte, también trae un número muy importante. Nosotros, como te decía, vamos a construir a través del Gobierno de México 1,800,000 viviendas. De ese 1,800,000, 600,000 son de la CONAVI y 1,200,000 son del Infonavit. Infonavit trae un número importante para apoyar a todos los trabajadores que tienen un salario menor a 2 salarios mínimos.
1: No sé si tengas el dato por ahí a la mano, Irán, pero de esas 600,000 viviendas que corresponde a CONAVI, ¿cuántas serán destinadas aquí a nuestro estado de Sonora?
0: Pues platicarte y darte pues la buena noticia que en el estado de Sonora están destinadas 20,000 viviendas y que vamos muy bien con tanto con las metas que tenemos para anuales como seccionales. Estamos muy cerca de lograr la meta seccional, ya estamos a nada, y pues esperamos que por ahí salga más tierra en Nogales y podamos hacer más bien.
1: Bueno, pues estaremos al pendiente de tu próxima visita aquí a Nogales e Irán. Yo te agradezco mucho de veras que hayas aceptado platicar con nosotros y poderle compartir al auditorio de toda la región de Radio Geni, compartir estas buenas noticias. Tengo otra pregunta. En las poblaciones circunvecinas que también te escuchan esta mañana, en Imuris, en Magdalena, en Cananea, ¿también estará llegando este programa de vivienda del bienestar?
0: Nosotros pues buscamos que estar en el mayor número de lugares posibles. En el momento en que nosotros pues tengamos tierra para poder hacer mayor y para tener un mayor número de viviendas, pues con mucho gusto, muy seguramente podemos estar por ahí haciendo pues el número de vivienda que necesite la comunidad para que puedan ellos también ser beneficiados del programa. Si me lo permites, Alejandro, disculpa, repetirle a la gente que vamos a tu auditorio, que vamos a estar

0: pues desde el día de hoy hasta el próximo domingo, que es 2 de agosto, en el Secund, ahí mismo en Nogales, de 9 de la mañana a 5 de la tarde, para que estén pendientes. La gente ha estado muy activa, ha estado ahí dándose la vuelta, y pues entiendo que también ya a los que se han acercado, pues les han avisado que la fecha para la recepción se amplía toda esta semana.
1: Pues ojalá que la gente aproveche este extraordinario programa, un pues programa muy sensible que ha promovido la presidenta de México. Entonces, en el Secund, Centro Cultural Nogales, ahí donde está Infoculta, ahí pueden ir a las oficinas de bienestar a solicitar mayor información. Yo te agradezco de nueva cuenta, Irán, esta información tan valiosa que le compartes a nuestro auditorio.
0: Pues muchas gracias por el espacio y estamos a la orden ahí para cualquier información que necesite tu auditorio.
1: Claro, estaremos muy en contacto contigo, Irán. Muchas gracias de nueva cuenta. Saludos.
0: Buen día, gracias. Hasta luego.
1: Bueno, es el director regional de CONAVI, Comisión Nacional de Vivienda, en Sonora, Baja California Norte, Baja California Sur, Irán Roberto Robles Esquivel. Pues ya es una realidad el programa de vivienda del bienestar aquí en Nogales. 3 módulos, uno que construye el Infonavit ya por el rumbo de la colonia Pueblita.

0: En lo que concierne a la información local, bueno, tenemos que el caso del secretario del Ayuntamiento Hipólito Sedano comentó que ya se ha trabajado con varias organizaciones, sobre todo en desastres naturales, y resaltó la labor de los jiperos y también la ayuda de personas anónimas.
1: Claro que sí, el Consejo Municipal de Protección Civil contempla, además de las diferentes dependencias del gobierno federal, estatal y municipal, algunas de las organizaciones de la sociedad civil que se han sumado a través del tiempo para colaborar en estas importantes labores. Y jiperos ha sido una pieza fundamental. Pudimos rescatar a través y con la colaboración de ellos a personas, animalitos, a vehículos que pudimos recuperar afortunadamente y gracias a la colaboración de estas personas. Y también es importante mencionar algo que fue fundamental. Queremos agradecer a todas esas personas que de manera anónima, desinteresada, acudieron a los lugares de afectación de otras personas, como fue en el caso de Loma de Nogales, y los vimos cómo llegaron de manera espontánea con paquetes completos de tortas, de diferentes alimentos, y fueron a compartirlos a cada uno de los domicilios de las personas que estaban afectadas. De verdad que fue algo, dentro de la misma contingencia que tuvimos, fue algo muy gratificante el hecho de ver cómo ciudadanos de manera anónima se suman y contribuyen para mitigar un poco la afectación y el dolor de las personas que resultan afectadas.
0: Bueno, pues ahí está lo que mencionó el secretario, pero ¿cómo no hermanarse, cómo no ser solidario con las familias que lo pierden todo? Porque pues se sabe que la primera necesidad pues el alimento, y bueno, pues ahí los ciudadanos respondieron, dice el secretario. También en otra información, Jorge Medina, secretario de Desarrollo Urbano, y Luis Enrique Chaide, supervisor de Obras Públicas, aseguró que avanzan en los trabajos del socavón de la calle Plutarco Elías Calles.
2: Pues aquí nos encontramos específicamente en el crucero de la calle Tepic y la Plutarco Elías Calles, donde en días anteriores tuvimos este socavón. Ahorita pues seguimos trabajando en esta parte, ahorita estamos colando lo que es la guarnición, ya se hicieron algunos trabajos de demolición, retiro de material, y se está preparando lo que es el movimiento de tierras para hacer el colado de concreto hidráulico en la pavimentación, y también al menos de aquí a unos 10 días establecer o tener listo un carril de circulación para la ciudadanía. En la visita del gobernador aquí, cuando estuvimos acompañados por el ingeniero Juan Jim también, pues fue uno de los compromisos del gobernador Alfonso Durazo, compromiso del ingeniero Juan Jim, y de nuestra parte, abrir a la brevedad posible uno o dos carriles, siempre y cuando sea con toda seguridad para el peatón y para la ciudadanía y para los automovilistas también.
0: Bueno, pues ahí también vemos que hay pues bastante actividad en cuanto a pues a este socavón en la calle Plutarco Elías Calles. Ahí lo están trabajando, le están dando pues toda la atención. Esto lo dice el ingeniero Jorge Medina, secretario de Desarrollo.
3: Son las 8 de la mañana con 48 minutos aquí en las noticias de primera plana de Radio Geni. Prosigue avante el proceso interno, por así llamarle, del Partido Morena y aliados rumbo al pues a la elección de quién será el candidato o candidata que van a postular para la elección de gobernador, que será el primer domingo de junio del año que entra. Pero pues hay que hacer este proceso interno, un proceso democrático abierto en el que será el pueblo de Sonora, María Dolores, el que va a elegir, bueno, a quien tenga la suerte de ser encuestado para elegir mediante una encuesta a la candidata o candidato. Tengo el gusto de saludar aquí a través de la línea telefónica a una de las seis aspirantes que se registraron, María Dolores del Río, que no requiere usted de mayor carta de presentación. Es para mí pues una de las políticas de las mujeres de la política más experimentadas, con reconocida trayectoria. ¿Cómo le va, María Dolores? Buenos días.
4: Buenos días, muy bien, Alejandro, muchísimas gracias por este espacio, por la oportunidad nuevamente que me da de platicar con usted y compartir cómo vamos. Primero, antes que nada, quiero decirle que estuve hace una semana allá en Nogales, justo un día antes de la lluvia. Estuve en la colonia Colosio, precisamente ahí donde sé que hubo una gran afectación. He estado en contacto con algunos de los vecinos, de la gente que estuvo ahí, y me di cuenta también pues que inmediatamente se desplazó para allá el gobernador Alfonso Durazo para revisar las obras que se tenían que hacer, ¿no? Y bueno, yo saludar a todas esas personas, a sus familias que estuvieron ese día, esperando que todo esté mucho mejor allá en Nogales.
3: Pues muchas gracias, María Dolores. Usted pues ha venido aquí a Nogales infinidad de ocasiones, que yo la recuerdo con una impresionante trayectoria en el servicio público. Así que de Nogales pues nadie le va a platicar a usted, porque conoce perfectamente casi todos los rincones de nuestra frontera.
4: Estuve la oportunidad, y he tenido la oportunidad de estar en distintos momentos. Fíjese, Alejandro, el día que estuve ahí, pues platiqué con usted. Ese día incluso valorábamos la posibilidad de suspender el evento porque pensábamos que iba a llover, y ese día no llovió, hubo mucha asistencia. Quiero también compartirle que la gente que asistió, muy comprometida con el proyecto. Yo trato de hacer un ejercicio en el que yo hablo menos y escucho más, y entonces el micrófono se los pasé a las personas que asistieron. Ellas hablaron de los logros de la transformación, ellos hablaron también de los rezagos y las situaciones que requieren. Y al día siguiente, que yo estaba ya en Magdalena, también estuve reuniones allá en Imuris, en Magdalena y en Santana. Fueron tres días en los que, tres municipios en los que yo también estuve ahí recorriendo después de eso. Entonces, ahí es cuando me entero de la lluvia, inmediatamente me pongo en contacto y todo. Pero sí, yo quiero ponerlo en contexto de cómo vamos, además de esto, decirle que seguimos en este proceso, que estaremos unos días en Hermosillo, así nos han pedido que estemos, pero yo espero regresar a Nogales antes de que termine el proceso. Como usted bien lo dijo, lo que va a definir a quien coordine los esfuerzos de la transformación es una encuesta ciudadana que le puede tocar a cualquiera de las personas que nos está escuchando. Le puede tocar esa encuesta ciudadana a una de las personas que asistió a un evento, o

0: o le toca a alguien que ni siquiera nos escuchó, ni siquiera estuvo en algún lugar, pero es importante que sepan que lo que se va a elegir es un coordinador que va a coordinar todos los esfuerzos durante este año rumbo al 2027, que viene esta gobernatura por única vez de 3 años, ¿no? Una gobernatura de 3 años para que en el 2030 ya todo sea en conjunto, la elección de presidente como la elección de gobernador.
1: Oiga, María Dolores, hay gente que todavía duda de la veracidad de esta encuesta, hay quienes se cuestionan y dicen que pues es una simulación, que ya el candidato ya está palomeado, que ya está elegido.
0: Mire, sí he escuchado ese comentario, ¿no? O sea, no puedo negar que ese comentario pues me ha llegado a mí. Hay gente incluso que directamente me lo ha preguntado. Yo entré a este proceso con la confianza de que es un proceso democrático. Cuando yo levanté la mano, lo platiqué con el presidente del Consejo Nacional de Morena, que es el gobernador. Lo platiqué con él primero porque yo cumplía una función dentro de su gabinete, ¿no? Estoy con licencia. Él nos pidió a los que estábamos en el gabinete y levantamos la mano que lo hiciéramos con licencia, como lo hizo la senadora o como lo hizo el alcalde de Cajeme con licencia. Y él refrendó lo que he comentado en otros momentos, que la información que tenemos es una encuesta domiciliaria, es decir, una encuesta en vivienda que se va a llevar a cabo.
1: Presencial.
0: Presencial, efectivamente. Entonces también es importante saber que todas las encuestas que están circulando ahorita, pues no son encuestas ni oficiales, ni son las encuestas de Morena, y generalmente esas encuestas, pues son en realidad medios de propagar, ¿no? Un nombre, etcétera. Entonces yo eso sí pediría que la gente lo supiera, o sea, las encuestas que hay ahorita no son las encuestas oficiales, son encuestas que alguien mandó a hacer, y ese alguien no es Morena.
1: Oiga, pero yo le quiero preguntar, en los encuentros que han tenido los 6 aspirantes junto con la dirigencia estatal de Morena, ¿han acordado que no estén promoviendo y difundiendo ese tipo de encuestas, pues evidentemente tendenciosas o cuchareadas, porque lo único que consiguen al final de cuentas, María Dolores, pues es confundir a la gente, ¿no?
0: Sí, comentamos todos los temas, Alejandro. Tenemos una mesa en la que efectivamente comentamos este tema, comentamos el otro que mencionó hace un momento y hablamos de eso. Tratamos de que este proceso sea lo más transparente entre nosotros y nosotras mismas, porque al final del día no se trata de la persona que va a coordinar, sino que se trata del proyecto. Y para que todos podamos salir conforme, ¿no? La palabra, no sé si es la adecuada, ¿no? Es pues que las reglas estén claras, que el respeto entre nosotros se dé, y se ha logrado hasta este momento, también lo quiero reconocer, se ha logrado en este momento. Yo siento mucho respeto por cada uno y cada una de mis compañeras, creo que cada uno tiene atributos y tiene cualidades que se ponen al servicio de este proyecto, pero al final la ciudadanía va a decidir qué es lo que quiere, qué es lo que desea hacia adelante, y a veces pues uno debe de entender que lo que uno quiere a veces no es lo que quieren los demás. Yo estoy lista, yo los he dicho, yo estoy lista para asumir la responsabilidad de coordinar, estoy lista para el 2027, está mi experiencia, está mi lealtad, están mis convicciones, pero también estoy lista por esa misma convicción a decir primero es el proyecto, ¿no? Así como lo digo ahorita. Pero sí decirle a la gente, qué bueno que me hizo estas preguntas, si todo lo que nos han dicho yo no tengo por qué desconfiar. Si yo desconfiara de lo que me están diciendo en la mesa, entonces no hubiera entrado al proceso, ¿no? Yo no hubiera entrado, no estoy para simulaciones, ¿no? Yo no estoy para simulación ni para nada de este tipo de cosas, ¿no? Mi trayectoria habla por mí y ahí está, expuesta y para ser analizada por todos y por todas.
1: Oye, ¿cómo la recibió la gente en este prácticamente un mes que llevan ya de ejercicio, recorriendo todas las regiones de Sonora? ¿Cómo se siente a estas alturas de esta contienda interna, María Dolores?
0: Mire, a que salga lo que salga, o sea, yo estoy muy satisfecha del trato, de la respuesta de la gente, de la respuesta personal de la gente, o sea, la respuesta hacia mí como persona, pero también la respuesta, y que es lo más importante, insisto, al proyecto. Entonces, he aprendido mucho, he conocido cosas que no sabía, también le comparto. Me emociona que la gente, por ejemplo, sepa que me gusta leer, ¿no? En Nogales me regalaron un libro de cuentos, en Santana el cronista me regaló un libro sobre la historia de Santana, en Nacozari me regalaron un libro sobre la historia de Nacozari, y así en donde he estado, hay gente que es muy generosa y me dice, esto es para usted. Entonces, ahí es cuando uno se da cuenta, ah, sí saben quién soy, sí saben, porque saben qué es lo que me gusta también términos personales. Entonces, a la respuesta concreta es, me siento contenta, me siento satisfecha, creo que estoy aportando, y cada uno de nosotros también lo hace con este esfuerzo y este trabajo, de conocer incluso cosas que nosotros no tenemos claras en relación a los proyectos de transformación. Por ejemplo, las universidades de bienestar, las universidades Benito Juárez, yo sabía de las universidades, pero me sorprendí que en Bacobampo me dijeran, es que aquí hay una universidad, y la carrera es medicina comunitaria, o llegar a otro lado y decirme, no, es que aquí es veterinaria, o en Sonoita decirme, aquí hay una universidad, y la carrera es administración. Y entonces yo les pregunto, bueno, ¿por qué se definieron esas carreras? ¿Y por qué aquí, no? Y entonces dice, bueno, para que los jóvenes no salgan, y según los estudios que hicieron, esas carreras van a beneficiar a la comunidad. Entonces uno se va dando cuenta que hay muchas obras que están teniendo un impacto social, que no medimos, por ejemplo, desde Hermosillo, donde estoy yo, ¿no? Hasta que estoy en esos lugares. Los planes de justicia ya aquí, pues fueron muy comentados, el presidente Andrés Manuel López Obrador estuvo en varias ocasiones, la misma presidenta Claudia Sheinbaum ha estado en varias ocasiones, pero cuando uno va a estas otras comunidades y se da cuenta de estos esfuerzos, ve que hay un esfuerzo de justicia social realmente, más allá de las pensiones, que sí hay un reconocimiento, más allá de las pensiones a las mujeres, que también hay un reconocimiento, más allá de las becas que ha dado el gobernador y el gobierno federal, que también hay un reconocimiento, hay obras en cada municipio, en cada comunidad, que están teniendo un impacto importante, y eso no lo dice la gente, no uno va y se los dice, ellos nos dicen, no, aquí esto pasó con el malecón del Cochori, aquí esto pasó con el malecón de Guatabampito, y eso es muy muy interesante, ese es un diálogo, no solamente ir a hablar uno y echar un rollo, sino a ver, ustedes cómo sienten, y también hay cosas que

0: nos plantean y nos dicen, oye, pero falta esto y falta esto otro. Uh-huh. Y también entienden que en un proceso de transformación, pues lo importante, como este proyecto, pues es la continuidad y la consolidación.
1: Sí, entiendo, enriquecedor la experiencia de estar platicando de frente con el sonorense de la costa, de la sierra, de los valles, de la frontera. Oiga, también le quiero preguntar qué opina sobre la insistencia de uno de los aspirantes que dice que esta coordinación y evidentemente futura candidatura, que debe ser para alguien que sea fundador de Morena. ¿Qué opina al respecto?
0: Bueno, a ver, se refiere a Javier Lamarque. Uh-huh. Yo lo he escuchado y lo hemos comentado. Yo creo que Javier, el alcalde de Cajeme, con licencia, está en su derecho de decir, a ver, yo soy fundador, yo estoy aquí desde el principio. Yo creo que esa es como una carta de presentación que él tiene, ¿no? Y es válida, sí, es válida, claro que es válida. Pero también hay que recordar que este proyecto creció con las sumas de muchas personas que fuimos llegando a lo largo de los años y de los últimos años. Y que este proyecto, para mantenerse y para crecer, tiene que sumar a mucha más gente, ¿no? Eso también creo. Pero también, insisto, pues cada uno de nosotros cuando llega a un espacio y dice, yo tengo esto, yo digo, y no es mentira, pues si vamos a hablar de experiencia, yo tengo la mayor experiencia, porque he estado en la administración pública municipal, en la administración pública federal, y gracias al gobernador Alfonso Durazo, en la estatal, en dos secretarías muy complejas. Fui la primera secretaria de seguridad del gobierno actual, y la primera mujer en estar al frente de esa secretaría, y fui secretaria anticorrupción y buen gobierno. Entonces yo les digo, ahí en el grupo, a ver, se vale, cada quien dice lo que tiene. En mi caso yo digo, ahí está mi experiencia, ¿no? Esa es mi experiencia y mi compromiso, y toda mi vida para ser analizada.
1: Oiga, pues le agradezco, sé que es un tema que da mucho de qué hablar, interesante, pero estamos al pendiente de la próxima visita que haga acá a nuestra frontera.
0: Al contrario, Alejandro, yo le agradezco muchísimo a usted y que me haga las preguntas así abiertamente. Uh-huh. Insisto, este es un proceso que estamos llevando con respeto a todos, y en ese respeto, el primer respetado debe ser el ciudadano, no debe ser el militante y debe ser el simpatizante. Gracias a usted por abrirme el espacio.
1: Oye, que no tiene fecha todavía para la aplicación de las encuestas, ¿no?
0: No, todavía no nos han dado la fecha. Eso también es cierto. No,
1: estamos entonces muy al pendiente. Se entiende también el desgaste físico, desgaste económico, de mantener esta dinámica, de recorrer todo el estado de Sonora, ¿no?
0: Sí, pero también, como dijo usted, es muy gratificante. Es muy gratificante reunirse con la gente de Sonora y recorrer el estado y conocerlo. Es un gran estado, en todos sentidos, Alejandro. Es un gran estado por grandioso, por su gente, y grande por lo extenso también. Y es bonito hacerlo. Luego lo voy a invitar.
1: Ándale, pues, que vaya conmigo. Ándale, pues, fue un honor poder platicar con usted, María Dolores, siempre con esa sencillez, con esa disponibilidad para atender a los medios de comunicación. Gracias, saludos.
0: Gracias, hasta luego.
1: Bueno, es la licenciada María Dolores del Río Sánchez. Ella es aspirante a la coordinación estatal en defensa de la transformación y la soberanía nacional. Pues el preámbulo, ¿no?, de lo que será la elección del candidato o candidata de Morena y partidos aliados a esta, pues a la próxima contienda por la gubernatura. 9:05, aquí en GN, buenos días.
2: Muy buenos días, Alejandro.
1: Sí, dígame.
2: Oiga, ¿por qué no me la pasan una vez, hombre? Yo que estaba ahí, hombre.
1: ¿A quién, oiga?
2: A ella, Alejandra, a ella.
1: Alejandra.
2: Hola. Sí.
1: No, porque estaba platicando yo con María Dolores del Río Sánchez.
2: Digo María.
1: Pero no estaba aquí en el estudio ella, la tenía a través de la línea telefónica, mi amigo.
2: Sí, sí.
1: Si no, pues con todo gusto. Yo, además, si aquí estuviera en el estudio, en este momento le pasaba el teléfono. Mire, mejor espera que venga Nogales, va a venir aquí a Radio Geni. Ese día usted me marca y yo se la comunico personalmente, ¿no?
2: No, sí. Usted no tiene la culpa. No,
1: es que la entrevista fue telefónica.
2: Sí, no, se preocupe. No, ya sabe, ¿no? Ya sabe que es puro. No es cotoneo, sino que es la verdad. Uy, ¿para qué fregado votar, hombre? ¿Para qué fregado votar, hombre? ¿En qué fregado estamos aquí en Nogales? ¿Sabe que Nogales es la frontera más fregona, más fábricas que hay? ¿Sí me entiende?
1: Pues sí, le entiendo, le entiendo que le digo que en cuestión de maquiladoras, Tijuana, Ciudad Juárez, Laredo, nos ganan por mucho, ¿eh?
2: No, señor.
1: ¿Cómo no?
2: No, señorito. Vaya, no.
1: Pues se lo digo con conocimiento de causa, no solo porque he estado en esas ciudades, sino porque usted métase al internet y averigüe cuántas maquiladoras están instaladas en Tijuana, en Mexicali, en Ciudad Juárez, en Laredo, y va a darse cuenta que nos superan por mucho, ¿eh?
2: ¿De veras?
1: Sí. No estoy inventando. Digo, no, Nogales es una frontera importante en cuanto a la operación de industria maquiladora, pero no le ganamos ni a Tijuana ni a Ciudad Juárez, ¿eh?
2: Disculpe mi molestia, discúlpeme. Uh-huh. Pero sí es cierto. ¿Para qué le echo mentira, no? Yo vivía en Tijuana también. ¿Para uh-huh. qué le echo mentira? Sí es cierto. Pero no tanto. Aquí, pues no, ya tengo muchos años aquí.
1: No, si nos quejamos de los problemas de Nogales, no quiero imaginar el monstruo que es Tijuana comparado con nuestra frontera, ¿eh?
2: Los camiones aquí, una cochinada, y las pasadas y todo, y bien, pues, bien, Diosito.
1: El común denominador, lamentablemente, de la mayoría de las ciudades fronterizas es la problemática del transporte, de los servicios públicos, de las invasiones, lamentablemente, la problemática que caracteriza a Tijuana, a Mexicali, a San Luis, Río Colorado, a Ciudad Juárez, a Matamoros, a Laredo, caray, pues es que a las fronteras llega mucha población flotante, ¿no?
2: Qué feo, ¿no? Qué feo, pues, y tan grandote que está Sonora.
1: Y son las ciudades que crecen más más anárquicamente y que tienen mayor crecimiento poblacional que el resto de la ciudad del país. Pero, en fin, ahí está su comentario, porque tengo a Oscar Rodríguez directamente desde Palacio Municipal con información de surgida, precisamente esta mañana, de la tradicional reunión de la Mesa del Agua. Adelante, Oscar, con tu reporte.
3: ¿Qué tal, Marco? Buenos días a todo el amable auditorio. Pues como ya lo comenta, acaba de concluir la mesa del agua número 767, hoy 27 de julio. Fíjese que el director de Lumapas pues estuvo aquí en presidencia junto con el secretario del ayuntamiento, el licenciado Hipólito Sedano, y pues nos comentaba que

0: en lo que es el tema de fugas de agua, hasta el día de hoy se han hecho 365 obras de lo que es reparación de algunas fugas de agua. Quedan 66 pendientes en lo que es este mes. También nos decía que pues han hecho pues pruebas en algunas calles, también en la Tecnológico, en la calle del Agua Azul, en la cercanía de la calle Bolivia, pues han hecho unas reparaciones de lo que son las fugas de agua. En el tema del drenaje, se han hecho 396, nos mencionaba que se duplicó las obras en lo que son las acciones de la fuga de drenaje, pues debido a las lluvias que se registraron la semana pasada. Y una de las más importantes pues fueron en la calle Celaya, otra en la Independencia, también en la misma calle Obregón, en la calle Río Yaqui, también en la Rosarito y en el Nuevo Nogales. Son bastantes obras las que se han hecho, ¿no? Entonces, pues como les comentaba, pues son deslaves, remociones, también se han hecho mantenimientos y también se está trabajando en la fabricación de filtros. Y nos comentaba que se han hecho hasta el momento 22 obras de lo que es el bacheo en esta primera 20 días de lo que va del mes. Y también aquí con nosotros, maestro, se encuentra nuestro compañero Fernando Ramírez para que nos brinde más información sobre el tema de qué acciones van a estar haciendo pues las demás dependencias del ayuntamiento.
1: Muy bien, claro que sí, como siempre tenemos mucho gusto en poder platicar con Fernando Ramírez, vocero del ayuntamiento. Información complementaria, estimado Fernando, adelante.
2: Así es, profesor, buenos días, gusto saludarle a usted y a todo su apreciable auditorio. Como parte también de la infraestructura social que pertenece a estas sesiones matutinas de la Mesa del Agua, bueno, Obras Públicas informa que estará continuando con labores de limpieza, apoyando a familias que viven en la colonia Leonardo Colosio, que han sido damnificadas por las lluvias. También estarán realizando retiro de escombro de material de bacheo en la calle Tigres. Por otra parte, la dependencia de imagen urbana informa, como todos los lunes, estará en el primer cuadro de la ciudad realizando labores de limpieza, aunado también a las calles Reforma, Vázquez, Boulevard del Ensueño, 5 de febrero, Callejón Hidalgo principalmente. Esta limpieza la van a extender también sobre el Boulevard 2000 y específicamente en el panteón de la colonia Héroes realizarán labores de fumigación. Por otra parte, también la maquinaria estará realizando retiros de tierra y basura en la calle Torre Greco, periférico de Donaldo Colosio y la calle Jesús García, así como la avenida Tecnológico y en distintos puntos de la ciudad, así como el retiro de basura en paradas de camiones sobre la avenida Los Cortines, Plutarco Elías y periférico de Donaldo Colosio. También en otro tema, maestro, perteneciente a los mapas, bueno, en el tema de las pipas, la distribución de agua mediante pipas, en lo que van en estos días de este mes, pues bueno, se atendieron 2.777 distribuciones contra 239 más por atender. Sin embargo, informó el director de este organismo operador, el ingeniero Leonardo Sandoval Mendoza, sobre cuatro pipas que otorga el gobierno del estado a través del doctor Alfonso Durazo, nuestro gobernador, que pues gracias a las gestiones de nuestro alcalde, el ingeniero Juan Francisco Lip, esto es una realidad. Cuatro pipas que se integran a la flotilla vehicular de este organismo operador, una pipa con la capacidad de 20.000 litros, tres más con la capacidad de 10.000 litros, que pues sin duda alguna será bastante benéfico. Resaltó el ingeniero Leonardo Sandoval que se va a tener una logística con mayor control, con mayor eficiencia y muchísimo mayor rapidez, y sobre todo que económicamente es benéfico también para el organismo operador, ya que pues se van a tener que deslindar algunas pipas de las cuales en el momento pues el organismo renta para poder atender a la ciudadanía, ¿no? Entonces, pues enhorabuena para los mapas por estas cuatro pipas que ya pertenecen a este organismo operador y que pronto las vamos a ver en las principales colonias o atendiendo algunas escuelas o algún tipo de contingencia, pues estas pipas pertenecientes al OMAPAS. Para esto, pues esto fue la información más relevante de esta sesión de la Mesa Permanente del Agua y la Estructura Social de este lunes, la reunión 767.
1: Gracias. Muy bien, estimado Fernando, gracias por la información que le compartes a nuestro auditorio. Gracias.
2: Gracias, maestro. Buenos días.
1: Bueno, Fernando Ramírez, vocero de OMAPAS, vocero también del ayuntamiento en estas tradicionales reuniones de la Mesa del Agua. Y también su opinión, su comentario para nosotros es muy importante. Buenos días.
3: Buenos días. Profesor, mire, hablo para poner una queja, a ver de qué manera nos puede usted echar la mano. Tenemos más de 8 días aquí en la colonia moderna que no tenemos agua. Todos los días hablamos al organismo y la respuesta es de que para mañana, sin falta, ya tienen el servicio. Y para mañana tarde, y así nos traen, y le digo a la muchacha, usted recién operada, le digo, yo necesito tener agua. Y luego me dice, pues no sé, mejor no tenemos órdenes por medio del ingeniero para poderle generar orden de pipa para esa colonia.
1: ¿En qué calle vive usted, oiga?
3: Darío Ramírez.
1: Por la Darío Ramírez, colonia moderna. Mire, voy a aprovechar que Fernando Ramírez está ahí en la línea todavía para hacerle llegar el reporte, ¿sí?
3: Sí, o sea, ya se me hace una burla, porque digan que ya para mañana, ya para la tarde, ya tiene
1: que llegar. Pero tiene toda la semana que no le llegue el agua.
3: De la que pegó la lluvia del sábado ese, teníamos un día antes, un viernes antes de la lluvia. Pero un día antes de la lluvia, estábamos sin agua. Y no, así no están.
1: A ninguna hora del día les está llegando el agua.
3: Ninguna hora, no. Bueno,
1: mire, aquí tomamos nota ya, calle Darío Ramírez, colonia moderna, no les está llegando el agua. A ver qué nos dice la gente de OMAPAS, ¿eh?
3: Ok, gracias.
1: Por estamos para servirle igualmente y pronta recuperación. Son las 9:17 a.m. En la vida hay momentos, hay situaciones que repentinamente lo pueden cambiar de todo. 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

0: 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Buenos días.
1: Muy buenos días, Alejandro, qué gusto, como siempre, saludarte a ti y a todos nuestros amigos ahí en Nogales, en arranque de semana el día de hoy, con información, pues, Alejandro, que ya empieza a combinarse con el regreso a clases para para el próximo mes de agosto en distintas fechas. Ya se van a ir incorporando todos los estudiantes a sus actividades educativas. En ese sentido, y seguramente ya lo platicaste con amplitud, el gobernador Alfonso Durazo este fin de semana pasado anuncia que en coordinación con el gobierno federal, con Claudia Sheinbaum, le fue bien a Sonora en el tema de las preparatorias. Una inversión millonaria de 328 millones y medio de pesos para la creación de nuevas preparatorias en distintos rumbos y sectores de la ciudad y para la ampliación en espacios de otras tantas que ya tienen pues muchos años operando en nuestro estado como preparatorias, entre ellas el Cebatis 128 de ahí de Nogales, ahí la reforma final en la parte alta, ahí donde ya todos conocemos dónde está esta prepa, pues amplía poco más o alrededor de 400 nuevos espacios. Es un programa, Alejandro, lo hemos platicado en su tiempo cuando aún era Froilán Gámez el secretario de Educación, hoy con licencia por el tema de la coordinación estatal de Morena, ya lo has tenido en entrevista tú ahí contigo. Nos platicó muchas veces Froilán Gámez que la intención del gobernador Alfonso Durazo, la misma de Claudia Sheinbaum, era pues no dejar un solo estudiante graduante de secundaria sin la oportunidad de una preparatoria. El esquema de asignación de preparatorias este año, Alejandro, cambió de forma drástica a como venía siendo en años anteriores, donde cada graduante de secundaria tenía que concursar su espacio en la prepa donde tuviera interés por inscribirse, con un examen y con un promedio, Alejandro, que a veces esa combinación de resultados no le resultaba favorecedora, y ya para estas fechas, que ya se dieron los resultados de asignación de prepa para todos los estudiantes, era un caos en todo Sonora, particularmente con los preparatorianos que no quedaban inscritos en ninguna escuela, que quedaban fuera de la oportunidad, por un lado, porque esa combinación que te digo, no les favorecía, la del examen de admisión y la del promedio de secundaria, y por el otro, la falta de espacios, limitado, pues, cada preparatoria, particularmente aquellas que eran pues muy solicitadas por los graduantes. Aquí en el caso de Hermosillo, los Cobach, que son 4 Cobach los que existen aquí, pues son los donde todos los estudiantes quieren entrar. Hoy fue distinto, hoy se hizo una selección, una preregistro, luego una selección de preparatorias, y finalmente se les asignó la más cercana posible y que estuviera dentro de su selección de primer inicio de cada estudiante. Así fueron asignados. El caso, Alejandro, es que las inconformidades son mínimas, no pasan ahora de que quedaron en una preparatoria que finalmente no querían los estudiantes, andan buscando un cambio, una especie de permuta con otra, que ya es un tema muchísimo menor al de quedar fuera pues de la oportunidad de estudiar. Así que pues a partir del 3 de agosto y hasta el 7 de agosto ya los padres de familia que nos escuchan tienen plenamente identificado cómo hacer el registro, ya tienen la fecha de preregistro en cada preparatoria, tendrán que ingresar al mismo portal del gobierno estatal para cumplir ya con la documentación y ya pues a finales de agosto, Alejandro, empezar con este ciclo estudiantil, que es lo mismo para la educación básica, ya cumplieron con ese requisito también los universitarios pues según sea la universidad de cada uno. Así que pues hablando ya de política educativa también, Alejandro.
0: Pues buena noticia, ¿no? Que se garantice el ingreso a preparatoria de todo estudiante que haya egresado de educación secundaria. ¿Qué otra información nos compartes esta mañana, estimado Gilberto?

0: Alejandro, con este tema, me comentabas hace un momento que entrevistaste a María Dolores del Río, una de las aspirantes a esta coordinación estatal. El tema general, Alejandro, y platicando de forma particular con los aspirantes a esta coordinación, con los siete, porque ya se habla de los siete, incluido Carlos Soto, este séptimo aspirante, que pues más que aspirar a la coordinación, Alejandro, de Morena en este sentido, pues como que le está apostando a la división, a la crítica. Todas sus entrevistas, las que ha otorgado en distintos medios de comunicación, en distintas plataformas y redes sociales, hablan de lo mismo, hablan de un golpeteo al interior de Morena, está golpeando, dice él, a lo que él considera grupos de poder al interior de este partido y los partidos coaligados. No está haciendo otra cosa más que ir en contra de las decisiones que el partido Morena está tomando. Él tendrá sus razones, Alejandro, se respetan. Él se dice precursor, uno de los pioneros, de los fundadores de la izquierda y del movimiento de Morena desde el 2014. Pero yo te comento de forma muy personal, Alejandro, mi opinión. Yo llegué a tener una opinión distinta antes de la irrupción de Carlos Soto como aspirante. En aquella conferencia que ofrecieron los seis aspirantes hace un par de semanas, les cuestioné por qué no estaban incluyendo al séptimo aspirante, por qué no hablaban de él, por qué no lo mencionaban, cuando Judith Armenta, la dirigente del partido Morena a nivel estatal, sí lo estaba haciendo en sus conferencias semanales. Pero ahorita yo ya tengo una opinión distinta respecto a eso, Alejandro, y estoy tratando de entender los motivos por los que tenían para no incluirlo en esta narrativa de la aspiración por la coordinación. Es evidente que Carlos Soto trae una idea distinta respecto a Morena como partido y respecto a las oportunidades que se van a dar conforme salgan las convocatorias locales a las alcaldías, a las diputaciones locales y antes de esto a la convocatoria nacional para las diputaciones federales. Desafortunadamente, Carlos Soto, y lo hemos estado viendo en sus aspiraciones, en sus apariciones, perdón, mediáticas, como te digo, se está empezando a rodear de personas no gratas, Alejandro, socialmente hablando, de líderes que quieren estar, líderes sociales que quieren aparecer o quieren encabezar todos los actos para ver qué favores o qué beneficios obtienen de sus protestas o de sus manifestaciones. Y ahora resulta, Alejandro, que están haciendo un llamado alrededor de este personaje, Carlos Soto, para inscribir en los procesos, en las convocatorias locales de Morena, a todo aquel que tenga acercamiento con ellos, a todo aquel que a ellos le solicite tener intenciones de aspirar a una alcaldía, a una regiduría, a una diputación local. Están ofertando como si se tratara de irse de compras al mercado municipal o aprovechar un fin de semana de ofertas en un súper, Alejandro, estas posiciones que vienen. Y los llamados que están haciendo algunos líderes alrededor de Carlos Soto es más a reventar el proceso local que viene con Morena y los partidos locales que a fortalecerlo en ese sentido. Entonces, yo lo menciono, Alejandro, para que aquellos que nos están escuchando y que tengan conocimiento de esta convocatoria que están haciendo estos personajes que ahora piensan que pueden ser gestores de candidaturas de Morena o que pueden encabezar esfuerzos jurídicos para defender los derechos de todos y exigirle a Morena que les dé oportunidades de participar en el proceso interno, que tengan cuidado. No vaya a tratarse, Alejandro, de un cobro de representación, como ya ha sucedido antes con otros partidos, de querer vender la idea económicamente de que pueden inscribirse o que pueden apostarle o pueden aspirar a cualquier candidatura local que salga emanada de estos partidos de Morena y los que vayan coaligados con ellos. Yo les pido a todos que lo que lean en redes sociales, estos llamados de estos personajes alrededor de Carlos Soto, que antes de caer en juegos o de caer en cualquier tipo de engaño electoral en este sentido, consulten con las sedes de los partidos en sus municipios, Alejandro, porque pues empieza, podría ser peligroso esta convocatoria en ese sentido.
1: Muy bien. ¿Algún otro comentario, alguna otra información esta mañana, Gilberto?
0: No, Alejandro, únicamente comentarte que empieza ya a prepararse también el periodo ordinario de sesiones en el Congreso del Estado a partir de septiembre próximo. Hay que recordar que este periodo es septiembre, octubre y noviembre. Vuelven las sesiones de forma normal a partir de la próxima semana ya al Congreso. Sigue la protesta de Covafam. Ya es un superhumano, Jorge García, este abogado que nos representa, Alejandro, que después de 50 días de huelga de hambre, continúa en huelga de hambre, según él, sumando días, alrededor de 70 días. Ya, como te digo, ya es un superhumano. Ya Jesucristo tuvo 40 días en ayuno, ya superó al mismo Jesucristo.
1: Sobre todo que se trata de una persona de, pues ya de la tercera edad, no de 80 años.
0: 82 años, Alejandro, yo no sé cómo puede en salud pues soportar tanto.
1: Que traigan a los representantes de Ripley, ¿no? Para que lo inscriban ahí al libro de los récords Guinness, oye.
0: Sí, porque ya pues superó toda expectativa esta, entre comillas, lo digo, huelga de hambre. Sigue el movimiento, sigue la protección alrededor de las vallas, alrededor del Congreso del Estado para evitar una toma de instalaciones nuevas. El movimiento ha venido de más a menos, Alejandro, a pesar del esfuerzo que hicieron por traer influencers que únicamente pues vinieron a viralizar sus contenidos en supuesto apoyo a este movimiento. A pesar de todo eso, pues la ciudadanía no está para eso, no está para creer este tipo de exigencias que no buscan otra cosa más que beneficios personales, brincarse la ley 5 de junio en este caso sumamente grave. Lo hemos platicado ampliamente con ustedes todo ese caso, Alejandro. Sigue este movimiento de ahí, pero no va a estorbar pues el arranque del periodo ordinario de sesiones. Ya estaremos platicando con ustedes, estaremos platicando con Marcela Valenzuela, por supuesto, también con Azalia Guevara, que son las dos diputadas locales que nos representan a ustedes en ese sentido, pues para llevarles amplia información respecto a esto.
1: Pues estaremos al pendiente de la información que nos compartes allá desde Hermosillo. Gracias, Gilberto.
0: Como siempre, un gusto, Alejandro. Nos escuchamos mañana.
1: Claro, saludos. Es Gilberto Armenta, corresponsal de Radio Geni allá en Hermosillo. 9:34, las mejores hamburguesas, indiscutiblemente las de El Pinkies. 48 años de tradición. 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
8: Sí, antes que nada, buenos días, profe, al estadio del auditorio. Mire, lo que pasa es que ayer fui a un partido de Ley Guardia en el estadio Hofer. Era un partido, un juego de la Liga Municipal. Entonces, cuando son juegos de oficiales, de los cuando juegan los socios de Nogales, no dejan pasar ni con hielera, pero hielera depende, nomás si lleva puro hielo, pero cerveza o alguna cosa no deja pasar.
0: Sí, porque ellos venden allá adentro, ¿no?
8: Exactamente, pero ahora, ayer, pues como era un juego que no era oficial ni nada, y no había cerveza, no había
0: juego de la Liga Municipal, pues de rol regular.
8: Todo pues se pasaban con cerveza ahí, pero lo que no me gustó a mí y debían de inspeccionar o mandar de vez en cuando un policía es que la gente es muy abusona. Mire, pasa con cerveza de botella y luego tienen un tiradero de botellas abajo de los asientos. Y eso no es justo, pues
0: no es. Y me dudo que hasta un quebradero de botellas de vidrio, ¿no?
8: No vi eso, pero de todos modos.
0: Bueno, pero puede ocurrir, digo, puede ocurrir.
8: Sí, es peligroso, profesor.
0: Bueno, pues que vigilen ahí, no sé si va la policía municipal de vez en cuando
8: a
0: echarse una vuelta cuando hay juegos ahí, porque de repente se caldean los ánimos y sabemos que terminan en pleito, ¿no?
8: No va nadie, profe, a vigilar ahí, nadie, ningún policía auxiliar, nada, no hay. No deben dejar entrar botellas a la grada.
0: Bueno, pues esta es su petición, su observación muy oportuna, mi amigo, gracias,
8: Muchas gracias, profesor.
0: No sé, pues muy peligroso, ¿no?, que entren con, que metan cerveza o refrescos en botella de vidrio donde hay familias completas, donde hay niños, donde hay mujeres, y para los mismos peloteros, por seguridad, ¿verdad? 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
1: Buenos días, estimable Radio Escucha, bienvenidos a esta terapia deportiva el día de hoy, ya lunes 27 de julio del 2026. Y bueno, lo más relevante, lo más atractivo que tiene la disciplina del ciclismo a nivel internacional, uno de los máximos exponentes que tiene el ciclismo mexicano es Isaac de Toro, embistió el torito e imponente. Así es que hace historia después del Tour de Francia, y precisamente el podio, fíjese que lo entregó de Eslovenia, Tadej Pogačar, el segundo lugar de Bélgica, Remco Evenepoel, y también el de México, Isaac de Toro. Ayer, con este gran categoría que tiene este gran ciclista que se ha desarrollado a base de sus esfuerzos, a sus 22 años, el pedalista baja californiano escribió la página más gloriosa en los anales del ciclismo mexicano.
2: Desde el sábado, ¿no? Ya, ya había asegurado él el tercer lugar, ya había asegurado subir al podio y hace historia, ¿eh?
1: Hace historia.
2: Se convierte en el primer mexicano, bueno, desde la época de Raúl Alcalá.
1: De Raúl Alcalá,
2: que también había logrado el premio de juvenil del Tour de Francia.
1: En 89 y en 1990.
2: Así. Entonces, además que viraliza esa señal de cuernito, ¿no?
1: Sí,
2: que se viralizó ya en todo el mundo, la gente haciendo esa misma señal. Oye, pero qué gran gesto de su coequipero también.
1: El respaldo que tiene.
2: Sí, que lo abrazó, llegaron juntos a la meta, un gran trabajo de equipo y

0: Sí, histórico lo de este ciclista mexicano a sus 22 años, ganando el tercer lugar, se convierte en el primer ciclista mexicano en subir al podio del famosísimo Tour de Francia, para muchos considerada la carrera de ciclismo, la competencia de mayor prestigio en el mundo.
1: Y afortunadamente, maestro, qué buen punto, y sobre todo, ahí la novia, la que se ha comprometido, también le entregó un ramo de flores, Isaac, a ella, porque también es tremenda ciclista, que también figura a nivel internacional.
0: Ese es el campeón juvenil de esta edición 2026 del Tour de Francia.
1: En donde no, en Francia, precisamente, ni un fallo mecánico en el epílogo de la historia pudo empañar la gesta. El gran ciclista Isaac del Toro embistió en el Tour de Francia como un verdadero Burel de Miura. Así es que una etapa se adueñó del maillot blanco como campeón de los jóvenes y firmó un monumental tercer lugar en la clasificación general. Indiscutiblemente hay que ponerse, levantar el sombrero y reconocer la gran trayectoria de este gran ciclismo mexicano. Y como lo decía precisamente, los mexicanos que habían triunfado, el mejor resultado para un mexicano era el octavo puesto conseguido por Raúl Alcalá en 1989 y 1990. Y bueno, el béisbol de las grandes ligas también está entrando en una etapa muy, muy efervescente, porque precisamente, fíjese, el mexicano Andrés Muñoz se apunta al rescate ya logrando en esta

11 por 4 evita la barrida en el tercer duelo de la Filadelfia. Y bueno, y este estelar jugador de una categoría suprema, Jacob Mizorowski, tira lumbre y abanica a 12 del equipo de los Rockies de Colorado en el triunfo 11 por 2. Fíjese, para iniciar un juego y 66 de sus 83 lanzamientos superaron las 100 millas por hora, ya que Jacob Mizorowski rompió un propio récord de las Grandes Ligas de más lanzamientos de 100 millas por hora. Y otro mexicano destacando al béisbol de las Grandes Ligas con el equipo Medias Rojas de Boston, Jarrett Durán, produce 2 en el triunfo de 6 por 1 sobre los Azulejos de Toronto. Y otro también gran estelar jugador del equipo de los Angelinos de Los Ángeles, Michael, tiene juego de 4 hits en el triunfo de los Angelinos 4 por 3 sobre los Gigantes de San Francisco. Y también, hablando del béisbol de las Grandes Ligas, lo atractivo que tienen los premios y reconocimiento a grandes figuras de una magnitud increíble. Fíjese, del Caribe a Cooperstown en Nueva York, Puerto Rico y Curazao pueden ser islas pequeñas, pero el apoyo que mostraron fue enorme cuando los jardineros centrales de la gran categoría, Carlos Beltrán y Andrew Jones, fueron exaltados ayer al Salón de la Fama del Béisbol de las Ligas Mayores. Ambos cerraron la segunda base de poder Jeff Kent, que militó con el equipo de los Gigantes de San Francisco. Atractivo y sobre todo reconocimientos estelares para estos jugadores de mucha excelencia. Y ayer en Juegos Interligas, el equipo de Atlanta supera 3 por 2 a Baltimore. En otro evento de lo que es la Liga Nacional, el viejo circuito, el equipo de Arizona cayó ante Washington 10 por 7. Mientras tanto, los Piratas de Pittsburgh ganaron 8 por 7 a Chicago. Los Dodgers de Los Ángeles cayeron allá en Nueva York ante los Mets 8 por 3. El equipo de San Diego supera 5 por 3 a Miami. Y en otro gran evento de la Liga Nacional, el equipo de Cincinnati y los Rojos vencieron 5 por 3 a los Cardenales de San Luis. En lo que respecta a la Liga Americana, el equipo de Tampa Bay apenita superó 1 por 0 al equipo de Cleveland. El equipo de Kansas City 5 por 4 sobre Detroit. El equipo de Minnesota supera 11 por 8 a los Atléticos de Las Vegas. Y el equipo de Chicago triunfó 12 por 3 sobre el equipo Astros de Houston. Y hay que recalcarlo aquí, el tercera base mexicano, el de Hermosillo, Isaac Paredes, ha tenido una formidable temporada 2026, tanto a la defensiva como ofensiva para este equipo que luce como favorito para llegar al título de la Liga Mayores. Y bueno, y hablando del fútbol mexicano, también de lo que ya pasó en la Copa del Mundo, fíjese, el sábado los Coques realizaron, el equipo de Cruz Azul venció 3 por 1 al Toluca y la Chivas saca el triunfo en el último segundo 1 por 0 sobre Juárez. Mientras tanto, apaga el San Luis afición en el Volcán 2 por 2, quedó el juego en Tigres y San Luis. Y también lo que viene también en el fútbol mexicano, pues están destacando los grandes juegos y sobre todo de la CONCACAF, que se va a jugar precisamente para el día de hoy, precisamente el campeonato de la CONCACAF Sub-20 Costa Rica contra México en el ambiente de fútbol. Y ayer en la Liga MX del fútbol mexicano, el Necaxa supera 2 por 1 al equipo de Monterrey. Y hablando del deporte de casa, también mucha atención y sobre todo las sonorenses que están destacando en los Juegos Centroamericanos y del Caribe. Fíjese lo que es la noticia muy sobresaliente en tiro con arco. La de Hermosillo, Alejandra Valencia, conquista el oro en los Centroamericanos de Santo Domingo 2026 junto a Ángela Ruiz y Ana Paula Vázquez. Así es que México 5 por 1 en el ambiente de lo que es el tiro con arco. Así es que Alejandra Valencia va por más, ganadora de 3 medallas de oro en los Juegos Centroamericanos de San Salvador 2023, buscará repetir la hazaña en Santo Domingo 2026. Y bueno, hablando también del deporte de casa, mucha actividad precisamente de los juegos que se han celebrado. Fíjense, aquí cabe una nota muy importante que nos comunican los grandes jugadores que tuvo lugares internacionales en la temporada de la Liga Norte Sonora, Ernesto Neto Silva y Ricardo Will López. Bueno, un juego que duró 23 entradas, maestro, cananea 4 por 2 a Nogales. 53 años se celebran en este gran juego que duró 6 horas con 7 minutos. Y el anotador oficial, un reconocidísimo, amante del béisbol de lo que cualquier categoría, el señor Jesús Tecate Rentería, que le tocó ser el anotador en este juego, que ganó cananea 4 por 2 al equipo de Nogales en 23 entradas y con una duración de 6 horas con 7 minutos. Nomás para que se dé una idea de la gran calidad que se jugaba el béisbol de la Liga Norte en Sonora. En el ambiente también del básquetbol, fíjese, Sonora quedó campeón allá en Tijuana, Baja California, en el pasado fin de semana. Campeón con la base nogalense, el equipo de Sonora, conducido por Carlos Díaz en la categoría U13. Y bueno, los resultados que se dieron a conocer en el básquetbol de Nogales: el Lagante a la 1 de la tarde, el equipo de Lagante B superó 67-28 al equipo UTN. En otro gran encuentro, 2 de la tarde, Buenos Aires superó 35-33 al equipo UTN. A las 3 de la tarde, Taquería Charlie triunfó 73-39 sobre el equipo Buenos Aires. Y a las 4, Next Generation triunfó 58-54 sobre el OFAP. Y también, en otro ambiente también del básquetbol nogalense, el Lagante venció 99-20 al equipo USMX. Mientras tanto, ya antes supera 52-23 al equipo UTN. En otro encuentro de mucha categoría del básquetbol nogalense, Taquería Charlie supera 79-37 al equipo UTN. Y el equipo de Gante supera 50-33 al equipo ABM Team. Y hoy, a partir de las 7 de la noche, en la etapa de playoff, el equipo Bambino se enfrentará a Piratas y a las 8 San Francisco contra Leyen. Y en el juego final de la categoría de la segunda fuerza, en el gimnasio infantil y juvenil de la Unidad Deportiva, 9 de la noche, se enfrentarán en el campeonato de la final del grupo B, C1 contra Compadres Básquetbol. Y también, hablando del béisbol nogalense, unos grandes juegos que se dieron a conocer el sábado a las 7:30 en el Estadio Hoffer, 10 por 6 triunfaron el equipo Bravo de Jesús Chapucillas contra el equipo Machaqueros. Y también, en un gran encuentro que se significó en el Quincas Valencia el sábado, el equipo Artesanos, que conduce Efraín Llamas y Fernando Valenzano, triunfaron 6 por 3 sobre el equipo de Quincas Valencia. Un gran encuentro, ya que el equipo Quincas Valencia incursiona en el béisbol de la primera fuerza del béisbol nogalense. Y bueno, también el de domingo, precisamente donde tuvimos presente, donde precisamente el amable Radio Escucha estaba pronunciando esta situación de que dejan entrar cerveza en botellas de vidrio, pero afortunadamente yo, porque estuve presente ahí, no hubo ninguna consecuencia, maestro, de esta situación. Afortunadamente son personas muy correctas, precisamente, pero se deben de tomar estas precauciones. Y bueno, y también hablando del béisbol, el domingo en el Estadio Hoffer, el gran triunfo que obtuvo el equipo de Academia de Roberto Mundo Beltrán, 14 por 5 sobre el equipo de Nogales, un equipo de muy gran ventaja, y sobre todo aquí se entregaron los trofeos con un equipo de sonido y entrega de trofeos excelente en el estadio Alberto Cofre. El señor Roberto Mundo Peralta, el alto comisionado, entregó el trofeo del equipo campeón de la segunda fuerza, Academia Roberto Mundo Beltrán. Indiscutiblemente que también los umpires que tuvieron esta actividad, Carlos Valenzuela en el home y Jesús Sillas en las bases. Y también hay que reconocer que han tenido un gran juego el equipo de Academia Roberto Mundo Beltrán, donde el jugador más valioso de este juego del campeonato de la segunda fuerza fue Luis Duarte, de 16 años, con una gran velocidad. Destacaron por el equipo Academia RM el receptor Javier Pacheco de 4-2 y Emilio Robles, el tercera base, de 4-2. Y en el fútbol municipal también mucha actividad. Precisamente el sábado el equipo Club Independiente venció 11 por 10 al equipo Águilas. A las 11 el equipo

0: Rookies, y hoy a partir de las 7 de la noche, Antojería se enfrentará al equipo Educación Física en la segunda fuerza, y a las 9 de la noche, el equipo Mustang enfrentará al equipo AM Precision de la segunda fuerza. Una información que le agradecemos a Carlos Mazón. Y también el béisbol, fíjese que ya resultó campeón en la Liga Norte de Sonora el equipo Rockies de Puerto Peñasco, que superó a Estrellas de Atlas 7-3 y lograron el tricampeonato. El equipo Rockies de Puerto Peñasco 2024, 2025 y 2026. Estrellas de Atlas fue el subcampeón en esta categoría. Y el próximo domingo, este fin de semana, tendrá la actividad del circuito Premier de béisbol, donde el equipo Oso de Nogales visitará al equipo de los Tigres de San Pedro en la final del primer circuito de béisbol aquí en Sonora. Maestro, la información deportiva aquí en Radio Genio.
1: Bien, doctor, gracias por la información que nos has compartido esta mañana, como todos los días, poniéndonos al tanto de lo más relevante del fascinante mundo de los deportes. Son las 9:55. 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
2: Después de la pausa comercial, continuamos con nuestro recorrido informativo. 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
1: Hoy termina el calendario de pagos de las pensiones del bienestar. Nos indican que hoy lunes estarán haciendo el pago a las personas cuyo apellido inicia con la letra S de Saavedra de Soto. La letra S, pues no, para no hacernos bola, ¿no? Mañana martes se estará haciendo el pago a las personas con apellido que inicie con la letra T, U, V, y el miércoles terminan con las últimas cuatro letras del abecedario. Esto es lo que se refiere al calendario de pago de las pensiones del bienestar. 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
0: Muy bien, más información. El ingeniero Gabriel Bonilla, director de la promotora inmobiliaria, manifestó la gran afluencia que se dio de personas, de solicitantes de viviendas del gobierno federal.
15: La verdad, la convocatoria fue bastante buena. Ahorita pues hay que estar atentos al resto de información, al resto de convocatorias que va a sacar Conavi, porque esos programas van a seguir. Acuérdense que es la primera etapa de las viviendas de nuestra presidenta Claudia Sheinbaum, que era alrededor de 1.800.000. Entonces, afortunadamente,

0: frecuencia ahorita el programa el día de ayer y el día de hoy. Sin embargo, pues van a seguir trabajando tanto los muchachos de Conavi como los de Bienestar. Pero los programas apenas son las primeras etapas, van arrancando, hemos tenido pues algunas dificultades por cuestiones de tramitologías, todo, tiene que cumplir con cualquier otro funcionamiento. También hay que hacer hincapié que este programa de la vivienda y bienestar se divide en dos rubros. En un rubro que va a ser Infonavit, que es para la gente que tiene seguridad social, y para la gente que está pues, de manera informal, vaya, ¿no? Entonces, es una manera de atacar estos dos rubros para dejar, más bien para no dejar a ninguna familia sin esta vivienda digna. Sí, que estén pendientes más que nada de los medios, van a estar muy pendientes ahí cómo se está sacando más información. Sin embargo, por ejemplo, también nos comentaba Infonavit, también tuvimos plática la semana pasada, que ellos también están por sacar sus convocatorias y también ya por arrancar con la construcción de sus proyectos. Entonces, aquí le pedimos mucho a la ciudadanía que no se desespere. Es la gente que tiene que gana hasta dos salarios mínimos, pero tiene seguro social o tiene seguridad social, ellos se van a ir por Infonavit, van a tener asegurada su casa. Y pues la que no cuente con ese tipo de seguridad social, pues sí hay que aplicar para Conavi. Pero pues hay que esperar las nuevas convocatorias que van a sacar, van a seguir saliendo. Sin embargo, pues hay que estar atentos a los comunicados que vamos a estar dando. Ahorita todavía registros alrededor de entre 900 y 1000 personas, se han estado saturando bastante. En la mañana dicen que había bastante gente. Sin embargo, pues se tiene límite por la cuestión de personal que tienen registro, lo están registrando en línea, ellos directamente. Entonces, pues estaban un poquito en ese aspecto, ¿no? Pero están trabajando muy duro los muchachos en esa parte.
1: Porque justamente de lo que nos comentaba esta mañana en la entrevista que tuve la oportunidad de hacerle al director regional de Conavi, a Irán Robles Esquivel, son más de 1500 viviendas, tan solo el complejo habitacional que está construyendo Conavi allá por el rumbo de la colonia La Mesa. Y nos decía el director regional de Conavi que la gente que aspira a una vivienda de bienestar todavía tiene la oportunidad de ir a registrarse allá en las oficinas de bienestar donde está Infoculta
2: precisamente. Así es, profesor, el pasado viernes y sábado se llevó a cabo esta gran afluencia de la cual nos habla el ingeniero Gabriel Bonillas, director de promotora. Y otra cosa, profesor, que han manifestado es que era un número aproximado de 5000 viviendas, sin embargo, el alcalde Juan Francisco Jim no ha quitado el dedo del renglón, al igual que el gobernador del estado, para que aumente el número a 7000 viviendas, así que pues excelente.
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2: Edna Soto, síndica procuradora, anunció que habrá ubicación de familias que estén en zonas de riesgo junto a arroyos.
3: Se está hablando, hablé yo con la ingeniera Berenice de Obras Públicas, me dice que ella estuvo tomando nota de casas que sí van a tener que reubicarse, las personas pues tienen que probarlo, ¿no? Con consentimiento de ellos, pero estamos a trabajar con Conavi, con las casas Conavi que se están construyendo, a ver si podemos reubicar a familias. Creo que sí, de hecho, si ya entró el DN3 de la Guardia Nacional, quiere decir que ya nos están considerando como zona de riesgo. Se apoya de otra forma, como les digo, a ver si las familias permiten ser reubicadas algunas, aunque sí están, siguen en mucho peligro los arroyos que irregularmente se pusieron, pero como dice nuestro señor alcalde Juan Jim, no importa, ahorita no vamos a ver eso, que estén irregular, no, se les va a ayudar a todas esas personas, se va a platicar con ellos para una posible reubicación. Hablando, comunicándonos con nuestra gente que ha sido tan benévola siempre y que ha cooperado, que si pueden ayudarnos, ahí estamos sacando a varios estos ambulantes para que vean dónde se pueden dirigir, a dejar pues lo que puedan, ¿no? Ahorita lo que más se necesita es agua, alimentos no perecederos, zapatos, nos piden muchos zapatos. Y está uno de los lugares que está en el FOPIN, se está recopilando esos zapatos.
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1: Pero 10 de la mañana con 10 minutos, ya en tiempo extra, 10 de la mañana con 10 minutos, Pata Dura Boots, la casa del vaquero, con el almacén más grande de toda la región. 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
2: El comandante Eliseo Estrada, jefe de tránsito en el municipio, apuntó que está muy tranquila la circulación vial debido a las vacaciones escolares.
3: Sí, como lo comentas, está un poco tranquilo lo que es la movilidad vehicular aquí en la ciudad, pues debido también a pues que no se han presentado lluvias fuertes, ¿verdad?, como la que tuvimos la semana pasada, y pues estamos aquí trabajando, ¿verdad?, y pues hay movimiento, pero no tanto, ¿verdad? ¿Por qué? Porque nos ha ayudado un poco el periodo vacacional de las escuelas, porque pues las escuelas no mueven mucho vehículo, ¿no? Los padres que llevamos a los hijos que se trasladan a los centros escolares, pues sí se siente, ¿verdad?, un poquito. Ha habido tráfico, pero no como cuando está normal, ¿verdad?, las escuelas, las periodos vacacionales, independencias, y pues eso nos ha ayudado un poco. Sí, así como lo comentas, las vacaciones, periodo vacacional escolar, de escuela, y aparte, pues las dependencias, ¿verdad?, de gobierno que gozan su periodo vacacional año tras año, también nos ha ayudado, porque también es un monte de vehículos de movimiento que pues evita, ¿verdad?, andar en las calles, y pues sí, por eso, eso nos ha estado sirviendo, ¿verdad?, también para que avancen los trabajos pendientes ahí en la Plutarco Elías, para, esperemos, Dios, que se termine para cuando regresen a clase, ojalá, porque sí, eso nos va a hacer mucha ayuda.
1: Lo que comenta el jefe del Departamento de Tránsito Municipal, el comandante Eliseo Estrada. Sí, los reportes de drenaje, ya sabemos que con la lluvia, sí, ¿no?, se colapsa en varios sectores de la ciudad, los colectores de drenaje, ¿verdad? Están reportando de la calle Lauro Villa, Colonia Encinos, un drenaje que ya tiene 2 semanas allí escurriendo. Acá por el rumbo del Callejón Hidalgo, acá también me están reportando otro drenaje, Callejón Hidalgo entre Campillo y Ochoa, pues aquí céntrico, ¿no?, aquí en el primer cuadro de la ciudad, aquí cerquita del edificio del Estado, está escurriendo un drenaje, tiene ya 4 semanas, es un olor fétido. Le ruego su intervención, ya que el teléfono de Omapa no contestan, dice esta persona del auditorio. Pues ojalá, digo, es importante en cualquier parte de la ciudad que esté un drenaje colapsado, pero yo pienso que más importante aquí donde hay comercio, donde hay restaurantes, sí, o carretas de comida en la vía pública, hay consultorios. Entonces ojalá que atiendan nuestros amigos de Omapa este drenaje colapsado. Aquí dicen en el Callejón Hidalgo, atrás de Radio Genio, entre Campillo y Ochoa, y allá por la salida a la colonia Los Encinos, es el drenaje este de la calle Lauro Villano. Entonces acá están reportando otro, dice, bueno, reportando una fuga de drenaje hace 2 semanas, ahora es el mismo calle Lauro Villano, en la salida de Los Encinos al periférico, ¿no?
2: Sí, así es.
1: Bueno, también acá por la calle Reforma están reportando un mega, no es bache, me dicen, es un hoyote, me mandaron aquí una fotografía, es una zanja grandísima que con la lluvia ya se hizo demasiado profunda, están cayendo muchos carros, incluso hay unos que ya se les reventaron las llantas, me dicen aquí en este reporte. También de Guatabampo, mira, se están reportando que escuchan Radio Geni allá en Guatabampo. A ver si, nada más que el ingeniero le pega ahí una arregladita, dice, porque de repente se escucha distorsionado, ¿no? Así que muchas gracias a esta gente, a esta familia que nos escuchan todos los días. Allá se enlazan a través del internet para escuchar no solo la noticia de Radio Geni, sino también toda la programación de Radio Geni. Pero la gente que está conectada a través del Facebook, a través del canal de YouTube, del TikTok, ¿no les hemos mandado el saludo esta mañana, Andrés?
2: Pues, profesor, un saludo para todos ellos, un agradecimiento profundo porque pues son fieles radioescuchas de Geni. Uh-huh.
1: Muchas gracias, Erika Salcedo, Julieta Rodríguez, María Candelaria Amaral, Tere Beltrán, José Rosario García Olivas, Panchita Ruiz también, Sol de Oriente, viene nomás, cuando no se reporta de la Ciudad de México, se reporta de Monterrey, se reporta de Puebla. Esta mañana nuestro buen amigo Sol de Oriente, gran personaje de la lucha libre en México,
2: Y además el profesor pues también actor de películas, ¿no? Recordemos que hace poco filmaron una película en Ciudad Obregón.
1: Bueno, orgullosamente nogalense, ¿no? Este sí, personaje de la lucha libre profesional. Esta mañana nos envía saludos desde Saltillo, Coahuila. Mario Alberto Escalante pregunta, ¿y el transporte público para cuándo? Dice, ¿para cuándo? Raúl Zamora también, Alejandro, tengo 9 años, me pone la canción de Buenos Días, Señor Sol. La ponemos ya para el programa. Conchita López, bueno, en fin, toda la gente allá en California, en Nevada, en Las Vegas, nos llegan reportes de Carolina del Norte, de Chicago, de varias partes de la Unión Americana. ¿Cómo hay gente de Nogales que vive, o gente que vivió aquí en Nogales y que se llevaron de referencia Radio Geni, ¿no?
2: Pues guardan la tradición, profesor, o guardan a Nogales en un pedacito de su corazón, así que pues

0: Muchas gracias y muchas saludos para ellos.
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ciudadanía, ya que ahorita pues las escuelas están de vacaciones y solamente nos queda pues contactarlos por medio de los números de teléfono que aparecen en sus tarjetas. Generamos grupos de WhatsApp, hacemos la invitación para darles una hora y una fecha, y pues sobre todo el lugar a donde van a acudir para que no anden batallando. Pues se trata de que no hacerlos batallar, ni que paguen taxi, ni que pidan permiso en los trabajos, solamente es venir a lo seguro cuando ya tenemos una tarjeta en mano. ¿Ok? Entonces hay que hacer caso de las indicaciones, por favor. También es lamentable, Andrés, te comento, realicé grupos de WhatsApp y los padres de familia, pues que no están de acuerdo, o si ya tienen muy, muy saturados sus teléfonos, bloquean o cancelan los grupos de WhatsApp y pues ya se pierde la comunicación con la demás gente, ¿no? Entonces, se dieron a la tarea de estar bloqueando los números de WhatsApp y pues ya no genero la información tal cual. Ahora voy a tener que convocarlos pues de uno a uno. Y se le pide a la comunidad, contesten las llamadas, nos presentamos inmediatamente en cuanto nos contestan para que vean que no es una información falsa o una extorsión o algo así, ya que pues ahorita sabemos que es muy delicada la situación para contestar números desconocidos. Pero sí se le invita a la comunidad, estén pendientes cómo está haciendo la entrega de rezago para las escuelas. Muchas personas vienen, dejan su INE, anotan la clave del centro de trabajo de la escuela, nombre la escuela y número de teléfono. Se les pide de favor a esas personas que han hecho esto que atiendan la llamada. Ahorita ya tenemos tarjetas que dejaron desde hace días, pero no hemos podido contactar a la ciudadanía ya que tiene el número apagado, el número no existe. Entonces se ha complicado un poquito, Andrés, pero necesitamos que, viendo las noticias, la ciudadanía se ponga las pilas también. Nosotros estamos ahorita aquí en Bienestar Social haciendo la entrega de su rezago, Andrés.

0: Qué increíble, ¿no? La historia de Mick Jagger, el vocalista de Rolling Stones. Ayer cumplió 84 años el angelito, ¿eh? Con una energía que ya la quisiéramos usted y yo juntos, ¿eh?
1: Es una vitalidad impresionante, profesor. En el partido del Mundial, el partido final, se le miró ahí entre el gentío como cualquier otro ciudadano.
0: No, pero velo en un escenario, es increíble este tipo que a sus 84 años, no, que Chayanne, ni que Michael Jackson, ni que Ricky Martin, trae una energía desbordante. ¿De cuál se fuma? Nos preguntamos.
1: Ay, sobre todo, profesor, pues que es de esos músicos que han ido avanzando década tras década y pues exitosos.
0: Pues que se han mantenido vigentes, ¿no? Sí, porque la historia de los Rolling Stones ya se remonta a más de, bueno, casi 60 años, ¿no?
1: Sí, entonces, pues ahí está un ejemplo, ¿no? De cuando la gente se cuida.
0: Pues el estilo de vida, el ánimo siempre, el entusiasmo, ¿verdad? Decirle adiós a todo lo negativo, decirle no a lo que te apaga anímica, emocionalmente. Entonces, felices 84 para Mick Jagger de los Rolling Stones. Son las 10 de la mañana con 31 minutos. Nos queda aquí todavía la siguiente nota informativa. Y es que el día de ayer el gobernador Alfonso Durazo hizo entrega del segundo pago de la tarjeta del programa Oportunidades, beneficiando a más de 16 mil familias. El segundo depósito del programa de fortalecimiento para familias vulnerables correspondiente al bimestre mayo-junio se llevó a cabo en beneficio de 16 mil familias de los 72 municipios del estado de Sonora. Así lo informó el gobernador Alfonso Durazo Montaño a través de la Secretaría de Bienestar. El mandatario estatal señaló que con una inversión histórica de 200 millones de pesos durante 2026, el programa otorga apoyos bimestrales de 2.500 pesos con el propósito de fortalecer la economía de los hogares y contribuir

0: para que las familias puedan atender necesidades esenciales como alimentación, medicamentos, transporte y otros gastos prioritarios. Y buenos días.
1: Sí, buenos días, Alejandro.
0: Sí, dígame.
1: Mira, Alejandro, sobre las casas que está haciendo Bienestar y que las quiere hacer o ya las está haciendo allá para la mesa.
0: Uh-huh.
1: Mira, Alejandro, allá no hay fuentes de trabajo. Las fábricas están a 20 kilómetros de aquí de Nogales. Además, las personas que van y llevan, o sea, los de los transportes, los camiones, van uh-huh. y vienen como loco. Es un problema eso. Mira, aquí en Nogales, allá para atrás del recinto fiscal, acá casi pegado a la línea, atrás de los Pimas, uh-huh. hay muchos terrenos. Aparte, hay mucha agua para ese rumbo, que pueden hacer grandes pozos uh-huh. en los mapas. ¿Qué tienen que andar haciendo casas por aquellos rumbos allá bien lejos? Si las fuentes de trabajo están aquí, en Nogales, Alejandro.
0: Pues yo creo que es por la cuestión de la facilidad para poder adquirir esos terrenos, ¿no? Esos terrenos que usted menciona, coincido con ustedes, tienen una extraordinaria ubicación, pero pues no sabemos los dueños, los terratenientes, cuántos dólares por metro cuadrado estén pidiendo, ¿no?
1: Pues sí, allá también debe tener dueños, uh-huh. allá los terrenos.
0: Ah, no, no, claro, no, sí. Pero sí. Se supone que son terrenos a lo mejor más económicos o más fácil de adquirir, ¿no? Digo, pues es lo que sí, yo me imagino, ¿no? Porque pues el primer paso para que aterrice este programa federal en Nogales, pues es que se consigan los terrenos, ¿no?
1: Pues sí. Estoy de acuerdo también en eso, pero el ayuntamiento debía de averiguar, no creo que haya averiguado. Dijeron, ahí y ahí la hacemos las casas.
0: Uh-huh.
1: Pero como te digo, es un problema, pues, del transporte, ida y vuelta. Los choferes que manejan los camiones urbanos.
0: Ahora, hay que recordar, no sé, coincido con usted, todos los contratiempos que puede llevar el construir más vivienda allá, pero hay que recordar que es para donde está creciendo Nogales, para donde se está extendiendo, ¿no?
1: Pues para acá puede crecer bastante, uh-huh. acá para donde se mete el sol.
0: Pero yo insisto, el problema que yo veo es la voracidad de los terratenientes, sí, que no sueltan sí. los terrenos fácilmente.
1: Uh-huh.
0: Ese es el detalle, pues.
1: Pues sí, pues esa es mi humilde opinión.
0: Muy Alejandro, gracias por compartirla con nosotros, se sí. vale, ¿no?
1: Ándale, pues, Alejandro, que tenga buen día.
0: Igualmente,
1: pues,
0: igualmente buen día. No, pues también a un lado de la Kene y de un lado de la Calita también hay terreno, ¿no? Pero ¿en cuánto vale el metro cuadrado ahí, no?
2: Y donde todavía no está afincado, profesor, pues buscan la manera de cómo uh-huh. elevar esa plusvalía acercando uh-huh. ahí, pues se hacía en el pasado, ¿no? Una invasión manipulada. Sin embargo, pues ahora pues pareciera que con esta vivienda federal, profesor, que son miles de viviendas, pues se va a conjurar ese problema de las invasiones.
0: Claro. Oiga, hay nuevos inmortales en el Salón de la Fama del Béisbol de Grandes Ligas. Jeff Kent, Andrew Jones y Carlos Beltrán. Fue una delicia verlos jugar en su época, ¿no? En sus mejores tiempos, a estos tres grandes toleteros que ya fueron entronizados al Salón de la Fama de Cooperstown, Jeff Kent, Andrew Jones y Carlos Beltrán. Son las 10:36 minutos. 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Amigos, gracias por habernos acompañado en nuestro recorrido informativo de esta mañana. Estaremos regresando, Dios mediante, a las 6 de la tarde con más información. Se quedan a continuación en la grata compañía musical de Octavio Garavito.
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Oiga, qué tema acabamos de escuchar, qué temazo. Tommy Dorsey, la canción se llama Me estoy volviendo romántico, me estoy encariñando contigo. Tommy Dorsey y su orquesta, un tema de 1935. Hola, ¿qué tal amigos? ¿Qué tal? Muy buenos días. Les saluda un servidor Octavio Garavito aquí a través de Radio Geni. Son las 10 de la mañana con 48 minutos, 12 minutos para las 11 de la mañana. Qué temazo, la verdad, qué agradable escuchar ese tipo de música a esta hora. Muy buenos días, señoras y señores. El día de hoy se celebran 23 santos, así que no nos vamos a detener mucho, vamos a decirlos así seguiditos, pero antes déjeme poner esta canción que ponemos cada que vamos a felicitar a alguien. A ver, vamos a ver. Son las 10 de la mañana con 48 minutos. Tommy Dorsey, qué agradable, qué bonito escuchar. 1935, fíjese, ahí nos transportamos. ¿Cuántos años hará de 1935? ¿Cómo? Cerca de 90 años, yo creo, ¿no? O tal vez más. Bueno, pues hoy 23 santos del 27 de julio del 2026. Hoy día de Natalia, de Natacha, Natalie, todas, Nati, a todos lo que conlleva el nombre de Natalia. También es día de Simeón. Ahí este sí está como para llorar, ¿no? San Cucufate. También San Desiderio, San Urso, San Raimundo. Ah, no, es el Beato Raimundo. Muchas felicidades a todos los Raimundos. También es día del Beato Nebolone, Beato Modesto, Beata María Magdalena Martinengo, Beata María Clemente de Jesús Crucificado, Beata Lucía Bufalari, Beato Joaquín, San Ermolao, San Eclesio, Santa Juliana, Beato Bertoldo, Santa Antusa, San Pantaleón, San Celestino I Papa, Santa Sempronianna, Santa Liliosa, San Hermócrates y San Hermipo. Pues si usted lleva por casualidad algunos de estos nombres, pues le decíamos muchas felicidades.

Así es, muchas felicidades, que tengan dicha toda la vida. Faltan 10 minutos para las 11 de la mañana. ¿Y qué les parece si escuchamos al heredero? Esta se llama Cosita.

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2: Bueno, y va a llover el día de hoy. El día de hoy hay pronóstico, sí hay pronóstico de lluvia, como a la 1:30 de la tarde. Y son lluvias fuertes, de moderadas a fuertes. Ya para las 2 de la tarde ya va amainando, ya va bajando, pero va a seguir el chipi chipi, como le decimos luego, es el mojatontos. A las 4 de la tarde aumenta otra vez la posibilidad de lluvia. A las 4:30 de la tarde ya lluvias ligeras a moderadas. Y para las 4:45, 5 de la tarde, ya se va la posibilidad de lluvia. Así que hoy hay 97% de probabilidad de tormentas por la tarde. Vamos a tener un día agradable, 34 grados centígrados únicamente, la mínima 21. Para el día de mañana ya hay ligeras posibilidades de lluvia, parece que ya no va a llover el día de mañana, pero vamos a conservar esta temperatura agradable de 34 grados centígrados con una mínima de 22. Para el miércoles 29 suben las posibilidades de lluvia, pero son ligeras, parcialmente nublado 24% la probabilidad de lluvia. Con una temperatura va subiendo de 35 grados centígrados, una mínima de 22. Para jueves y viernes nos dicen no hay probabilidad de lluvia o son escasas, pero ¿sabe qué? Sube la temperatura otra vez, esas temperaturas calientísimas de 38 grados centígrados, casi pegándole a los 40 grados. Ya para el domingo, sábado y domingo de la próxima semana hay ligeras posibilidades el sábado de tormentas, y para el domingo faltan muchos días todavía, 64% de probabilidad de lluvias. Y aquí de un día para otro, de una hora para otra, cambia la posibilidad de lluvia, que no va a ser en tantos días. 7 días faltan para el próximo domingo, así que tenemos probabilidad de lluvia para el día de hoy a partir de la 1:30 de la tarde, aproximadamente 3 minutos para las 11 de la mañana. ¿Qué tal? ¿Cómo amaneció? Esperemos que bien, con mucho optimismo, con mucha alegría, dándole gracias a Dios por un nuevo día, ¿verdad? ¿Qué culpa tiene?

Chico Che, l'inolvidable Chico Che y la crisis. Son las 11 de la mañana con un minuto. Allá en Magdalena de Quino, Sonora, nos preguntan que si cómo va a estar el tiempo. Pues hoy hay muchas probabilidades de lluvia allá en Magdalena de Quino. Hay 100% de probabilidad de lluvia, de tormentas por la tarde, tormentas muy fuertes, como, a ver, vamos a ver, como a las 3:30 de la tarde empieza la lluvia. Para las 4 de la tarde va a ser lluvia muy fuerte, lluvias torrenciales, probabilidad de tormentas eléctricas. A partir de las 3:30 de la tarde está esa probabilidad. Pero fíjese, tienen temperaturas más calientes todavía que las que tenemos aquí. A pesar de que va a llover el día de hoy, van a tener una temperatura máxima de 37 grados centígrados. Para el martes, 37 grados centígrados. Para el miércoles, 39 grados centígrados. Para el jueves, 40 grados centígrados allá en Magdalena, ya sin probabilidad de lluvia. La probabilidad fuerte es el día de hoy, 41 grados centígrados para el viernes de la próxima semana. Así que el día de hoy hay que aprovecharlos, porque el día de hoy va a estar muy bonito, muy agradable. En estos momentos, allá en Magdalena de Quino, Sonora, tienen 34 grados centígrados. La sensación térmica de 39, porque así ha de estar la humedad. A ver, vamos a revisar. 46% la humedad. Sí, está muy caliente allá en Magdalena, pero hoy les va a llover fuerte allá en Magdalena de Quino. Aquí la humedad está en 42% también aquí en Nogales. Por eso tenemos una temperatura de 32 grados centígrados, pero se la sentimos como si fuera de 40. 11 de la mañana con 3 minutos. Vamos al corte comercial, vamos a ponernos a tiempo y regresamos con más música. Esa cancioncita que usted amaneció tarareando el día de hoy, compártala, compártala, aquí se la ponemos.

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16: La siguiente canción es una canción que siempre nos ha dejado en duda de qué estará hablando la canción, qué será la cosa. Vamos a escuchar al chicano original, se llama Lalo Guerrero, es el creador de las ardillitas, de esos personajes imaginarios que pues nos han deleitado a través de los años. Pero ahora vamos a escuchar a Lalo Guerrero, su voz. Y su inspiración, la canción se llama La Cosa.

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1: Yo por años tengo escuchando esta canción y hasta la fecha no sé qué será la cosa. ¿Usted qué se imagina, eh? Son las 10 de la las 11 de la mañana con 10 minutos, las 11 con 10. Bueno, nos han solicitado la del ratón vaquero. Ahorita la ponemos, ¿por qué no, verdad? Debemos de dejar salir ese niño que tenemos dentro. Algunos parece que traemos un niño dentro, pero pues son llantitas de grasa, ¿no? 11 de la mañana, 11 minutos, Antonio Zamora y este éxito de aquellos entonces, de los 70, yo creo, ¿verdad? Esa Casonapan, ¿en cómo amaneció? Me parece que muy bien, ¿eh?

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7: Bueno, la siguiente canción nos está solicitando Eugenia Velar, debe ser para un nieto o para un hijo suyo. Ahorita la vamos a poner, pero antes vamos a iniciar con las efemérides del día de hoy. ¿Qué pasó un 27 de julio, pero de 1529? Por cédula real, el emperador Carlos V concede a Hernán Cortés el terreno que hoy ocupa el Palacio Nacional y zonas aledañas. En 1780 nace Anastasio Bustamante, militar y político mexicano que se desempeñó como presidente de México en tres ocasiones. En Jiquilpan, Michoacán, falleció en 1853. En 1811 se dicta la sentencia de degradación de Hidalgo en Chihuahua. 1815, en la barranca de Jamapa, son derrotados Juan Nepomuceno Rosains y Manuel Mier y Terán por Juan José del Corral, Manuel Montiel e Ignacio Luna de las fuerzas de Guadalupe Victoria. 1829, en Cabo Rojo, distante a 12 leguas de Tampico, Tamaulipas, desembarca un contingente militar español al mando de Isidro Barradas con la intención de recuperar a México para la corona española. Santa Ana incauta los buques disponibles en el puerto de Veracruz, envía a la mitad de su ejército por mar y a la otra mitad por tierra. Manuel Mier y Terán se ocupa de los preparativos de la defensa de Tamaulipas. 1855 nace Carlos A. Carrillo, pedagogo mexicano del siglo XIX y ferviente enamorado de la enseñanza. 1847, la división del general Gabriel Valencia, compuesta por más de 5,000 hombres y 26 piezas de artillería, llega a la villa de Guadalupe. Con estas fuerzas, el total de efectivos reunidos por Santa Ana para la defensa de la Ciudad de México asciende a 20,000 hombres con 100 piezas de artillería. Bueno, y aquí está la canción que nos pidió, a ver, déjeme ver. Eugenia Velarde quiere escuchar con Cricri el ratón vaquero.
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Bien, pues ahí escuchamos ya la canción de Cricri, el ratón vaquero. Pues ahí espero que haya quedado complacido esta radio escucha, Eugenia Velarde. Son las 11:22, 11:22.

0: 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Muy buenos días, a las 11 de la mañana con 28 minutos. Saludamos a la señora Margarita. Nos está platicando, nos está recordando. Ella es originaria de allá de Guadalajara, Jalisco. Y nos dice, hace 52 años regresé aquí a Nogales. Cuando llegué a Nogales yo tenía 25 años de edad, nos dice. Hoy ya cumplí, el día de hoy cumplo 52 años de esta bendecida tierra, ¿verdad, Margarita? Porque si se quedó, quiere decir que Dios la bendijo aquí. Y un nieto de ella, el día de hoy, precisamente está cumpliendo años. El joven Armando Ponce de León está cumpliendo 26 años. Le decíamos muchísimas felicidades.
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4: Once de la mañana con 33 minutos, las 11:33. Bueno, pues ya empiezan a salir los alacranes ahí en su hogar, ahí en su oficina, en el negocio, en el taller. 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Me dio la idea Morgan porque ahí en mi casa, su casa, pues ya me han salido 2-3 alacrancillos, esos amarillos pequeños, pero que son muy peligrosos. Los alacranes más venenosos del mundo y de mayor importancia médica son el escorpión amarillo de la India. Lo bueno es que no andamos allá en la India, ¿no? El alacrán de corteza de Arizona y varias especies del género Tillus en Sudamérica y Centruroides en México. Su veneno afecta el sistema nervioso y requiere atención médica urgente. El escorpión amarillo de la India, considerado uno de los más letales del mundo, su veneno neurotóxico es muy potente y peligroso para niños y adultos mayores. El alacrán de corteza habita en Norteamérica, principalmente en México y sur de los Estados Unidos. Es el que se nos aparece allí en casa. Habita, ya le dije, en Norteamérica, principalmente México y sur de Estados Unidos, y su picadura causa dolor intenso, problemas respiratorios y espasmos musculares. También están los alacranes del género Tibitatus, muy comunes en Sudamérica, en Argentina y Brasil, reconocidos por ser peligrosos en zonas urbanas y viviendas. Pero usted, ¿cómo puede identificar si, por ejemplo, se encuentra un alacrán ahí en su casa, ahí en una cortina, en una puerta, ahí en el closet, a lo mejor hasta en una prenda de vestir? Pues lo que hacemos no nos importa luego a matarlo, ¿verdad? ¿Cómo era? No, pues quién sabe, ya lo deshice. Pero si usted no lo deshace, a lo mejor nomás lo mata, usted puede ver si es peligroso o no, por ejemplo, por sus pinzas. Los alacranes venenosos suelen tener pinzas largas, delgadas y angostas. También por la cola y aguijón. Su cuerpo y cola tienden a ser más delgados. Un mito común es que tienen doble aguijón, pero eso no es cierto. Pero lo que a veces se ven son estructuras inofensivas. La potencia real radica en la toxicidad de su veneno neurotóxico. Y el color del alacrán, aunque varía mucho, muchos de ellos, los más tóxicos son los claros, los amarillos o de color paja, o sea, los alacranes güeritos, aunque existen excepciones oscuras. Es un alacrán oscuro, voy a dejar que me pique, al cabo es inofensivo, no, también puede ser venenoso. Pero ¿qué hacer en caso de picadura? Mantener la calma primeramente. Lavar la zona de la picadura con aguijón y jabón. A mí me han picado alacranes, la verdad. Se siente un ardor increíble, como que le pusieron a uno o le inyectaron una brasa caliente, dolorosísimas. Hay que aplicar compresas frías o hielo envuelto en un paño. No intentes cortar, succionar ni aplicar torniquetes, así como lo vemos en las películas, ¿no? Hay que acudir de inmediato al hospital o centro de salud más cercano, idealmente llevando al alacrán, así, y lo vamos a llevar de una correa, ¿no? Dice en un frasco seguro, sin tocarlo, si es pues, para la identificación de este alacrán. No todos los alacranes son de importancia médica. Pues si usted se encuentra en una zona específica y pues usted se ha encontrado con estos tipos de alacranes, hay regiones donde los alacranes son muy peligrosos. Los alacranes de aquí de Nogales son peligrosísimos, la verdad. Esos alacranes amarillos, de amarillo claro, transparente o color paja, pues los güeritos, aunque existen excepciones muy tóxicas de tonos rojizos y también hay alacranes oscuros, la regla del color varía según la región, pero las tonalidades claras y pinzas delgadas demandan mucha, mucha precaución. Aquí en la radio nunca he visto un alacrán, fíjese. A veces llega uno que otro por ahí queriéndolo hacer de cuento. No, es otra cosa. Características de los alacranes peligrosos, ya le dije, son de amarillo claro, son los güeritos o con rayas oscuras en la espalda. Sus pinzas suelen ser largas, finas y delgadas. La forma cola delgada que se alarga hacia el aguijón. Las características de los alacranes menos peligrosos son los oscuros o los de color negro. Sus pinzas son cortas, anchas y gruesas. Tienen un cuerpo más robusto y cola gruesa. ¿Qué hacer en caso de picadura? Pues ya le dijimos, lavar la zona afectada con agua y jabón. Aplicar compresas frías o hielo en un paño para bajar el dolor. Irse de inmediato al hospital para que le apliquen el veneno anti-alacrán. Bueno, si es que tiene la suerte de encontrar ese suero. 20 minutos, 20 y las 12.

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6: Faltan 15 minutos para las 12 del mediodía. Sabe que México ocupa el primer lugar en el mundo con los más picados por alacrán, niños menores de 5 años y de adultos mayores de 65 son los más afectados. En el del árabe o escorpio de latín, el acrab del árabe o escorpio de latín pica con su aguijón e inyecta su veneno en un acto de defensa, pero sobre todo para cazar, apuntó el biólogo Gerardo Contreras, colaborador de la Colección Nacional de Arácnidos del Instituto de Biología. México tiene la mayor biodiversidad, cuenta con 289 de las 1.500 especies registradas, más también es el número uno en pica.

y por eso aplastados al ser vistos en esa pared blanca que indicó revueltas, tan enfermizamente les fascina la misma suerte si son avistadas corren las dos especies que habitan en casas de la Ciudad de México y en cualquier casa del país, que son no son de notoria significación médica por la leve sintomatología de su veneno. ¿Qué se siente cuando le pica un alacrán? ¿O se le han picado? Si te pica algún escorpión, son los principales depredadores de insectos en la naturaleza y los mejores controladores de plagas. Oh, pues, ¿qué hacemos? ¿Dejamos que los alacranes anden libremente ahí por la casa? Pues ellos tienen un control de las cucarachas. Y pues dependiendo de la cantidad de veneno inyectada, es menor si acaban de cazar y comer, vas a sentir dolor, se enrojecerá la zona donde clavó su aguijón y sudarás. Por si sí o por si no, hay que ir a ponerse el suero antialacrán. Los síntomas más graves son calambres a los 30 minutos de la picadura y el adormecimiento de músculos involucrados en la respiración, que podría ser fatal en personas alérgicas al veneno de abejas, con bajas defensas inmunológicas o si no se les aplica oportunamente un antiveneno. En pueblos alejados, los favoterápicos, denominación que reciben los antivenenos de última generación, órale, qué modernos, ¿no? De vez en cuando son difíciles de conseguir. Esto está hablando de los pueblos alejados y los no tan alejados. Aquí en Nogales habrá suero antialacrán, pese a que hay un programa nacional contra el alacranismo del sector salud. Los hospitales en zonas endémicas cuentan con antivenenos disponibles. Hay lugares como en Nayarit donde el alacrán está a la orden del día. Bueno, vamos a hablar más adelante de este antiveneno. Aunque hay letalidad por picadura de alacrán, la probabilidad de muerte es baja. En México, unas 300,000 personas son picadas al año por escorpiones, según un registro del 2016. Pueden ser más o menos, porque muchos casos no se reportan o se confunden con una mordida de araña. Bueno, esta canción que nos las han solicitado, nos la solicitan. ¡Ánimo al 100! ¡Ánimo! ¡Very good! 11:49 es la

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4: 3 minutos, solamente 3 minutos para las 12 del mediodía. Todavía le podemos decir buenos días. Hemos estado hablando del alacrán. Y aquí está el alacrán, crán, Lucrecia.
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0: Son las 12. Es el momento para que con toda la sabiduría de tu corazón y la fuerza de tu pensamiento, en los próximos 30 segundos, deseemos juntos la paz y el amor a nuestro hogar, México.
1: Oh Señor Dios nuestro, estamos convencidos de que el instrumento más poderoso para lograr la paz es la oración. Y confiados en eso, te rogamos llenes de tu amor misericordioso los corazones de todos los mexicanos, para que unidos trabajemos por lograr la paz que solo tú nos puedes dar y que tanto necesitamos en esta vida. Señor, te pedimos un mundo mejor para nuestros hijos y traigas la paz a nuestros hogares, a nuestra ciudad, a nuestro país.
0: El corazón de México eres tú.
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0: El juez va a dictar sentencia.
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2: Sí, nos mantienen limpia la casa. No, no hay cucaracha donde haya alacranes.
3: Me paralizo cuando los veo. Sí. Sí. Ándele, pues. Oiga, yo dicen que los alacranes es para poderle quitar a una persona, dura mucho porque para aquí que encaje todas las patas que tiene.
2: Ah, pero ese es el cien pies, ¿no?
3: Del cien pies, ajá.
2: Sí, sí, pues tiene que ir patita por patita, ¿no?
3: Sí, pues el otro no, pues luego con la cola, luego le pone uno la
2: ponzoña. Oh, son bien rápidos. Ándele, pues, señores, qué bueno que no le pasó nada más, pues, que no pasó a mayores. Cuídense mucho. Son las 12:15, las 12:15. No, pues sí, el cien pies... pues tiene que ir enterrando patita por patita, pero si llega a enterrar todas las patas, pues ahí yo pienso que ya viene el peligro. Pero ¿qué les parece si ahorita averiguamos eso? Son las 12:15. Es el grupo

Me gusta mi vida, pero me gustas más tú. Es el grupo Intocable y lo escuchó aquí en Radio Geni. Está bonita la canción. Para acordarme de mi papá, dice. Poner un disco de Ramón Ayala.

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5: ¿Sabe usted lo que son los quilópodos o los dilópodos? Pues son los 100 pies, ¿verdad? Ahorita estaba la señora pues diciéndome de que tardan mucho en picarnos. Pues el 100 pies es un animal artrópodo que se caracteriza por tener un cuerpo largo y plano, un par de patas por segmento y una naturaleza cazadora y venenosa. Se escribe 100 pies con M y no 100 pies. Para ver de cerca cómo se mueven y conocer más datos sobre sus extremidades, aquí le decimos sus patas. No tienen exactamente 100 patas. Su número varía entre 15 y 191 pares y siempre es un número impar de pares. El cuerpo tiene un formato plano y alargado, dividido en anillos o segmentos. El tamaño miden desde unos pocos milímetros hasta 30 centímetros en especies gigantes. Son carnívoros y se alimentan de insectos, arañas y pequeños animales. Usan unas patas modificadas en la cabeza llamadas forcípulas para inyectar veneno y paralizar a sus presas. Viven en lugares oscuros y húmedos como debajo de piedras, troncos o dentro de los hogares. Relación con los humanos, la picadura, su mordedura es dolorosa y causa enrojecimiento o inflamación local, pero rara vez es peligrosa para las personas. Y su utilidad ayudan a controlar plagas en el hogar, alcanzar otros insectos no deseados como las cucarachas. Imagínese, los 100 pies pertenecientes a la clase Chilópoda poseen mecanismos biológicos y evolutivos fascinantes que van mucho más allá de su número de patas. Sus colmillos no son piezas bucales reales, sino un primer par de patas modificadas con glándulas de veneno. El veneno contiene serotonina, histamina y toxinas citolóticas que destruyen tejidos y paralizan el sistema nervioso de sus presas. Tienen antenas altamente desarrolladas que actúan como sus principales órganos sensoriales para cazar en la oscuridad absoluta y respiran a través de espiráculos laterales, un sistema traqueal que no se puede cerrar, obligándolos a vivir en zonas húmedas para no deshidratarse. Ningún cien pies del mundo tiene un número par de patas. Por ejemplo, nunca verás uno con 20 o 30 patas. Al tener siempre un número impar de patas, o sea, 2N más 1 matemáticamente, es imposible que un 100 pies tenga exactamente 100 patas, ya que 50 pares violaría la regla biológica de la especie. El Himantarum gabrielis es uno de los que más se acerca, llegando a tener 177 pares de pata, 354 patas en total. Qué cosas, ¿no? Pero es uno de los animales No siento repulsión, me dan miedo, pánico, pienso yo. Son las 12:26, esta canción nos la han solicitado del álbum It's Impossible, Perry Como.

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9: Nos llama de aquí de la Reforma y nos piden una canción con los Xochimilcos y nos dicen uno de los integrantes o dos de ellos pues eran originarios de aquí de Nogales. Es uno de ellos, aquí le digo, el integrante de los Xochimilcas, que era originario de Nogales, Sonora, era su carismático baterista, apodado popularmente como el Monosonso de Nogales. A lo largo de la historia, este cuarteto, la alineación en la batería varió, contando con músicos como Antonio Caudillo o Roberto Castro, pero la identidad cómica del baterista siempre estuvo muy ligada a sus raíces sonorenses. De hecho, en varias de sus canciones y rutinas en vivo, hacían bromas sobre Sonora y el consumo de bacanora, integrando el origen norteño del personaje al característico humor irreverente del grupo. A ver, vamos a ver, preguntarle aquí qué bromas hacían respecto a Sonora. Vamos a preguntarle aquí a la inteligencia artificial Sonora. A ver, ¿dónde está? Aquí, a ver qué nos dice. El humor de los Xochimilcas respecto a Sonora se centraba principalmente en parodiar los estereotipos del norteño y las costumbres de la región, usando como blanco perfecto a su baterista apodado el Mono Sonso. Las bromas más comunes que hacían en sus canciones, discos y presentaciones en vivo incluían: se burlaban constantemente de la supuesta resistencia al alcohol de los sonorenses, haciendo chistes de que el baterista aguantaba el fuertísimo bacanora, pues el tradicional destilado de aquí de Sonora, pero se emborrachaba de inmediato con el pulque o el tequila del centro del país. En sus grabaciones improvisadas, los otros integrantes solían gritarle frases como «Ya bájale al bacanora», cuando el baterista se aceleraba mucho con los platillos o empezaba a tocar de manera descontrolada. El personaje del baterista contrastaba drásticamente con el de Glostora, el contrabajista que interpretaba a un personaje afeminado y pícaro. Las bromas se basaban en cómo el macho sonorense, bragado y de gran bigote, se ponía nervioso, se indignaba o caía en juegos y coqueteos cómicos del contrabajista durante el show. Los integrantes del grupo, que tenían un acento muy marcado del centro de México, parodiaban la forma de hablar golpeada y directa del norteño. Lo llamaban indio de Nogales, de forma burlona para picar su orgullo en el escenario, obligando al baterista a responder tocando un solo de batería agresiva y virtuoso a modo de venganza musical. El acento y el físico del ranchero de Nogales. Aquí lo escuchamos. ¿Cómo dijimos que se llama este personaje? A ver, aquí lo vamos a decir. Este grupo se formó durante la década de 1940 y duró hasta 1980. La época activa, desde los 40 hasta los 80, tocaban desde jazz, swing y blues hasta cumbia, cha-cha-cha y danzón. Humor, vestimenta pintoresca inspirada en el estereotipo del mexicano tradicional y gran virtuosismo instrumental. A ver, este amigo, ahorita le voy a decir quién era el originario, porque ya perdí esta información que tenía aquí en la computadora. 25 y la 1.

0: mueran los feos!
1: ¡Que se mueran!
2: ¡Al menos el del Tololoche!
3: ¡Muchas gracias!
4: Pues ya escucharon esta canción con los Xochimilcos. Gracias por solicitarlo. Ahorita le vamos a poner otra. Son las 12:37.
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4: Son 20 minutos para la una de la tarde. El Glostora, nos dicen, uno de los grandes personajes, era el del contrabajo, ¿no? El Glostora. Pero aquí vamos a escuchar una versión instrumental de esta canción, Boogie Googie, los Xochimilcas, en un concurso de baile. 20 para la una.

Ah, qué extraordinario grupo en este segmento. Escuchamos a los Xochimilcas en una película donde Martínez Resortes pues hizo de las suyas, ¿no? Bailando como tenía esa característica de Resortes, Adalberto Martínez Resortes. El originario de aquí de Nogales, que era el baterista, se llamaba Roberto Castro Bracamontes y nos dice que vivía por la calle Vázquez. Son 18 minutos para la 1 de la tarde.

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5: Bueno, hemos estado tocando algunas canciones de orquesta y vamos a programarles una que es aquí, una orquesta que es de Sonora, la del Chino Medina, una gran trayectoria. Rodolfo el Chino Medina, pues será recordado como un rescatista de la música sonorense, un ser humano que amaba su profesión y la compartía con la gente. Pues es una de las tantas personas que fue víctima del COVID, murió precisamente por esa terrible pandemia que azotó todo el mundo. Fue el 23 de julio de el 2020. Y aquí lo recordamos todavía en las fiestas del PITIC, todavía sigue vigente esta orquesta de Rodolfo el Chino Medina. Aquí vamos a escuchar una canción típica sonorense, La Pilareña.

Bueno, pues gracias, gracias por esas llamadas. Sandra Luz Fierro nos dice, aquí me traes en China bailando por toda la casa. Dije China, ¿eh? Pero ella sí lo dijo de con la palabra la que lleva esa, esa forma de hablar de del sonorencio, del mexicano, pues. Es una, esta canción que acabamos de escuchar el, con la orquesta del Chino Medina. Y la canción se llama La Pilareña. Y ahora vamos a escuchar Caposegua. ¿Qué significa eso? Es flor de capomo, en dialecto yaqui.

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Bueno, continuamos en esta tarde, es la 1 de la tarde en punto. Vamos a escuchar a la orquesta del Chino Medina y nos las pidió nuestro amigo Pedro. Es el popurrí de rock.

Bueno, es la orquesta del Chino Medina. Aquí andamos bailando aquí en la cabina, aquí en este pedacito, pero así nos trae pues las peticiones que nos está haciendo el público. Y nos dice otra de las agrupaciones de aquí de Sonora, es precisamente la orquesta de don Adrián Otón González. La orquesta, la famosa orquesta de los hermanos Otón, que es originaria de Matapé, hoy municipio de Villa Pesqueira, aquí en el estado de Sonora. Se fundó en el año de 1924 por el señor Adrián Otón González en el poblado de Matapé, Sonora. Es una de las agrupaciones musicales más longevas y tradicionales de la región. Fundada, ya le dije, en 1924, bajo el mando de don Adrián Otón González. Antes se llamaba la Orquesta Matapé. En 1935, don Adrián cedió la dirección a su hijo Francisco Pancho Otón. Y Pancho y su hermano Ramón Otón rebautizaron la orquesta como Orquesta de los Hermanos Otón. Han recorrido comunidades de Sonora en giras de hasta un mes viajando en transporte propio. Su repertorio inmortalizó temas bailables como el Baile del Diablo, la Pilareña y Arriba Yécora. Hermosillo es su sede principal de conciertos, cenas, bailes, eventos masivos como la Fiesta del Pitic y la presentación que hacen con todo éxito la Expo GAN. También regresan constantemente para amenizar las fiestas patronales de ahí, precisamente de su tierra natal, Matapé. Continúan activos, tocando en aniversarios, bodas y festejos comunitarios por toda la región sonorense. Deberían de venir acá a Nogales, alguien que se interese y diga, yo los voy a traer. Aquí escuchamos a la orquesta de los hermanos Otón, el Baile del Diablo.

0: bonitos recuerdos, amigo Chagoya.
1: Qué bonitos recuerdos. Y parece que no, pero la gente que nos ha llamado está encantada con esta música, ¿eh?
2: Sí, la música, la orquesta Garabito, pues es una música, pues viene de las bandas como de Glenn Miller,
1: Ray Conniff.
2: Muchas orquestas muy famosas, pero las que yo te mencionaba aquí, Garabito, si al público de aquí de que te está sintonizando, si es de aquella época, obviamente lo va a recordar.
1: Que era Rafael, que Rafael Coronado,
2: Rafael,
1: ¿verdad?
2: Rafael Coronado y su orquesta.
1: Yo los
2: traté a ellos en los años 60.
1: Uh-huh.
2: Todavía existe una persona. Se desintegró, obviamente, la orquesta esta. Fue Juan Manuel Trujillo, también.
1: ¿Cómo se llamaba la orquesta de Juan Manuel?
2: Eso es lo que estoy tratando de hacer memoria. Y también estaba la Yayo Pérez.
1: En los cadetes.
2: Había muchas orquestas, pero estas tres que yo te menciono, Garabito, eran las más emblemáticas aquí en Nogales, las más reconocidas, las que tenían pues muchos contratos donde ellos se presentaban en aquel entonces, Garabito.
1: Bueno, pues qué buenos recuerdos y qué bueno que a la gente les está gustando pues esta música, que solamente aquí en la Geni la van a escuchar, ¿eh?
2: Así es, mi Garabito, muchas gracias por permitirme mencionar y recordar esos nombres que pues ya desaparecieron. Porque era antes, en aquella época, tú llevabas una fiesta en tu casa, un compromiso matrimonial, una boda, un aniversario, todo era música en vivo en la época de los años 60 y todavía de los 70. Y ya paulatinamente, con el paso del tiempo, pues fueron desapareciendo poco a poco, porque vino otro tipo de música, vino el disco, ese tipo de que contratas una banda, no me acuerdo cómo le llaman, es un ruidajo que te hace, es una sola persona que nomás está tocando el tambor, pero esas eran orquestas que, vaya, era recordar, es volver a vivir.
1: Claro que sí.
2: Gracias,
1: a seguir disfrutando esta música, ¿eh?
2: Gracias.
1: Es la 1:13 p.m, nuestro amigo Chagoya, como siempre, al pendiente de la programación de Radio Geni, y la verdad que nunca en ningún otro lado va a escuchar este tipo de música. A ver, permítame tantito. Se fue una canción por aquí. Fíjese que con los hermanos Otón me pidieron La Máquina Ponchada, pero no la encontré con los hermanos Otón. La tocan muchos otros grupos como la Tambora Ritmo Express, y es la que vamos a escuchar a continuación. Sí, buenas tardes.
3: Mijito,
1: mande usted.
3: Los Cadetes de Juan Manuel Trujillo.
1: Los Cadetes de Yayo Pérez eran, ¿qué no?
3: No, Los Comandos eran de Yayo Pérez.
1: Ah, es cierto. Tiene
3: mi vida
1: razón.
3: No vale el Garabito, solo Geni lo puede hacer.
1: Solo la Geni, ¿verdad?
3: Sí, mijito, sí.
1: ¿Dónde más va a escuchar esta música?
3: Muy bonita, y gracias, y qué bueno que revivas esos sentimientos de la gente que estamos mayor, y que, como acaba de decir el señor, sí, cierto, la música moderna es bien alegre y bailamos, la bailamos. Pero a veces como que la tecnobanda sentimos que es una tina volteada nomás, y tas, tas, tas, tas, está repitiendo la canción de la que tienen en la grabadora. Pero la música esta, así como que te remueve todos los entresijos, como esa, dijera mi abuela.
1: Todos los entresijos, fíjese qué palabrita, ¿no? Espero que no sea una mala palabra.
3: No, quiere decir que te mueve todo el esqueleto.
1: Ah, bueno, o sea que cualquier rincón de nuestro cuerpo se mueve, ¿no?
3: Así es. Muchas gracias, Garabito, y felicidades, y que los tengamos a Radio Geni por toda una eternidad.
1: Ya, ojalá.
3: ¿Eh?
1: Pues nos vamos a ir muchos.
3: A nuestro querido Ramón.
1: Nos vamos a ir muchos y la Geni va a seguir.
3: Ándale, qué bueno, eso es lo que digo, para que ojalá nuestros hijos y nuestros nietos se acuerdan. Ay, mi abuela, mi manín, esa música no paraba.
1: Así es. Ándele pues, amiga. Gracias.
3: Buen día, amigo.
1: Buen día. A la 1:00 p.m. con 15 minutos. Le decía que estaba la máquina ponchada. No la encontré con la orquesta de los hermanos Otón. Pero Tambora Ritmo Express sí la tiene y aquí la vamos a escuchar. Bueno, y lo que se refería a las tecnobandas. Bueno, pues un saludo. Tenemos amigos que tienen tecnobandas, pero muchas veces el local donde se presentan no ayuda. Hay un local ahí por la, ¿cómo se llama? Por los Virreyes, no recuerdo cómo se llama, que fuimos a una boda, creo, y estaba tocando una tecnobanda. Bueno, estaba tocando la grabadora, ¿no? Pero acá estaban nomás con el puro, el tambor, eso, la tambora, y es el único ruido que se escuchaba. No, dijimos, no, pues vámonos, eso, no sabemos ni qué música es, ¿verdad? Así que un saludo para todas las tecnobandas. Yo creo que tienen que mejorar un poquito eso, ponerle ya una tumba, ponerle los ¿cómo se llama? Los tamborcitos, eso, no recuerdo, las tarolas, y bueno, y la tambora, ¿verdad? No sé, a lo mejor ese lugar. Sí, buenas tardes.
4: Buenas tardes, Gerardito.
1: ¿Qué pasó, Mario? ¿Cómo andamos?
4: Pues aquí estamos tirados en la cama todavía un rato, pero digo, ya ahí la llevo. Es que te agarré, como que quería agarrar simple la rodilla y no me deja caminar, ¿ves? Oh, y entonces esta mañana me pusieron una venda, una de esas, que venden puestos extra, ¿no? No, pues acá la rótula pasa. Nomás tiene una rueda así que se te ve la rótula, ¿no?
1: Ajá.
4: Y con esas la haces por arriba, por abajo, la doblas, pues andale.
1: Pero no puede caminar, Mario.
4: No podía caminar.
1: Pero ahorita, ¿puede caminar o no?
4: Sí, ahorita sí puedo caminar, sí, despacio, pero camino. No, yo hago mucho ejercicio aquí en la casa. Y como te digo, pues no es como antes cuando nos ponían la cabra de leña y sacar agua del pozo y todo eso, ¿no? Pero así siempre más o menos, ¿ves? Y me estoy acordando ahorita, ¿te acuerdas de los viejitos que viven? El conjunto de los viejitos, ¿cómo se llama? ¿No te acuerdas? No sé.
1: Conjunto los viejitos, no me acuerdo, la verdad.
4: Hay otros, ahí está donde están los ingenieros, en la loma así que subes para arriba, así tú sales así por atrás del mercado, no.
1: ¿Tú cómo estás hablando de las Cubillas?
4: No, el ingeniero de ella.
1: Ajá.
4: Pues yo me acuerdo de ti, no me acuerdo más o menos, pero tengo mucho ganas de que no camine por acá. Me acuerdo de ingeniero de Jumachaca, de ahí no salíamos nosotros.
1: Ajá. Y sí, creo pues que mi barrio, ¿no?
4: Sí, este barrio, pues que nos vea, y en la puerta tiene acá los ingenieros de la... Y esa que sube para arriba, ¿cómo se llama? La calle esa, no me acuerdo. Torres, ¿o cómo? No,
1: bueno, la Torres, ¿sí? La Torres, sí, ahí está la Torres, ¿cómo no?
4: ¿No te acuerdas tú cuando estaba la tobería, cómo no, donde hacían la toda la misión, no te acuerdas la toda la misión?
1: No, sí, me acuerdo, cómo no, ¿no? Yo estaba muy niño y me acuerdo la sodería, sí, le decíamos.
4: Ándale, ya la sodería, exactamente, quise decir toda esa palabra, no, que no me salió. Ahí está la pura esquina de tuerces para los ingenieros. Te vienes de la Torre Estructura de Ingenieros.
1: Sí,
4: una pura esquina estaba ahí.
1: Sí, ahora está ese edificio que construyó precisamente mi padre, que es un hotel arriba. Y abajo está una iglesia cristiana.
4: Sí, no, pero ahorita ya no sé cómo se había ido. Yo te digo, hace muchos años. Y luego atrás estaba el Cerro Velarde. Vivían los Velarde de atrás.
1: Sí, claro.
4: Vivían los Hatcher.
1: Sí, por el
4: los de la montaña. Los de la tienda La Montaña y todo eso.
1: Ahí enfrente de la regional.
4: Y enfrente de la regional estaba don Pepe Alcalá, el papá de los doctores, un doctor.
1: La gente va a decir que estamos viejitos, Mario. ¿Verdad? Va a pensar que estamos viejitos. No, eso fue todavía En los años 60, ¿verdad? ¿O qué año sería?
4: Sí, más o menos 60, sí.
1: Bueno, sí, aunque a mí me hubiera gustado haber nacido allá en los años 40, la verdad, cuando Nogales, sí. Pues nos cuentan, era una chulada de pueblo.
4: Sí, ¿no? Qué bárbaro, donde quiera andamos a las 3 de la mañana en el baile, en el foro, y nos venimos a Pato desde el foro hasta acá, hasta la calle Ingeniero.
1: Fíjate, no vas.
4: Allá donde vivo estuvo, nosotros veníamos más arribito.
1: O las fiestas de mayo, que eran una cosa tremenda, ¿no?
4: Muy hermosa.
1: La jaula y todo eso.
4: Tú, que te agarraban y te pasaban a la jaula. Y me acuerdo cuando hubo una cuenta, quemaron, no sé quién, una muchacha, creo reina, no sé qué, me acuerdo. Y bueno, muchísimos años, y ahorita me está acordando de un conjunto de los viejitos, que precisamente ahí por la, ahí donde yo estuvo, la loma se esparrió, la loma se donde vivían los del Arde, ¿te acuerdas? Los del Arde,
1: sí,
4: la
1: sí, cómo está, no.
4: Esparrió, y vacas al Molino Rojo, no, para después sacar de ahí, ¿ves? Y por eso me acuerdo.
1: Esa calle se llama Abelardo, se llama.
4: Así tenía un hermano ya, Abelardo, en paz, descansa. Ahí es el único que se quedó al otro lado.
1: Ándale, pues, Mario. Único, ¿eh? Ahí le dejo, porque ya nos extendimos mucho.
4: Ándale, pues. Entonces,
1: ahorita voy a buscar algo de los viejitos, a ver si me sale algo.
4: Ándale, pues.
1: Gracias, entonces, sí. La 1:21, 21 minutos. Bueno, pues esta mañana, esta parte de la tarde, hemos estado recordando a estas orquestas que hicieron época aquí en Sonora y bueno, y en otras partes del mundo, porque ahorita vamos a escuchar a Ra-

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2: Para arriba, para el cerro que donde viven ustedes, para arriba.
3: Vivía don Beto Ibarra, que también trabajó
2: en Curios, aquí por Obregón.
4: Eric Ibarra se llamaba, o se llama.
2: Alberto
3: Ibarra, señor. No, pues ya murieron.
4: Alberto Ibarra.
3: Ajá.
4: Bueno, pues a ver si encuentro algo con él, porque tengo a Eric Ibarra, pero no, dice que no es, ¿verdad?
3: No, pues no sé si los otros hermanos se hayan llamado así.
4: Muy bien. Ándele, pues gracias por llamarnos.
3: Ándele, pues, bye.
4: Gracias. Bueno, le decía de esta canción que nos pidieron de La Máquina Ponchada, que no la he podido poner, pero muchas gracias a todas esas personas que nos han estado llamando, que les ha gustado el programa, y vamos a escuchar esa precisamente que se llama, ¿dónde la tengo? La máquina ponchada. Esta fue una grabación en las fiestas tradicionales de Atil en el 2023.
5: 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Viejitas, pero bonitas.
6: Para la muchacha Martín que la pidió. Claro que sí. Complaciendo.

Híjole, qué bárbaro, qué bárbaro. La trompeta de esta orquesta de Rodolfo el Chino Medina. Escuchamos Popotitos y también La Plaga. Recuerden que a las 2 de la tarde tenemos Discos de Oro 29.

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5: A la 1:00 p.m. con 34 minutos, aquí revisando el estado del tiempo, aquí nos dice que está lloviendo en Nogales. Yo estoy aquí encerrado entre cuatro paredes, no se ve la calle, no podemos ver si está lloviendo. Pero aquí nos dice que en estos momentos tenemos lluvia de ligera a moderada. A las 2:00 p.m. ya esta lluvia va a amainar. Si es que hay lluvia, estará lloviendo. Ya sabe que nos gusta que cuando esté lloviendo usted nos llame, diga aquí está lloviendo en tal o cual colonia, en tal o cual barrio está lloviendo. En la tarde para las 8:00 p.m. hay muchas probabilidades de lluvia. Tenemos, ahorita le voy a decir, una humedad del 77%. Con viento de 11 kilómetros por hora soplando del oeste. Pero nos dice aquí la información que en estos momentos debe de estar lloviendo. Está lloviendo. A las 2:00 p.m. hay 55% de probabilidad de lluvia con una temperatura de 23 grados centígrados. Hay 63% de probabilidad de tormentas para el día de hoy. Ya para mañana no hay probabilidad, hay 15% únicamente, pero ya sabe que esto cambia de un momento a otro. Para el miércoles 29, 24%, el jueves 30, 23%, el viernes 7%. Así que ya lo que queda de esta semana, pues ya no hay probabilidad de lluvia. Hoy es el último día con 63% de probabilidad de lluvia y según esto las lluvias van a regresar el domingo de esta semana. Así que no le haga mucho caso al pronóstico del tiempo. Hágale caso cuando ya está lloviendo y estén sonando las alertas sísmicas. Yo le digo que no le haga mucho caso. Por ejemplo, aquí nos dice que va a llover el domingo, hay 60% de probabilidad de lluvia, pero para eso faltan muchos días. Y para que llegue esa lluvia o no llegue. 23 grados centígrados la temperatura en estos momentos. Y aquí nos dicen que está lloviendo, nos dice el estado del tiempo. Vamos a ir a asomarnos. La 1:00 p.m, 36 minutos. Vamos a recordar, ya que estamos con las orquestas, Raycones, Brasil.

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2: Son 19 minutos para las 2 de la tarde y ya me asomé. ¿Cuál llover? No está, hay un solazo. Pero hay veces, cuando fue la tormenta aquella fuerte del sábado, y hace 10 días, aquí no llovió. Aquí cayeron unas cuantas gotitas, pero allá en el sur de la ciudad fue un desastre. Pero aquí no llovió. Oye, pero ya sabe, ya les dejamos la tarea de que si empieza a llover en su colonia o en su barrio, no llame. Si empieza a nevar, bueno, ya me estoy adelantando ahora para diciembre, ¿no? Las ganas que tengo ya de que sea víspera de Navidad. Son 18 minutos para las 2 de la tarde.
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2: Saludos en esta tarde, ahí enseguida del bar ahí, ¿cómo se llama? Del Molino Rojo, y nos está escuchando el Tapachula. Muchísimas gracias a toda la gente que está escuchando ahí Radio Genie. Allá en la ferretería también nuestro amigo Tavo, ahí sus hermanos, sus sobrinos, ahí escuchando como siempre la Genie. ¿Qué tengo por aquí? Don Diego Ibarra, el conjunto Los Viejitos, el grupo Los Popos, y Rafael Coronado y su orquesta, los comandos de Yayo Pérez y los cadetes de Juan Manuel Trujillo, la orquesta de Manuel Coronado y tantos grupos, tantas orquestas buenísimas de aquí, de la región, de aquí de Nogales. Faltan 15 minutos para las 2 de la tarde, a las 2 de la tarde, discos de oro.

faltan 10 minutos para las 2 de la tarde. Regresamos con la orquesta de los hermanos Otón. La canción se llama En el cielo no hay cerveza.

0: Suena la orquesta de los hermanos Otón, en el cielo no hay cerveza, por eso nos las tomamos aquí. ¿Cómo ve, señora?
1: Buenas tardes, Garadito. Oiga, ¿de dónde sacó esa canción?
0: Pues de la manga, yo nunca la había oído.
1: Ni yo, es la primera vez en mi vida, oiga.
0: Pero está buena, ¿verdad?
1: La tenían rezagada porque está muy bonita.
0: Imagínese bailarla, ¿eh?

0: Esa, híjole.
1: Tome cerveza antes de irse para el cielo.
0: Pues por eso no las tomamos aquí, porque allá no hay cerveza.
1: No, no
0: en
1: hay,
0: el cielo.
1: No hay. Bueno. Pues muy bonita está esta canción y toda su programación de este día.
0: Ah, le agradezco mucho,
1: ojalá,
0: señora.
1: Ojalá que así siga, para que ya aquí tenga un poquito esa música que va y viene ya.
0: La música de hoy.
1: Sí, no, no, ya con esto está muy suave.
0: Ándele, pues, si está bailando, a ver, dígame.
1: Así es, mande.
0: ¿Anda bailando?
1: Sí, pues haciendo trapeando y haciendo negocio, baile y baile.
0: Está bien.
1: Así
0: es. Hay que subirle al radio.
1: Gracias, hasta luego, papá.
0: Hasta luego, adiós. 7 minutos para las 2 de la tarde. Esta llamada fue de allá, de Nogales, Arizona. Faltan 7 minutos para las 12. Ahora el Grupo California del Jackie Tapia. Esta canción se llama Bailando en Uries. En 5 minutos más estaremos con Discos de Oro.

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3: 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Son las 2 de la tarde con 20 minutos.

0: Escuchamos aquí en Radio Genie en Discos de Oro. Solo llamé para decirte que te amo, Stevie Wonder. Son las 2 de la tarde, 29 minutos.
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1: 14 horas 2 de la tarde con 31 minutos 29 para las 3. A las 3 de la tarde mi compañera Carolina Laborín y la superhora norteña. 29 para las 3.

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5: 20 minutos para las 3 de la tarde.

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Bueno, recordamos a Víctor Iturbe en Pirulí. Son 15 minutos, 15 para las 3 de la tarde, ya casi nos vamos.

Bien amigos, ya solo faltan 5 minutos para las 3 de la tarde. Yo me despido deseándoles que tengan muy buenas tardes. Aquí el pronóstico nos dice que el día de hoy hay probabilidad de lluvia, 80%, fíjense, de probabilidad de lluvia. A ver, vamos a ver bien cómo va a estar esto. Ya se está nublando, ya salí para revisar y ya se está nublando. Tenemos mayormente nublado con viento en algunas partes de aquí de Nogales. Bueno, nos dice que hay chubascos ya en el área. La sensación térmica es de 36. Tenemos para las 3 de la tarde 80% de probabilidad de lluvia, es bastante. Para las 4, déjeme ver si estoy en Nogales, si es Nogales. A las 4 de la tarde 41%, a las 5 de la tarde se despeja un poco, a las 6 de la tarde regresa la lluvia y a las 11 de la noche nos dice que tenemos lluvia hasta la 1 o 2 de la mañana. Así que hay que cuidarse mucho, lluvias ligeras, tormentas en estos momentos. Hay 74% de probabilidad de lluvia, ahorita teníamos 80. Hay que cuidarse mucho. Pues sí, estoy viendo aquí en el radar cómo se está acercando esta tormenta, pero va a durar poco tiempo y parece que no van a ser de mucha intensidad. Bueno, los dejo, mis amigos, cuídense mucho. Se van a quedar con Carolina Laborín y la super programación norteña. Ya mero viene el güero.

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6: 3:05 PM. Buenas, bonitas y bendecidas tardes tengan todos ustedes en esta revancha. La segunda vuelta, ¿qué más? La secuela, vamos a decirle. Lunesito, estrenando semana, casi despidiendo el mes. Ya sabe, espero que todos los días transcurridos de este mes hayan sido maravillosos. Y los que faltan, que sean todavía más. Oiga, hoy nos toca lunesito de triquitrácatelas. La vamos a llevar un poquito más larga, pero la vamos a disfrutar como siempre. Ya sabe que aquí tema de conversación no nos falta. No, hombre, Dios guarde. Y también sabe que de 3 a 4 es la super hora norteña.

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10: Ni que valieras tanto. Sí vale, oiga, sí vale. 3 de la tarde con 34 minutos. Oigan, ¿sí me están oyendo? Ahorita me marcan y me dicen, te tengo un mitote. Se me hizo agua la boca a mí. Se me hicieron agua los oídos. Y yo, ¿qué pasó? Dije, ¿quién fue? Y me dijeron, está empezando a llover aquí en la solidaridad. Ah, perfecto, también muy buen mitote. Muy buen mitote. Que unas gotas muy grandes y muy heladas. Ahí por si tenían calorcito. Y precisamente ahorita antes de entrar al aire también recibí otra llamada de la calle Padre Nacho, que también, eso quiere decir que ya está cubriendo algunas zonas. Oiga, aquí estoy viendo pues diferentes pronósticos, pero ninguno me termina de convencer, oiga, la verdad. Vamos a cabalarnos. ¿Qué le parece? Estamos, dizque, con una temperatura de 31 grados centígrados, ya acomodándonos. Pues sí, la lluvia nos marca un 34%, que a veces dicen que es la cantidad de lluvia que va a caer, pues comparado con qué, oiga, ¿qué sería el 100? Pero bueno, sí, ya hay actividad lluvietástica en el cielo, mucho cuidado. Si es poquito, pues qué padre, si es mucho, también qué padre, pero con muchísimo cuidado. Oiga, las probabilidades de lluvia se quedan con nosotros hasta aproximadamente las 10 de la noche. Ahí para que lo vaya considerando, lo pase al costo, no salga con los zapatos nuevos y ese tipo de circunstancias. Pero de verdad, pues la bendición de la lluvia, por supuesto, pero como siempre, esperemos, oremos, porque no pase nada malo.

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8: 5 de la tarde con 51 minutos. Oigan, sí, pues sí que sí. Sí, sí, sí, la nube gris. Nos están diciendo que por ahí, pues sí, no, la Pedra Nacho, por donde está la Covarrubias, el santuario, eso, que una nube gris, pero avasallante. Por el arroyo Celaya también, ya, no, pues ya, oiga, ya se hizo. Entonces, yo le quiero compartir un rayo de luz. Entre esta nube gris yo le quiero regalar un rayo de luz con un chistecito. ¿Usted sabe por qué los camellos no hacen pipí? Pues porque no tienen claxon.

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3: Cuatro de la tarde con 11 minutos. Oigan, que por allá, que por la Kennedy, está lloviendo machinrin. Así me dijo el señor. No, no es cierto. Eso ya es de mi cosecha. Pero sí que está lloviendo mucho por allá por la Kennedy. Mucho cuidado, oigan, muchísimo cuidado. Oiga, le vengo yo a dar. Una lista de palabras. Elegantes, cultas, antiguas, poco comunes, pero sobre todo ofensivas. No, fíjese que me encontré ahí con una lista de una propuesta de revivir algunas palabras. Son ofensivas, son ofensivas, pero pues aprendamos. Usted me dirá si ya conocía algunas. Por ejemplo, mequetrefe. Es una persona insignificante, presuntuosa o de poco valor. Mequetrefe. Zascandil. Alguien irresponsable o que anda metido en todo. Bellaco. Un canalla, un ruin, un malintencionado. Mengano. Así que el mengano, sutano, pero mengano, en un tono despectivo, es cualquier persona sin importancia. Oh, venido a menos, dice. Un papanatas, oiga. Papanatas, ese sí lo he escuchado varias veces, pero no sabía el significado. Y es persona ingenua o fácilmente impresionable. ¡Órale! ¡Órale, órale! No, no, no, yo pensé que papanatas era así como una persona poco capaz o algo así, pero es una persona ingenua o fácilmente impresionable. Yo soy una papanatas, entonces, oigan, sí, definitivamente. Badulaque, badulaque, alguien necio, alguien simple o de poco juicio. También pudiera ser yo una badulaque, oiga. Majadero, una persona grosera, una persona necia. Pelafustán, un individuo despreciable o de escasa categoría. Gaznápiro, una persona torpe o ingenua. ¡Órale! Botarate. Alguien alocado, alguien que actúa sin pensar. También pudiera ser yo una botarate. Truán es así, pues un pícaro. Un pícaro, un embaucador. Un truán, un señor, un Julio Iglesias, por ejemplo. Oigan, este año casi no vimos mitote de Julio Iglesias. Como que ya pasó. Lo de los memes de julio, ¿no? Pero bueno, aquí no pasa de moda su música.

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7: 4:33 PM, vamos a ponernos boticarios, oiga, un producto que últimamente se ha escuchado mucho, casi que milagroso, que el champú, que el té, que si la perfumería, que si la no sé qué, de la bergamota, pero ¿qué es, oiga? Es un cítrico, es parecido a una naranja pequeñita, un colorcito entre verde y amarillo más o menos, dicen por ahí que pudiera ser un híbrido entre la naranja amarga y el limón, oiga. Se cultiva principalmente en el sur de Italia, especialmente en la región de Calabria. Y lo más utilizado es la cáscara, porque es muy, muy aromática. Un olor fresco, cítrico, pero también ligeramente floral. Incluso le pudiera decir que con un toquecito amargo. Por ejemplo, se utiliza en té, muy aromático, muy rico. En perfumería, obviamente, es un aceite esencial, una nota muy popular. Para la cocina se utiliza mucho en postres, mermeladas, licores y, por supuesto, aromaterapia, una fragancia relajante, aunque con mucho cuidado porque aumenta la sensibilidad al sol. Sí. Sin embargo, oiga, a diferencia de una naranja, por ejemplo, la pulpa como tal de la bergamota es muy ácida, es muy amarga, entonces normalmente no se come, así que diga usted, uy, gajito por gajito, no, directamente no, por eso lo más apreciado es su cáscara. Órale, yo cuando pasaba así que miraba, ya tenemos, no sé, té o champú o así de bergamota, yo me imaginaba que era una... Así como que le diré, como laurel, yo pensaba que era alguna hojita así, órale, resulta que es una prima de las naranjas, ya ve lo que le digo, siempre aprendemos cosas nuevas aquí.

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1: Cuatro de la tarde con 52 minutos, ni más ni menos, ni usted ni yo, no, no es cierto. Oiga, los ruiseñor los conoce, ¿qué tanto? Porque aquí venimos a ponernos ahora biólogos, pajarito, porque pájaros, no, pajarito, bonito, con cariñito, oiga. Es famoso porque tiene uno de los cantos más complejos y melodiosos del mundo. Ay, por eso la expresión canta como un ruiseñor. Ay, pechochura. Fíjese que son entre 15 y 17 centímetros de largo, un plumaje discretón, oiga, discretón. Sí, si usted lo ve, pues a lo mejor no daría mucho por él, pero cuando empieza a cantar, ándele, ahí viene lo verdaderamente especial. Ajá. Mire, tiene silbidos, trinos, notas que son muy potentes para su tamaño. Y pues usted sabe, los machos avientan sus cantos principalmente para conquistar, o para defender su territorio. Y es conocido porque canta en el día, pero también canta en las noches, especialmente durante la primavera. Es cuando anda más vivarachón. ¿Dónde lo podemos encontrar? En gran parte de Europa, en Asia Occidental y en el norte de África. Le gusta vivir en bosques, matorrales, jardines, en todo lugar que haya vegetación densa cerquita del suelo, y come insectitos, pues usted sabe, arañas, gusanos, frutitos pequeños, bayas, cositas ricas, ricas. Su migración va de primavera y verano en Europa para reproducirse, y en otoño ya es cuando se van hasta África para pasar el invierno. Nada tontitos. Dicen por ahí que el ruiseñor simboliza la belleza, el amor y la inspiración, y pues aparece en obras importantes como por ejemplo la de Hans Christian Andersen, que escribió el cuento El ruiseñor como tal, y también es una figura frecuente, por ejemplo, en la poesía, con un John Keats, con un Federico García Lorca. Oh, yo me acuerdo cuando estaba en la prepa, cuando nos tocó leer El ruiseñor y la rosa de trabajo.

Ajo ahí de tarea, no sé qué, qué bonito, qué cosa maravillosa, apasionada, oiga. Y una curiosidad es que cuando cantan en la noche es porque no han encontrado una pareja. Ay, pochitos, qué bohemios, qué románticos. Oigan, y fíjense que precisamente les voy a leer un poema, no, no es cierto, vámonos con música, pero ya saben que aquí, bendito Dios, tenemos de todo para todo. Entonces, Nelson Ned quisiera ser un ruiseñor.

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